0: esenciales de la civilización de la cual somos parte, o sea, el negar la existencia de los derechos humanos, digamos, ¿eh? De manera significativa a nivel social, político, siempre han habido quienes lo han negado, digamos, desde el inicio, desde la aparición, digamos, de la idea de los derechos humanos, pero hoy día estamos enfrentados a una operación que cuestiona, digamos, todo lo que se funde en esa base. Y claro, porque sin duda, digamos, el proyecto de la derecha, en general y de la extrema derecha en particular, digamos, no tiene ninguna posibilidad de tener algún viso de legitimidad en una sociedad que tenga conciencia de los derechos humanos. Entonces, eso es muy preocupante. Y respecto del tema armamentístico, yo creo que en realidad lo que tenemos que aspirar es a no a tragarnos anzuelos que se tiran, digamos, respecto del tema armamentístico, que puede ser una realidad, pero lo que pasa es que tenemos que buscar formas de enfrentar esto, porque en realidad uno podría también pensarlo como parte, digamos, estratégica de esta antigua acerto, ¿no? Bueno, dividido en será, entonces teniendo a los países aquí latinoamericanos enfrentados unos con otros, digamos, no tienen ninguna posibilidad de enfrentarse a poderes, digamos, que están por sobre ellos. Yo creo que tenemos que tener una respuesta distinta. Yo creo que para esto de la memoria, yo quisiera decir, Luis, yo comparto contigo que claro, uno tiene que resaltar para tratar de empujar las cosas en un lado, pero que hay avances, digamos, que en la oposición se producen ciertas coordinaciones y todo. Pero yo creo que estructuralmente nuestra sociedad, producto del desarrollo político de los últimos 50 años, pero en especial de los últimos años a partir, digamos, de la denominada transición, hemos llegado a producir una situación, digamos, que yo creo que está a la base de las dificultades para enfrentar este problema, que es la desconfianza de la ciudadanía, de las personas, digamos, tanto en las instituciones de nuestro país, en las instituciones republicanas, por así decirlo, ¿no? Que da pie precisamente para que entonces la ultraderecha las cuestione también. Y también hay un nivel de desconfianza a nivel interpersonal, digamos, como nunca ha existido. Entonces, yo creo que una cuestión básica, digamos, que también ahí es responsabilidad de la oposición. Creo que han habido respuestas de distinto nivel, de distinta intensidad, digamos, con distinta voluntad, pero yo creo que hay la necesidad de que se explique al país, digamos, por quienes han sido protagonistas de esta historia que ha construido el Chile que hoy día vivimos, el cómo llegamos hasta aquí. Haya una autocrítica, porque si no es imposible recuperar la confianza, y si no se recupera la confianza, que es la base de la acción colectiva, que es la política, es muy difícil, por más que hayan algunos que se esfuerzan en hacerlo con mucho empeño, pero si eso no se produce, digamos, a nivel del país, yo creo que es bien difícil, y en un ambiente, digamos, de radical desconfianza, de radical separación de unos con otros, bueno, quienes tienen el poder, digamos, en esa situación, bueno, simplemente lo mantienen y avanzan. No hay manera, si no hacemos, y como digo, yo reconozco los esfuerzos que algunos han hecho, pero yo creo que es necesario empujar eso más de cara al país, ¿eh? De que la gente entienda que efectivamente hay, para que vuelva a confiar, digamos, y poder nuevamente comenzar a transitar un camino distinto al que llevamos hasta hoy día.
1: ¿Qué dices tú, Luis, al respecto?
2: No, o sea, yo coincido en ese diagnóstico que planteó Mauricio sobre la desconfianza. ¿Sí? Ese es un problema que creo yo que viene arrastrando el sistema político de hace bastante tiempo, y también que tiene mucho que ver también con la despolitización de la ciudadanía. Yo creo que eso es un factor. Por eso que también, en definitiva, ocurre este vaivén de que un día aprobamos un plebiscito para cambiar la constitución y pocos años después se elige un presidente de extrema derecha. Entonces, ese evento también responde a que finalmente muchas personas más bien votan por otros factores y no por aspectos programáticos ni políticos. Entonces, eso va cambiando. Ahora, en ello también creo que tenemos un rol de en este momento que hay que cumplir y que es desafiante de poder aterrizarlas, digamos, o llevar al territorio, al terreno, a las organizaciones, lo que está ocurriendo hoy día a nivel institucional. Creo que esa es la clave para poder, en definitiva, también, de alguna forma, revertir esta crisis de desconfianza, que es permanente y que no es fácil de superar, que no se va a superar de un día para otro. Desde luego que siempre se puede hacer una autocrítica respecto de lo que no se alcanzó a hacer o lo que no se hizo bien. Creo que eso es importante. Ahora, también el punto es cuál es la oportunidad para hacerlo. Es decir, si hoy nos encerramos en un diagnóstico de lo que pudimos avanzar y no avanzamos en el gobierno anterior, por ejemplo, creo que eso no nos traería mucho resultado. ¿Por qué? Porque estamos enfrentando una extrema derecha que avanza y avanza y que en definitiva no pierde el tiempo o no se detiene, sino que solo quiere avasallar. O sea, está aprovechando este momento para avasallar y abrumar con proyectos de ley que son regresivos en muchos ámbitos. Entonces, en ello creo que tenemos un papel importante. O sea, en el fondo eso tiene que ver con definir el minuto estratégico, cuál es nuestro papel hoy día como oposición. ¿Cuál es nuestro deber hoy día, en este momento presente? Y creo yo que nuestro deber en este momento apunta fundamentalmente a desarrollar estrategias de contención y de defensa de los derechos sociales que están amenazados. Creo que ese es el punto, porque hoy lo que está haciendo el gobierno es que está, en definitiva, es un gobierno que tiene, creo yo, un claro sentido o conciencia de clase. Creo yo que en eso han sido muy poco disimulados. Es decir, la reforma tributaria lo que hace es traspasar los recursos de todos los chilenos a una minoría poderosa y multimillonaria. Entonces eso ha sido muy evidente, muy abierto, y frente a eso creo que nos corresponde a nosotros, primero informar y también generar formas de acción. Yo creo que lo que hay que hacer ahora es reflexionar, pero también en el camino ir avanzando en la acción. Eso creo yo que es lo que nos corresponde hoy día como oposición, más allá de la reflexión, crítica o autocrítica respecto de lo que ha faltado en Chile, o lo que ha faltado, no diga a la oposición, lo que ha faltado a la fuerza de izquierda o centroizquierda.
3: Estimados, le comento que nos quedan 4 minutos.
2: Sí, está claro. Entonces, creo yo que ese día es nuestro mayor deber como oposición.
1: O sea, te entiendo que lo importante es definir cuáles son los elementos, los planes y elementos estratégicos de los que son elementos coyunturales o tácticos, ¿no? Parece, sí, claro, que habría necesidad de entrar a precisiones formales y políticas.
2: O sea, sí, yo creo que en el fondo hoy día estamos demandados a la realización de estrategias, de articulaciones que superen el Parlamento, porque el Parlamento, reitero, no tenemos una condición numérica que nos favorezca, estamos en desventaja. Entonces eso requiere necesariamente, sumar al mundo social. Entonces en eso tiene que haber una comunión, un trabajo mucho más horizontal, porque en definitiva en el Parlamento ahí se definen las cuestiones que afectan la vida de las personas, lamentablemente eso es así. O sea, ahora viene la discusión presupuestaria y tenemos que dar una pelea por defender la salud pública, la educación pública, la cultura, y en ello, si se hace únicamente en ese espacio institucional, creo yo que el resultado no va a ser tan bueno. Entonces ahí tenemos un desafío importante.
1: Oye, se nos está acabando el tiempo. Mauricio, tu palabra del cierre para dejarle la última palabra a Luis.
0: Sí, yo comparto. Yo creo es que hay que hacer ambas cosas al mismo tiempo. O sea, yo creo que no es posible ejercer una labor de contención que yo creo que la contención es meramente insuficiente, porque en realidad, si uno piensa, digamos, si uno ve los resultados electorales de la última elección, lo que ve es que se decía, mire, aquí lo que viene es que se nos van a quitar, hay que defender la democracia, y se van a quitar los derechos sociales. Y bueno, y una buena parte del país entiende que en realidad lo que estaría defendiendo es la democracia, ese sistema en el que vive, y entiende que han pasado muchos años diciéndosele cosas y no ha tenido ninguna respuesta. Entonces no está disponible a defender, digamos, esto, porque la democracia, que para nosotros pues, tiene todos los valores que sabemos que tiene, bueno, para la gente, bueno, esta es la vida que vivo, digamos, es una vida de precariedad, una vida de insatisfacción, una vida de agobio. Entonces yo creo que hay que ser capaz también de poder generar respuestas alternativas, y creo que la respuesta tiene que ser alternativa, no solo de contención. Creo que la contención no basta, digamos, para frenar el empuje de las fuerzas que tiene la que tiene aparte significativa la institucionalidad en su favor, digamos, ¿no? Y en ese sentido, digamos, creo yo que hay que hacer, es posible hacer las dos cosas al mismo tiempo, porque no hay manera de tener capacidad para llamar a la gente a contener las cosas si la gente no confía en quienes los llaman a que hagan eso. Entonces yo creo que es muy importante, y bueno, muchas gracias, Lucho, por tu participación.
1: Gracias, Mauricio. Bueno, las últimas palabras son para ti, Luis Cuello, invitado.
2: Gracias, Juanjo. Y Mauricio, bien cortito, respecto al último que mencionaba Mauricio, yo creo que la confianza se construye, trabajando de un modo mucho más horizontal. Entonces, por lo menos al respecto, yo creo que nosotros hemos hecho un esfuerzo en función de eso, en función de poder concurrir y hacer un trabajo que sea articulado, que recoja, que integre con el movimiento social, y creo que estamos dando pasos importantes, por lo menos en nuestra región, en la región del Paraíso, y yo ahí quiero saludar no solamente el tema de educación. La coordinadora que pasa en la micro, por ejemplo, ha hecho un esfuerzo importante para la lucha por el transporte público digno, y creo yo que ese es el camino, y así también se construye la confianza para defender no las cosas con las que uno no se identifica, sino más bien para defender las condiciones de vida. Entonces hoy día la amenaza tiene que ver con eso. Yo entiendo lo que nos decía Mauricio, de que uno es difícil defender algo con lo cual uno está identificado, pero sí es distinto cuando un gobierno pretende quitarle cosas a la gente, quitarle condiciones de vida materiales que impactan gravemente en su familia, en sus niños, en sus hijos. Entonces creo que ahí al respecto hay un factor que hay que tener muy en consideración para poder actuar también, como oposición y también como fuerza democrática.
1: Bueno, ya nos comimos el tiempo. Entonces muchas gracias a ustedes dos, especialmente a ti, Luis, por haber venido. Y quizás mencionar un elemento que está clave, que es el tema de haber dejado fuera de la formación estudiantil normal el tema de la historia, el tema de la filosofía, por lo menos esos dos elementos, y la educación cívica, por supuesto, que si este momento estuvieran si se realizaran a nivel estudiantil, es posible que algunos jóvenes en este momento entendieran mejor los procesos que han ocurrido y las responsabilidades que tienen a partir de ahora. Bueno, esperamos verte, Luis, en un nuevo programa más bien pronto, sabiendo que siempre el tiempo para ti es lo más escaso y lo más valioso que tienes. Así que muchas gracias a las amigas y amigos que nos han visto y escuchado, y nos vemos en un otro buen programa, espero, la próxima semana. Chao, chao.
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0: Son las 9 de la noche, 21 minutos.
1: ¡Hola! ¿Cómo va todo, gente que escucha la Radio Ritoque? Esta semana por aquí está sonando una banda llamada The Strokes. Una banda que desde el año 98 continúa con sus integrantes originales. ¿Quiénes son? Por supuesto que Julián Casablancas, Nick Valency, Fabrizio Moretti, Nicolai Fretcher y Albert Hammond Jr., quien por supuesto es hijo de Albert Hammond. Y si bien la historia de The Strokes comienza en el año 1998 y en el 2001 con su primer álbum, hay antecedentes de música escrita por Julián Casablancas antes de comenzar la banda. De hecho, él obtuvo una beca para estudiar música en Long Island cuando escribió una pieza de música clásica. Con ella, él postuló y se ganó el derecho a estudiar ahí. Además de que él fue compositor autodidacta desde que tenía 14 años. Y los Strokes han tenido una larga carrera y en el año 2020 lanzaron el álbum The New Abnormal, un álbum producido por el mítico Rick Rubin. Un disco lanzado en plena pandemia y va a sonar algo de ahí ahora mismo. Pero antes déjenme recordarles y déjenme informar también que pueden seguir a esto en TikTok. Lo pueden buscar como el punto detonador.

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1: Buenas noches, bienvenidos al Enclave Jazz Fusión número 991. En este programa nos vamos a trasladar hasta agosto de 1978, cuando el violinista francés Jean-Luc Ponty editó su álbum Cosmic Messenger, uno de los más memorables en la exitosa década que tuvo en su discografía entre 1975 y 1985. Trabajo que llamó la atención de sus seguidores por su acercamiento al rock progresivo, la ausencia de swings y lo variado del ritmo y estilo de las canciones, todas de su autoría, utilizando para obtener su característico sonido el violín eléctrico de 5 cuerdas, órgano y sintetizadores, junto a la colaboración del ex músico de Frank Zappa, Alan Savage en teclados, Ralph Armstrong en bajo eléctrico fretless, Casey Chuerrell en batería y percusión, y en reemplazo de Daryl Stuermer, que se fue de gira

con Genesis, y de Alan Holdsworth, que se unió a UK, los guitarristas Joaquín Liebano y Peter Mauno. Disco que comenzaremos a escuchar con la hipnótica canción que le da título, seguida de otra fantástica pieza, la primera que se grabó en el estudio, The Art of Happiness. Después, la canción más larga del álbum, Don't Let the World Pass You By. Y cerramos con la nostálgica I Only Feel Good With You. Escuchemos el exitoso álbum de 1978 del violinista francés Jean-Luc Ponty, Cosmic Messenger.

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1: Estamos escuchando una vez más en este programa al reconocido violinista francés Jean-Luc Ponty, que ya está en sus 83 años. Uno de los grandes virtuosos e innovadores protagonistas del jazz fusión de la década del 70 y el 80, que personalmente he podido ver en tres oportunidades: en el Teatro Municipal de Viña del Mar, en el Teatro Caupolicán y en el Aula Magna de la Universidad Santa María. Poseedor de una larga discografía que comienza en la década del 60, siendo su último álbum de estudio, inspirado en su visita al desierto, pero erróneamente titulado, al que lo llevaron para que conociera cuando concluyeron sus presentaciones en nuestro país. Vamos a terminar de escuchar el disco Cosmic Messenger de 1978, con la breve Puppets Dance, la no menos intensa Fake Paradise, la ambiental Ethereal Mood, y por último, una de las más adrenalínicas composiciones del violinista, la reconocible Egocentric Molecules, infaltable en sus presentaciones en vivo.

0: Y así terminamos de escuchar uno de los más celebrados y memorables álbumes del violinista francés Jean-Luc Ponty, Cosmic Messenger de 1978. En nuestro siguiente programa vamos a escuchar al tecladista nacido en Nueva York y radicado en Francia, John Serry, con su primer álbum, Exhibition, de 1979. Quedan invitados para que nos juntemos la noche del próximo domingo a conocer la propuesta musical de este artista.
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0: Son las 11 de la noche. 6 minutos.
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0: La 1:02. 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

0: las 2 de la mañana, 3 minutos.
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1: Muy buenos días, señoras y señores. Arranca Ciudad Abierta a esta hora de la mañana. Son las 7 de la mañana con 6 minutos. Arranquemos con todo. Es Don Phil Collins, que nos dice que me conoce. Jesús me conoce. Y me conoce bien.

estoy bien, estoy bien. Lo estoy haciendo bien. Sí, lo estoy haciendo bien. Jesus, He Knows Me. A continuación, lo seguimos haciendo bien, pues. To the Evolution. Pearl Jam.

0: Ya estamos al aire, 7:14. Buen momento para dar a conocer cómo está el tiempo el día de hoy. ¿Cómo está el tiempo? Ya se siente un poquito más de temperatura, a pesar... ¿Cómo están? ¿Cómo les va? ¿Cómo les va? Bienvenidos, bienvenidas. Ya se siente que... Ya se siente la atmósfera cargada de aburrimiento. No, aquí no hay aburrimiento. Ya se siente que está un poquito más tibio el ambiente. Aunque muy nublado, eso quizá puede estar provocando que no esté completamente... Un hornito, ¿no? Que no esté completamente frío. A esta hora, 9 grados. Sensación térmica, 8. Y yo no vengo particularmente más abrigado que ayer. Y la verdad es que se siente bastante, bastante más agradable. Ayer hubo 17 grados en momentos. Un sol bien picantito. Eso fue ayer, máxima 17. Para el día de hoy se espera una máxima de 15, aunque las condiciones del informe del tiempo indicarían que habría un ambiente más bien nublado, tendiendo a variar a parcial a eso de las 12 del día y hasta las 2, pero volviendo a nublarse a eso de las 4. En la noche, sin embargo, va a tender a despejar. A las 12 del día tendremos 13 grados. El peak alcanzable entre las 13:30 y las 14:15 horas. Habrá 14-15 grados. Luego irá descendiendo hasta los 13 grados a las 6 de la tarde. A las 10 de la noche, más despejado y nubosidad alta a las 11 grados a eso de las 10 de la noche. Para el resto del fin de semana, viernes. Viernes tendremos despejado con alguna nubosidad, 16 de máxima, 9 de mínima, idéntica temperatura para el día de nuestra fiesta. Pero totalmente despejado, noche y día, desde las 6 de la mañana se van las últimas gotitas, no más que gotitas, perdón, nubecillas y ya está. Resto del fin de semana, 16 grados de máxima, el día domingo, 9 de mínima y el lunes, 17 de máxima y 10 de mínima. Sol preponderando en todos lados. A esta hora de la jornada, el hombre que me sacó mi primera lágrima el día de ayer, don Nicolás Reguino Fernández, quien está a esta hora a través de la imagen, que hoy día nuevamente celebra Navidad anticipadamente, porque ¿qué es el 18 de septiembre sino más que la Navidad chilena? Con ustedes, don Nicolás Arguirós. ¿Cómo le va, querido?
1: Buen día, Marambio. Buen día para todos. ¿Cómo estuvo la celebración del día de ayer?
0: ¡Oh, lindo todo! Emocionante, cariño, amor, mucho... ¿Sabe qué? Yo prefiero sorprenderme toda la vida.
1: Yo sé que usted año a año se sorprende de los saludos del cumpleaños. Año a año. Lo vengo sabiendo en los últimos 15 años y usted se sorprende y... como un niño, como si cumpliera 5 años o 6 años todos los años. Ese nivel de sorprenderse.
0: Sí, me gusta sentir que en realidad nada... ¿Sabe qué? Cuando uno da por ganada las cosas, las pierde. Eso pienso yo. Es como cuando uno tiene una relación de pareja y dice, ah, pues ya está listo, ya se armó, ya todo esto, ya, lo empezaste a perder. ¿Por qué? Porque uno siempre tiene que estar dando un granito más por las cosas que quiere. Y yo creo que es evidente que lo que hacemos aquí en la radio es todos los días dar un granito más, y la gente también lo siente así. Eso, don Nicolás, no hay mucho más que reflexionar desde este lado del mundo en esta pasada, porque es que en realidad yo en un momento sentí que era una bomba atómica de amor que estaba recibiendo, don Nicolás.
1: Una bomba atómica de amor. Buena definición.
0: Sí.
1: Buena definición.
0: Sí, sí. ¿Usted cómo la pasó en la transmisión? ¿Pudo estar un ratito más?
1: Yo, es que justo ayer, me fallaba la transmisión, me estaba quedando pegado. Y me molesta quedarme pegado, pero después, bueno. Después que me salí de la 8:30, me salí del aire y me quedé totalmente pegado. Y lo escuché desde la transmisión, digámoslo así, de la web, de Retoque FM. Me metí ahí y ahí escuché un poquito. Y después vi que había un desfile, de paso toda la radio. pasó
0: increíble.
1: Toda la radio por ahí. Y a Michel Morales.
0: Vino Michel Morales. Vino el joven y ya maleado por Michel Morales, Jaime Pizarro. Vino.
1: Ya el hijo
0: a esta altura. Vino y se emocionó acá, don Jaime Pizarro. Vino Pame, que también se emocionó. Bueno, usted estuvo con Marlene también. Estuvo con Pipe Jefferson,
1: es cierto.
0: Que de verdad yo me sorprendí de todo. Me sorprendí de la torta, me sorprendí de la llegada de los muchachos que
1: llegaron. ¿Cómo estaba la torta?
0: Uy, qué delicia de torta.
1: Por supuesto que no me quedó nada para mí, nada. No. Soy lo olvidado.
0: No, pero usted tiene 7 tuppers, tiene 7 potes
1: vacío,
0: allí. Llenos de amor y llenos de hongo a esta altura ahí. No lo hemos querido votar por usted porque dicen, Nicolás, no tocar.
1: Vacíos. Así como mi corazón. Vacío.
0: No, usted jamás va a estar vacío de corazón. Don Nicolás, quiero usar este segundo. Si usted me permite, por favor. Le pido un minuto de reflexión. Porque hoy, ayer fue mi cumpleaños, es cierto. Pero hoy es San Nicolás de Tolentino. Quiero contarle a la gente
1: de Tolentino
0: que Nicolás Arguirós se llama Nicolás de Tolentino. Arguirós Fernández.
1: Continúe. No sé a todo esto, así que continúe usted.
0: Y aquí está esta relación que Nicolás ha tenido de haber pasado por el mundo del pecado. Por haber pasado del mundo de la lascivia, de la ira, la envidia, la gula. No, la gula no tanto.
1: No, es hambre.
0: Hambre, eso es hambre. Y quizá usted no lo sabía, don Nicolás de Tolentino Arguirós. Pero los nombres definen a las personas. ¿Usted sabe quién fue don Nicolás de Tolentino?
1: Yo entendía que San Nicolás era el 8 de diciembre, o en diciembre.
0: Nicolás de Tolentino. Fraile y sacerdote italiano, con ascendente griego, y luna en la casilla de Acuario. Un agustino, igual que usted. Usted es César Agustino Ramiano.
1: Los agustinos son los que caminan descalzos, ¿no? Sí, eso sí.
0: No sé, yo vi uno con unas zapatillas muy lindas.
1: No, ese es un agustino cool.
0: Un agustino cool, por supuesto, que el tiempo cambia. Nació en 1245 y yo digo...
1: ¿Y cuánto?
0: 1245. Y yo creo que tiene...
1: un poco viejo.
0: Ya. Sí, no, pero no importa. Y falleció en 1305 en Tolentino, de ahí su nombre.
1: Casi 90 años, casi, arañando
0: casi,
1: la...
0: Casi, casi. Ahora... Esto, yo digo, es que los nombres a uno lo marcan para siempre. Voy a mostrar cuáles fueron las características de Nicolás de Tolentino y estoy seguro que Nicolás se va a sentir identificado. Vivió una vida muy austera.
1: Ok.
0: Vamos bien, ¿no?
1: Vamos bien.
0: Dedicada a la oración y la predicación, y especialmente ayudar a los pobres y enfermos.
1: Totalmente.
0: La tradición le atribuye numerosos milagros. Nicolás, ¿cuántos milagros ha hecho usted?
1: Sí. Totalmente.
0: Quiero que me haga un catálogo de milagros que ha hecho en la vida. Yo sé que usted no quiere...
1: ¿Un catálogo ahora o mientras
0: usted lea
1: o...?
0: Piénselos, sé que tiene que...
1: Yo pienso,
0: ya. Y especialmente uno en particular... La preocupación por las almas en el purgatorio.
1: Me preocupa, Juan.
0: De hecho, ha sido considerado un patrono intercesor. Es un santo canonizado. Y otra cosa muy importante. se conoce también por los panecillos de San Agustín.
1: Papá.
0: Que luego se transformaron en galletas Toré. Se cuenta que durante una enfermedad Nicolás estaba muy débil y recibió la indicación de comer un poco de pan mojado con agua, básicamente la dieta de Nicolás todos los días. Cuando lo comió, recuperó sus fuerzas, antes bendiciendo el pan mojado en agua, en sus lágrimas y en las de Marambio. Desde ahí en adelante, se recomienda que la gente que está enferma coma panecillos de San Agustín. Pancito sin leudar, mojado con lágrimas.
1: Mojado con lágrimas.
0: Ojalá de un Nicolás. Un día como hoy, Nicolás de Tolentino está de onomástico y nosotros lo celebramos junto a don Nicolás Arguidos de Tolentino.
1: Déjeme la música que voy a decir algo, las palabras.
0: Por favor.
1: Me gusta la música, me da paz.
0: Sí,
1: paz,
0: cierto.
1: Mi alma me da la música.
0: Un alma atormentada.
1: Atormentada. Los demonios de la vida.
0: Sí.
1: Quiero agradecer, primero que nada, a mi abuela Anastasia, la mamá de mi papá. Ya cuando usted se toma la cara. Cuando usted se toma la cara así.
0: No, estoy reflexionando. Estoy es que no. No,
1: usted. Me tienta no. Que usted se ponga esa cara porque yo me imagino su cara de horror.
0: Lo que pasa es que la abuela no merece. Abuela.
1: La abuela no puede ser nada.
0: Abuela.
1: Ojo. Abuela. Abuela Anastasia, la mamá de mi papá. Le quiero agradecer a mi abuela Anastasia.
0: Ya.
1: ¿Por qué? Y esa historia es cierta.
0: No, yo sé, pues todo esto que decimos es cierto.
1: Todo lo que digo yo es cierto. Pasa que el tono en el que lo digo es un poco medio raro, pero yo lo digo así. A ver. Mi madre, Gladys Fernández de Kirchner, una pequeña dictadora, quería ponerme Sandro de nombre.
0: Ay, Dios.
1: Porque era fanática,
0: por supuesto,
1: de Sandro. Mi madre, una señora mayor, ya grande para ser fanática, no es Justin Bieber, señora.
0: Bueno, pero en su época era Justin Bieber.
1: No es Elvis, se hace el Elvis, mamá, no es Elvis, ¿ok? Se hace el Elvis. Yo conozco a Elvis, vive en Valparaíso.
0: Es verdad.
1: Mi madre, fanática, enferma de Sandro, vio que los fanáticos de Sandro en Argentina, las fanáticas, ¿eh? No tienen fanáticos hombres, o deben tenerlos muy pocos, pero las fanáticas mujeres, que son señoras básicamente todas, cuando estaba vivo, él vivía en una ciudad, una comuna llamada Banfield, de la provincia de Buenos Aires, y él tiene como una costumbre, que era como, no salían todo el año de su casa, salía una vez por año al teatro, hacía sus 12 noches de teatro seguidas, volvía a su casa y así todo el año, no salía.
0: Claro.
1: Vivía
0: enclaustrado.
1: Muy herméticamente.
0: Como usted.
1: Enclaustrado.
0: Muy,
1: no salía de su casa.
0: Como
1: y entonces, ¿qué hacían sus fanáticas? Como las fanáticas que hacen ahora, que lo molestan por Instagram, por redes sociales, a Justin Bieber o lo que sea, le llevaban tortitas a la hora del té, ¿vio? Y había filas de señoras con los días normales, 2, 3, 4 señoras por día.
0: Por día.
1: Con la puerta de la casa de Sandro, que está con un respirador adentro, no podía respirar, un señor que era más mayor ya, y ellas con su torta en la puerta, y uno pasaba con el auto y decía, mira, ahí vive Sandro, te das cuenta, porque siempre hay una fanática con la torta afuera. El día de su cumpleaños, fila larga. Bien, volvamos a Sandro. Mi madre, fanática, enferma, de este señor, que tampoco, mamá no se llama Sandro siquiera, mamá no es Elvis.
0: Se llamaba Roberto,
1: no se llama Sandro.
0: Claro.
1: Es una mentira absoluta este señor, mamá. Bueno, ella me quería poner Sandro y peleó con mi padre para ponerme Sandro. Mi padre, un hombre de pocas palabras,
0: sí.
1: Dijo, yo no voy a meterme en esta pelea, adiós. Y se fue a Buenos Aires, donde trabajaba él, y dijo que esto que se resuelva entre mujeres, yo no pienso opinar de esto al respecto. Y mi abuela Anastasia sugirió, mira, ¿qué te parece si le ponemos Nicolás, nombre del abuelo, el original?
0: Claro, el verdadero Nicolás.
1: El verdadero Nicolás.
0: Uno que dejó huella en Rosario, digámoslo. Dejó huella.
1: dijo, voy a eso, ya hablaremos de eso. Mi madre reticente, digámoslo, ella se oponía al asunto con su vincha de Sandro en la frente, señor, por favor. Y decía, no, yo quiero ponerle Sandro. Imagínese si me llamaba Sandro, ¿cómo le decía mi vida?
0: Sandro Arguiloso.
1: Qué terrible.
0: Sandro
1: Arguiloso. Qué terrible, no, es espantoso. Afortunadamente, mi abuela Anastasia, un beso al cielo, abuela, puso un poco de cordura y fui nombrado Nicolás.
0: Nicolás.
1: Esa es la historia.
0: Nicolás Arguiloso, segundo.
1: Según, el original es la de abuela.
0: Claro, y dicen que nunca las segundas partes son buenas.
1: Exacto, lo confirmo. Confirmo.
0: Ay, Dios.
1: Esa es la historia de mi nombre.
0: Ya. Me gusta mucho. Bueno, don Nicolás, aprovecho este momento para no tener necesariamente que llevar siempre yo solo la carga de la celebración, sino que don Nicolás también lo celebramos. Así que la gente se puede sumar a celebrar a Nicolás en el día de su santo. Un hombre que ha sacado almas del purgatorio.
1: Las sigo sacando.
0: Sí.
1: Ayer saqué dos. Sí, las sigo sacando. De hecho, ahora estoy diciendo al revés. Como veo que las almas están todas contaminadas, hago otro milagro, que es convertir el vino en agua. Sí, hago al revés.
0: Me gusta.
1: Y en vez de multiplicar los peces y los pescados, me los llevo a mi casa. Acá hay muchos peces y muchos panes. Adiós.
0: Claro.
1: Me llevo porque vas a subir de peso. Es mucha harina. Bueno, entonces, tengo que agradecer también eso.
0: Sí, claro. Ahora, hay un tema importante, ¿eh? El purgatorio es el paso entre el cielo y el infierno. Nicolás nos, bueno, sí, es verdad que saca gente del purgatorio, las manda al infierno, posteriormente no es que las lleve al cielo, pero el paso lo hace. O sea, de que salen del purgatorio, salen del purgatorio. Ahora, me gusta esto de los pancitos de Nicolás, me gusta. Usted debería tener...
1: pan con agua, ¿no?
0: Pan con agua. Bueno, todo el pan tiene agua, digámoslo.
1: Pero... ¿Sabe que en la... Bueno, yo escucho un programa de radio los sábados de la mañana que es el del Vaticano. Yo le he contado.
0: Yo sé, por eso también este vínculo, ¿no?
1: Y aparte me gusta porque dan muchos datos curiosos, que es lo que me encanta, y por eso almaceno tanto en mi cabeza. Y yo me molesto cuando me despierto tarde los sábados y me pierdo datos curiosos de la mañana.
0: Para que la gente sepa a qué hora puede sintonizar y dónde se sintoniza
1: el programa. Sale por Vaticano News, que es dirigido, medio dirigido por un chileno. Bien. Que está en el Vaticano. El programa sale como sale en Italia, o sea, en el Vaticano, sale como a las 10 de la mañana, de 10 a 12 de Italia. Y es el único programa en español de Vaticano News. Todo lo demás son distintas partes del mundo, ¿no? Y el programa en español sale sábados, que son las novedades de la semana del Vaticano.
0: Claro.
1: Estos son dos señores, como nosotros dos, los vemos en el programa.
0: Claro.
1: Que se hacen bromas como nosotros dos todo el tiempo.
0: ¿En serio se hacen bromas?
1: Son todo el tiempo, y se hacen bromas internas, todo el tiempo.
0: Me encanta.
1: No sabe las bromas, pero como son, si uno lo escucha todos los sábados, ya es lo mismo.
0: Es lo mismo.
1: Bueno, y ahí me enteré, porque uno de los, aparte de ser gente que se hace bromas, son periodistas religiosos, algo que ya no existe más. Y uno de ellos cuenta cómo es la vida ahí adentro. Y la vida, se supone, pese a lo caro que es todo, llegar al Vaticano, el cielo de oro, todo eso, la vida es muy austera. Entonces, cuando uno entra a una habitación donde llega un sacerdote al Vaticano y entra a la habitación, hay una cama, un velador y nada más.
0: Claro. Claro.
1: Nada más. Una cruz arriba, por supuesto.
0: Por supuesto.
1: Pero, bueno, un closet para poner sus dos o tres, un closet pequeño. La habitación es de una cama, de un cuerpo que. ¿Qué es eso de cama de doble? ¿De qué me está hablando usted, señor? Esto es el Vaticano.
0: ¿Qué es eso de cama
1: king?
0: ¿Qué es eso de cama king?
1: ¿Qué es eso de inside? No sé lo que está hablando. Duerme ahí. Y algunas camas incluso no tienen colchón, porque algunos sacerdotes piden dormir sin colchón.
0: Ah, claro, la penitencia, la permanente penitencia.
1: No, es una cosa, es extremo. Algunos le preguntan, ¿va a usar sandalias o prefiere estar como los agustinos a descalzos?
0: Descalzos.
1: Austeridad, se vive así. Y ellos les gusta, Marambio, les gusta.
0: Bueno, es que yo creo que todo
1: San Francisco de Asís. Él como que fue el promotor de la austeridad.
0: Claro, San Francisco de Asís. Era Asís, po.
1: Era así, claro. Bueno, y acá creo que era San Alberto Hurtado el que dijo dar hasta que duela. Él era, no, ¿qué claro. es que era?
0: Bueno, él es una de sus frases, ¿no? Pero él era un jesuita.
1: Dar hasta que duela.
0: Un jesuita.
1: Ah, y bueno, eso es lo que hacemos nosotros, damos hasta que duela, hasta que duela.
0: Bueno, y nos duele.
1: Bueno.
0: Me hubiera gustado vivir una vida, porque yo le quiero contar algo así, pues ya esto ya estamos en esto, ¿no? Yo cuando era chico, usted no estaba acá, ¿no? Usted estaba viviendo la vida de no saber si era Sandro o un monje.
1: Es terrible, mamá, por favor.
0: Bueno, aquí en Chile, corría el año 88, más o menos por ahí, 89, y sale la información de que una monja chilena iba a ser canonizada. Bueno, primero beatificada. Luego
1: primero beatificada,
0: claro. Hay que seguir un curso regular, ¿no? Y aparece la información de que una tal Sor Teresa de los Andes, que tenía... Yo tenía un vínculo con los Andes porque mi familia viajaba a los Andes.
1: Familia
0: viajábamos en tren. Andábamos en Victoria por las calles de los Andes. Entonces era como la sensación, ¿no? O sea, teníamos una monjita que había fallecido hace muchos años, pero se había vuelto. No conocíamos en profundidad su historia. Y además yo recuerdo que mi mamá tenía un trocito de una de las capas de la Sor Teresa, que en esa época absolutamente incomprobable, viste, que te daban como una especie de estos amuletos, ya, una especie de reliquia
1: con un pergamino, a veces venía un pergamino,
0: y en este caso era un trocito de, a ver, era un plastiquito y con una funda transparente, muy chiquitito.
1: Ah, ya.
0: Y adentro venía una especie de papel, y en el papel venía pegado así un minúsculo, minúsculísimo trocito de tela. Y ese se supone que provenía de los mantos de Sor Teresa, que se vendía, por supuesto. Hay una historia muy buena que dice que usted sabe que a Juan Bautista le cortaron la cabeza.
1: Sí, señor.
0: Bueno, a Juan Bautista le cortaron la cabeza, y en la Edad Media se hablaba de que estaba la cabeza por ahí dando vuelta en alguna iglesia, ¿cierto? Como una reliquia, un hueso santo. Y existían dos cabezas. La cabeza de Juan Bautista cuando grande y la cabeza de Juan Bautista cuando chiquitito. Entonces había dos iglesias que...
1: Le creció.
0: Claro.
1: Qué loco. Eso debe suceder.
0: No, pero estoy hablando en serio. Estas cosas pasaban en el mundo religioso. Bueno, en esa época en particular, don Nicolás, me acuerdo que iba a ser beatificada la monjita. En los Andes estaba todo pasando. Fiesta sacra, por supuesto.
1: Me encanta.
0: Y orgullo, así, pero... O sea, Sor Teresa decía, no seáis orgullosos. Y la gente decía, estamos orgullosos de ti. Pues que no seáis orgullosos. No nos importa lo que dices, estamos orgullosos de ti. Y casi hasta soberbia, claro, somos un pueblo más santo que todo el resto de los pueblos.
1: Sí.
0: Y apareció la serie, don Nicolás, la serie de Sor Teresa de los Andes, protagonizada por Paulino Urrutia.
1: ¿Una serie de televisión?
0: Sí, protagonizada por la que fue ministra después, Paulino Urrutia.
1: No le puedo creer.
0: Y es una serie maravillosa. Es una miniserie de unas... Estamos hablando de la época... No piense en Netflix, don Nicolás. Tiene que buscarla en YouTube. Está completa, seguramente, si no está en TV, en el canal, en la aplicación, ¿no? Es una serie maravillosa. Bueno, yo, en esa época, venía de una familia muy, muy católica, y yo pensé en ser monje. Le pido respeto ante mi decisión de la época.
1: Usted, voy a abrir paréntesis, usted atravesó varias religiones, hay que decirlo.
0: Y voy por más.
1: Varias.
0: Y voy por más.
1: Varias religiones, varias. Porque usted atraviesa religiones No, es un hombre de fe, un hombre de atravesar religiones.
0: Sí, claro. Es que yo busco la verdad en todos lados.
1: Está bien. Yo quiero decir esto. Quiero un punto. Lo voy a defender.
0: Gracias.
1: Todo hombre debe tener su lado espiritual. Todo. No importa cuál sea. Pero debe tener su lado espiritual. Porque si no, que es todo material, no, amigo. No. Eso es Madonna. La chica material. Eso es Madonna. No, basta. Sí. Todo hombre debe tener su lado espiritual. Adelante, Marambio.
0: Porque yo quería ser monjita. Y dije, pero Marambio, tú no puedes ser monjita. O sea, yo no lo pregunté. Yo solo lo saqué por el...
1: Escucha mal eso. Arreglo porque se escucha mal eso, Marambio.
0: Quería ser... Sí, en realidad son horribles.
1: Monje.
0: Sí, pero es que yo me di cuenta después que no podía ser monja, po. Porque a mí me gustaba la vida de las monjas, en el sentido de que, porque la, no, pero es que, pero no. Después entendí que los monjes hacían lo mismo, eso es, era como lo mismo, ¿no? Y, pero
1: es que, no, porque están las monjas claustro.
0: Es que la monjita esta, la con todo respeto, la Sor Teresa de los Andes.
1: Era de claustro.
0: Era una monja carmelita descalza, de claustro.
1: Agustina.
0: No, Carmelita. Era Carmelita. Porque esta era Carmelita.
1: Pero los que caminan descalzos son los agustinos. Eso le estaba diciendo.
0: Ah, Nicolás. Es Carmelita, de Carmelita, de los Carmelitas. De las aguas de las Carmelitas. ¿Se acuerda de esas aguas de las Carmelitas?
1: No discutamos.
0: Mejor no peleemos. Mejor. Está tan sana esta conversación. Y era tan realista todo lo que pasaba ahí. Porque claro, a la monjita la van a dejar a Teresa, a Sor Teresa de los Andes, la van a dejar. Y la familia sufre, una familia del siglo, finales del 19, principios del 20, decimonónica. Y ella era buena todo el tiempo, era como un tono así como...
1: Como una persona buena.
0: Claro, pero sí. Además con un tono... El Señor nos ama. Nos ama y jamás dejará que nosotros suframos.
1: Y la ¿por qué será que la gente incluso habla así? Yo no sé.
0: Yo no sé por qué habla así. Pero
1: habla así, yo tengo otro tono. Claro. Se ensaya otro tono.
0: Y después esto cobra vida. Después con el tiempo vino la canonización, o la primero la beatificación.
1: Espera, usted me está contando historia por salto. Espera. Pregunta, número uno. ¿A qué edad murió la
0: mujer? Veintitantos años.
1: Ah, jovencita.
0: Jovencita dentro del claustro.
1: O sea, efectivamente, no conoció varón.
0: O sea, yo no sé, yo no me meto en profundidades, pero seguramente no.
1: No, porque si una monja va a ser... Yo me meto. Usted no se preocupe, yo me meto.
0: Okay. Usted que sigue
1: la... La monja va a ser canonizada, tiene que dar pruebas orgánicas de que no conoció varón. Sí, señor.
0: ¿Y cómo va a probar eso?
1: Primero que nada, cuando alguien va a ser santo, el Vaticano manda a alguien a exhumar el cadáver, maravilloso. Eso es así. Yo tengo datos reales.
0: Bueno,
1: entonces, si usted me dice que fue estudiada para ser canonizada, vino alguien del Vaticano, digo, ábrame el cadáver.
0: Es que ahora
1: el ministro general, ábrame.
0: Mire, en Chile hay dos Nobel y dos santos. Porque después del tiempo ella se convirtió en Santa Teresa de los Andes.
1: Felipito también es santo, ¿no?
0: Felipito, es que Felipito va más allá y él no podría ser canonizado.
1: Santo la gente.
0: Era un santo cachón, un santo cachón.
1: Santo cachón.
0: Y luego después vino la fiebre con el curita Cristian Campos, perdón, digo, el señor... Luis Alberto Spinetta, no. Alberto Hurtado. Claro, sí.
1: Hasta que duela.
0: Yo respeto, todo esto es con respeto, porque de verdad a mí me encontraba apasionante el mundo del claustro, del convento.
1: Aquí en Ñuñoa, donde vive su hija Sofía, al lado, ella vive al lado de las monjas. Siempre digo, cualquier momento te vas al lado. Viven las monjas del claustro. Y, de hecho, el edificio, se supone que el edificio donde vive Sofía es propiedad de las monjas. Ah. Porque son monjas, pero son buenas, tienen un negocio.
0: Pero por supuesto, es una cosa no quiere decir la otra.
1: Yo voy ahí a verlas el 24 de diciembre, cuando estoy en Navidad, vamos al lado, y están ahí, ellas tocan un concierto, pero con rejas entre medio, porque están en claustro.
0: Claro.
1: Y van sus familiares, sus padres, su familia, y le toman fotos todo y lloran, porque no pueden acceder a ellas.
0: No pueden.
1: Y yo estoy atrás con el sacerdote, así.
0: Claro, sí, claro. Preparando.
1: Yo diciéndole, los perdono.
0: Los
1: perdono porque se portaron mal todo el año. Claro. Los conozco
0: ustedes. Ustedes no saben lo que hacen, además.
1: No saben, ustedes no saben. O sea, dicen que no saben lo que hacen, pero sí saben.
0: Claro, bien claro. Oiga, don Nicolás, y además no puede mostrar la cara nunca más, en público.
1: No.
0: Tienen que ir con una
1: cuestión. Por eso cuando mueren, ahora entiendo que ahora hay un niño que se está en España, que se está viendo canonizando, porque es el primer menor de edad para ser santo. No sé si supo esta historia, le cuento brevemente. Esto escucho sábado 6 de la mañana, estoy despierto escuchando este programa, hermoso programa de radio. Bueno, hay un niño, 17 años, él era español, siempre son de un pueblo. Los santos. Siempre son de pueblos. Y este es de un pueblo de España. Niño que quiso, le dijo a sus padres que quería ir a la iglesia, a vivir en la iglesia, como Jesús a los 12 años. Este niño lo dijo a los 7, 8 años. Y iba con regularidad y todo. Algo le pasó, que murió a los 15, 16 años. Y él le dijo que si algún día, le dijo a su papá que algún día muriera, quería estar en la iglesia. Me dijeron, pero hijo, ¿cómo vas a estar en el cementerio? Bueno, lo velaron en la iglesia, por supuesto, y mientras estaban haciendo los funerales, ocurrió el milagro.
0: ¿Qué milagro?
1: Ocurrió el milagro y se lo atribuyó porque una señora pasó por ahí, le pidió algo al niño y el niño lo hizo. No recuerdo exactamente qué milagro, pero lo hizo. Entonces, esto
0: es que sí, hay milagro.
1: Ocurrió un milagro, tiene que ser tres. Ocurrió un milagro, entonces esto llamó la atención. Entonces, llegó al Vaticano y dijo, sígueme el caso de cerca. Entonces, cuando ocurre el milagro, lo primero que hace el sacerdote de la iglesia es no me toquen el ataúd, eso se queda acá.
0: Claro, claro, obvio.
1: Por si acaso es otro milagro.
0: Sí, claro. Y se empiezan a cobrar un poco de plata por verlo, en tu caso.
1: Hizo otro milagro. Hizo un segundo milagro.
0: ¿Cuál milagro?
1: Y además, ahí cuando es el segundo milagro, esto como es ahora, reciente, el sacerdote, ¿qué hizo? Puso una cámara en la iglesia. Ahora hay una cámara. Porque hay un, no está, no está el lo que era el funeral pasó a un costadito, no veo que la iglesia tiene. La iglesia y después tiene una salita pequeña.
0: Claro,
1: en la sala pequeña está el ataúd. Refrigerado todo, ¿no? Porque si no se pone. Se descompone.
0: Claro.
1: Y pusieron una cámara. Y usted puede poner en YouTube, ahora si quiere, hay una transmisión 24 horas.
0: Es como un reality.
1: Porque están esperando que sea el tercer milagro.
0: Deme, ¿cómo lo busco?
1: No sé, porque no.
0: Vamos a música y me lo dice.
1: Y lo buscamos. Vamos
0: a música. 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
1: 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Y benedictino también.
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1: Si va, no te voy a mentir, no soy un santo, pero soy un benedictino.

0: Jueves Sacrosantos con Nicolás con el Beato Nicolás Arguirós.
1: Lo encontré.
0: Ay, mándeme. No me mande el link, dígame dónde busco.
1: ¿Cómo busque, lo busco? Busque en Google, busque.
0: En YouTube, ¿no? ¿O en YouTube?
1: En Google, porque no lo sacaron de YouTube. Pero ponga en Google Carlo, sin ese Carlo, Acutis. ¿Cómo suena? A-C-U-T-I-S. Carlo Acutis. Y te va a aparecer.
0: Carlo Acutis. Ay, un muchacho joven. Es muy, muy joven. Ahí está, joven. Ahí está el joven, ahí está. Para que lo vea la gente. Ahí está. Y ya le hicieron su imagen sacra.
1: Mire. Se tiene dos milagros.
0: Dios mío. ¿Y cuándo falleció? Nació en Londres. Ah, pero los españoles, esto siempre apropiándose de todo. 3 de mayo del 91 y falleció en Monza el 12 de octubre del 2006. Fue un programador, mire, pero además interesante porque fue un programador de informática aficionado.
1: El Santo Millennial, le dicen.
0: El Santo Millennial. Impresionante. Y falleció el 2006. Impresionante. Bueno, me imagino que el 2006 a esta fecha ya no tendrá la cámara.
1: Su cuerpecito está un poco así, ya. Sí. Aunque esté refrigerado y todo, no es Walt Disney, ¿vio?
0: No es Stalin. No es Lenin. En este momento de reflexión aprovechamos de saludar al respetable. Hermanos.
1: Mensaje santo.
0: Hermanos. Sean bienvenidos a las reflexiones del jueves Beato. Hola compa, buen día, hola hermano. Valentín por acá, desde Quilpué. Solo quise dejar un tremendo abrazo cargado de mucha admiración hacia su persona, don Nicolás.
1: Un santo.
0: Y saludos. Y saludarle atrasado en el día de su cumpleaños. Ah, gracias. Era para mí. Gracias. Que el Señor te bendiga, hermano. Gracias por su buena compañía, querido Marambito. Saludos a don Nico. Nicolás, ¿podríamos dar una pequeña bendición, urbi et orbi, al hermano?
1: Te bendigo en nombre del Padre, del Hijo y de Francisco Maraña.
0: Amén. La hermana Carla Bossi se comunica.
1: Upa.
0: Beata también. Buenos días,
1: Beata.
0: Querido Francisco, y a San Nicolás. Feliz santo al encargado oficial de sacar gente del purgatorio. Conmigo no tendrá que hacer nada. Me voy directo. Ay, uff, qué calor. Solo le pido un milagro. Ojo, no es el milagro. A San Nicolás Arguirós. Que hoy convierte el agua en vino. Porque eso de transformar el vino en agua es un talento bastante cuestionable y odioso. ¿Qué se cree? Saludos, abrazos a todas y a todos. Gracias, hermana, por la
1: reflexión. Gracias, hermana Carlos. Gracias, Carlos.
0: Está escribiendo el presidente de los Beatos.
1: El presidente.
0: Don Miguel Porras, el mensajero de la vida, el peregrino de la paz, quien hoy está de cumpleaños. Hermano Porras, usted, en su altar, tenga bien bendecirnos. Don Nicolás, por favor, quiero que usted entregue al presidente Porras la bendición del año. Esta es muy importante, don Nicolás. Muy importante. Porque es la que le va a durar todo el año. Así que cargue, por favor, su Espíritu Santo, pero a nivel God. Nivel legendario.
1: Lo tengo.
0: Ya lo tiene.
1: Cuando Abraham baja y se da cuenta que baja del monte donde estaba y tiene que formar los 12 hijos tiene Abraham: Jacob, Isaac y 10 más que no recuerdo. pero hay uno más. Y me dice, tú, ven aquí, ven aquí. Te llamarás Miguel Porras. Ve. Di que yo existo. Di que la verdad existe. Y di que el único camino es el rock and roll. Miguel Amén. Porras lo hizo toda su vida. Predicó el camino del rock and roll toda su vida.
0: Totalmente.
1: Amén.
0: Amén. Don Miguel Porras, desde acá le mandamos un ósculo santo. Y le decimos cuánto le admiramos. Este programa completo es dedicado a usted.
1: Un grande, un grande. Estaba un poco ausente, Miguel. Estaba bastante es que ausente.
0: Está muy ocupado. Está salvando el mundo.
1: Está siendo salvando el mundo.
0: Por acá dice Marambito: lo que están hablando con respecto al pedazo de tela, a nosotros nos dieron un trocito de esa tela de sol, de Sor Teresa, cuando nos fuimos al sur, a las trincheras en el año 78.
1: ¿Quién está hablando? Por favor, ¿qué es que
0: Miguel Porras fue conscripto en la época de la posible guerra de Chile con Argentina. Y le dieron un trocito de esto. Oh, mire, qué increíble. A lo mejor.
1: ¿Y lo tiene todavía? ¿Lo conserva?
0: ¿Y lo conserva todavía, don Miguel? Por favor, cuéntenos. Felicidades, hermano Porras. Mr. Marambito. Ayer, por más que intenté escribirle un saludo de cumpleaños, uno más entre la avalancha de saludos, tuve distintos eventos que me lo impidieron, dice acá. Por la tarde, le mandé saludos con los muchachos de la cantina. Gracias, amigo. Ahora vuelvo a saludarlo. La verdad que pensé que algún tipo de caña, tipo post-celebración, le concedería la mañana libre. No, imposible. Yo puedo llegar tarde, pero jamás estaré libre. Jamás estaré libre. El que esté libre de la radio, que lance su primera piedra. Ay, sigue. Debo detenerme en este saludo porque llevo años disfrutando y conociendo a los distintos participantes de esta comunidad que no para de crecer. Esta es justamente la magia que, a pesar de las distancias que nos separan, la conexión que se ha logrado con, compartir historias basadas o no en hechos reales. Qué bueno que haga la distinción.
1: Basadas o no.
0: Penas, alegrías, sueños, fantasías, es lo que nos acompaña y nos motiva a seguir intentando cambiar lo que a ratos está muy podrido y pantanoso. Un saludo gigante a un gigante de las comunicaciones con un tremendo corazón. Han dibujo en temporada de celebraciones para acompañar esta mañana de jueves, podría ser. ¡Ay, oh, qué linda canción! Use Me, de Bill Withers. La voy a dejar acá.
1: Por supuesto.
0: Qué lindo, qué lindas palabras.
1: Cuánto cariño para mí.
0: Gracias, gracias, gracias, gracias. Yo me siento conmovido siempre por el amor de la gente. Yo lo decía ayer, no tienen ninguna obligación. Gracias. Muy buenos días a los místicos y espirituales Sor Marambio y Sir Nicolás. Ustedes son los santos del rock matutino. Espero que hayan tenido una hermosa celebración y les deseo a toda la tribu ritoquera un excelente día. Cristian Pimpollo. Podríamos escuchar.
1: Cristian Pimpollo.
0: Mire, y nos pide Sadness de Enigma. ¿Se acuerda de Enigma?
1: Sí.
0: La banda
1: sí,
0: que hizo. Sí. La banda que hizo.
1: ¿Qué fue esa gente? ¿Qué fue esa gente maravillosa?
0: No sé, un enigma, nadie sabe lo que pasó. Nadie sabe lo que pasó. Mensaje de audio, el que viene a continuación, lo escuchamos ahora.
2: Hola, muy buenos días, Marambito.
0: Buenos
2: y Nicolás. A Mateo no lo saludo porque es muy temprano para él.
0: Y quizás sea.
2: Hoy estaba escuchando la conversación y bueno, yo creo que a lo mejor la mayoría en algún momento nos relegamos como de esta, sobre todo los que venimos de familia, a lo mejor más o menos religiosa, relegamos de nuestra etapa rebelde a decir y nos salimos de todo lo que creen en Dios, digamos en Dios, a la palabra macro, ya no me refiero a ninguna religión específica.
0: Claro.
2: Y bueno, yo creo que con los años he vuelto a redescubrir o a reelegir mi lado de la fe. Ya, en todo caso, bajo ninguna religión. Yo creo que religión es como pertenecer a lo mejor a un partido político, se puede decir, o a un movimiento que a veces puede representar y no estar de acuerdo con todas las cosas que se dicen o se hablan o se piensan en aquello. Entonces yo prefiero tener como mi religión propia y creer en que exista alguna fuerza más espiritual.
0: Sí, claro.
2: Y que nos ayude y que está siempre ahí cuando a veces lo necesitamos. Y nada, oye, Marambito, yo me lo imagino a usted como ese monje franciscano, ya con la toga, café, con el cordelito ahí amarrado.
0: Con el cordelito
2: y con
0: amarrado.
2: Una jarra de cerveza. Que tengan buena mañana, chiquillos.
0: Un aplauso, tremendo. Pero es que esto no es todo, don Nicolás. Mire usted la pantalla. La gente, por favor, que ingrese al 6.2 y vea Gorrito que te ve en nuestra web y vea Marambio el monje locochón. Ese es Marambio.
1: La saga fue Marambio el Karate Kid, hoy es Marambio el monje, y esto es hermoso.
0: Sí, esto se lo voy a mandar a usted para que después me lo reserve.
1: Mándemelo.
0: Para que me lo reserve. Y quizás después podemos hacer hasta un colache en nuestro evento del próximo tiempo. Oiga, Dios mío, la gente está...
1: Muy buen mensaje del amigo, muy buen mensaje.
0: Precioso mensaje. Y es como nos ha pasado a muchas personas que hemos entendido que a lo mejor la respuesta no está en la religión, sino que dentro de uno...
1: Sino que está en lo espiritual.
0: En lo espiritual, ¿cierto? Sí. Que conecta sí. A unos con otros. Tengo más mensajes, pero es momento de ir a la bendición de nuestros colaboradores, gente hermosa que hace posible este programa. Mientras tanto, Nicolás, por favor, no se tome todo el vino santo. Por favor, no todo el vino santo.
1: No todo.
0: Es muy temprano.
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1: Don Nicolás Arguirós, estamos al aire en Ritoque FM. Son las 8 de la mañana y 11 minutos. Y don Nicolás regresa al aire con nosotros. ¿Me escucha, me ve, me siente, don Nicolás?
2: Sí, lo veo, estoy listo.
1: Adelante, Nicolás.
2: Marambio, tengo mucho para hoy, mucho. Pero no vamos a alcanzar algo. Vamos a hacer algo.
1: A ver, dígame.
2: Primero que nada, porque el día de hoy es serio, así que vamos a cambiar un poco el mood. Mientras lo cambiamos, como no vamos a alcanzar a todo, tengo 5 noticias para hoy. A ver, o 6 tengo. No vamos a alcanzar, pero voy a dar los conceptos de cada noticia.
1: Vamos, y a ver si hacemos doble clic.
2: Bien. Jueves 10 de septiembre, Día Mundial para la Prevención del Suicidio. En Chile,
1: así es,
2: hay más suicidios que homicidios por año, Marambio. En 2024 se registraron 1.984 suicidios en el país. En el mismo periodo hubo 1.207 homicidios. Uh-huh. Importante el tema de la salud mental, Marambio, ¿no?
1: Totalmente, y creo que si un país se vuelve serio cuando entiende que su salud no solamente está radicada en el cuerpo, sino que el cuerpo, la mente... y los seres humanos somos mucho, mucho más que solamente un montón de células.
2: Así es. Ya usted lo decía. Marambio, cambiando totalmente de tema, le tengo 6 titulares.
1: A ver,
2: ¿okay? Me gusta. Pero le voy a dar los conceptos de los... Bueno, el número 1, el número 6. Vamos a leer las primeras 3, yo creo, hoy, las noticias. Pero quiero que igual tenga en cuenta los conceptos, ¿ok?
1: Me gusta.
2: Número 1. Olfateador de traseros.
1: Ay, Dios, es serio.
2: Número 2. Este es un tema muy, muy importante. Número 2. 11 de septiembre. Importante.
1: Muy importante.
2: Número 3. Quedó la crema. Número 4. Se casaron sin ser pareja.
1: Ya.
2: Número 5. Alargamiento de pene sale mal.
1: Ay, Dios.
2: Número 6. Uno de cada 6 se droga. Esos son los conceptos.
1: Ay,
2: para
1: es que eso es pura poesía. Los quiero todos.
2: Pecados capitales hechos noticias.
1: Los quiero
2: pecados
1: todos.
2: Pecados capitales hechos noticias. Los quiero todos, yo sé. Yo sé que los quiero todos. Pero voy a partir con el primero.
1: A ver.
2: Le voy a contar el primero. En California, hombre conocido como olfateador de trasero fue condenado a 170 días de cárcel. Sí, señor, sí, señor.
1: Espera, que hay un tema. Uno puede ser olfateador de uno o dos traseros. Tres, no, pero a lo máximo, pero traseros.
2: A ver, aclarémoslo. Uno en la intimidad puede hacer lo que uno quiera.
1: Por supuesto.
2: No en público, ese es el problema.
1: Liberemos a Willy. Dejemos que la gente haga lo que quiera con sus fantasías y parafilias. Pero en público, por favor, cuidado.
2: En público tenga cuidado. Cuidemos las formas, chiquillos.
1: Cuidemos
2: la forma. Le cuento la historia. Un hombre llamado Calese Crowder, apodado el olfateador de traseros,
1: ya,
2: quien ya había sido arrestado anteriormente bajo sospecha de conducta inapropiada en establecimientos del sur de California, fue condenado el martes a 170 días de cárcel en el condado. Le cuento. Testigos y cámaras de seguridad captaron al sospechoso agachándose en los pasillos de las tiendas,
1: ya,
2: y supermercados locales para acercarse sigilosamente a las personas y olfatearlas por detrás.
1: No.
2: El juez determinó que Crowder rompió una regla explícita de su libertad condicional que le prohibía expresamente acercarse a menos de 6 pies de los traseros de las personas.
1: Por favor.
2: Además, se le prohibió pisar locales específicos en California.
1: Por ejemplo,
2: que ya no puede entrar porque ya es un olfateador de trasero. Locales específicos de tiendas y supermercados, ¿no?
1: Ya.
2: Crowder fue detenido y condenado a 170 días de cárcel.
1: Por Dios, señor.
2: Por andar olfateando. Es que hay videos, la noticia tiene un video, donde está una persona X en un pasillo de supermercado y aparece Crowder caminando normalmente y luego se pone de rodillas. Y mientras la persona está comparando precios, no sé, de la salsa de tomate,
1: ya,
2: el hombre huele el trasero de la persona. Lo huele como un perrito, ¿no? Un olfateador de trasero. Sí. Bueno, veo que los perros hacen eso. Tal vez un terrier.
1: Puede ser o en su vida pasada fue un perrito. Sí, es verdad.
2: Puede ser. Claro, y está buscando su dueño, no sabemos. ¿Qué dice usted, Marano?
1: Yo creo que... porque me meten aprieto. Yo creo que el hombre perdió algo.
2: Él perdió algo.
1: Él perdió su cola.
2: Él perdió su cola
1: y está buscando colas. Sí. Ahora, la pregunta es, ¿lo hacía con varones y con damas?
2: Bueno, varones y mujeres, le da lo mismo.
1: Ok,
2: le da lo mismo,
1: muy, sí. bien, ¿no?
2: Era buscador.
1: Muy bien aislado de la sociedad. Por favor, llévenlo un canil a ese joven.
2: Número dos, nos ponemos un poco serios.
1: Por favor.
2: Con críticas, el titular dice así. Con críticas a CAS por no hacerlo, oposición prepara su conmemoración para el 11 de septiembre. Voy. Esto es lo que va a pasar. Este viernes 11 de septiembre se cumplen 53 años del golpe de Estado de 1973. El gobierno de José Antonio CAS decidió no realizar una ceremonia oficial de conmemoración. Y ahí está el conflicto. La oposición considera que, siendo presidente de Chile, CAS debería fijar una posición institucional sobre lo ocurrido y reafirmar el famoso nunca más, especialmente en materia de derechos humanos. Como la moneda no hará este acto, la oposición decidió organizar su propia conmemoración junto a la Fundación Salvador Allende. El viernes, mañana a las 9 de la mañana, se reunirán en el mausoleo de Allende en el Cementerio General, después caminarán por Morandé, pasarán por Morandé 80 y dejarán una ofrenda floral frente al monumento de Allende en la Plaza de la Constitución. También habrá un acto en el Museo de la Memoria de Derechos Humanos con organizaciones de derechos humanos e iglesias. ¿Dónde está la pelea política? La izquierda acusa a CAS de guardar silencio frente a una fecha que consideran fundamental para la memoria del país. El Partido Socialista, por ejemplo, dice que esperaba que el presidente hablara de dictadura cívico-militar y nunca más, como lo hizo Sebastián Piñera. Y el Partido Comunista sostiene que no hacer una declaración institucional es un error político. Hasta aquí la noticia, ¿no? Yo le preguntaría, a ver, supongamos que estamos en una conferencia de prensa, Marambio, y me toca preguntar a mí, levanto la mano, aquí, José Antonio, aquí. José Antonio. Aquí, Nicolás Aguirós del Toque FM.
1: José Antonio.
2: Nicolás Aguirós del Toque FM, tengo una pregunta. A ver. José Antonio, a ver, usted ya dijo que no sería feriado el 17 de septiembre y ahora no va a hacer nada por el 11 de septiembre. ¿Qué país está gobernando usted, amigo?
1: Claro, sí.
2: Eso le preguntaría yo.
1: Sí, está bien. Creo que se olvida de que gobierna a todos los chilenos.
2: Breve reflexión de Marambio. Avanzo entonces. ¿Avanzo uno más?
1: Sí, por favor.
2: El titular me gustó, por eso lo dejé. Quedó la crema.
1: No.
2: Camión con tortas y dulces termina destruido en Vespucio Norte tras sufrir en Cerrona.
1: O sea, la reacción.
2: Excelente,
1: de la
2: aplauso.
1: Terrible todo, pero es que la reacción de la gente, don Nicolás. La gente fue a buscar tortazos.
2: Por supuesto. Yo estaba ahí también, ¿verdad?
1: Sí.
2: ¿Dónde está la de crema pastelera? ¿Dónde está la de crema pastelera? Una cerrona con posterior accidente de tránsito ocurrió en la madrugada de este miércoles, que dejó varias tortas y dulces desparramados por la autopista de Vespucio Norte. Esto ocurrió a la altura de San Pablo, en la comuna de Pudahuel, con dirección hacia el aeropuerto de Santiago. Todo se conoció luego de la colisión entre dos camiones, uno de ellos tipo 3 cuartos que trasladaba tortas y dulces. A raíz del accidente, la máquina terminó destruida y los productos quedaron desparramados en la vía. Los ocupantes del camión afectado relataron que todo ocurrió en el contexto de un intento en Cerrona, el cual frustraron con alta velocidad. Sin embargo, fue esa maniobra la que produjo la colisión. Según pudo constatar BioBio en el lugar, el hecho no dejó heridos, pero sí obligó a cerrar algunas pistas de Vespucio Norte y generó una importante congestión de señoras y señores que pero buscaban su pedacito de torta. Por supuesto, dame la que tiene ahí manjarcito, por favor. Esas mil hojas, bueno, son 322 hojas las que le van quedando. Pero dámela.
1: Oiga, hay que decir una cosa, ¿eh? Hubo tortas heridas, eso sí.
2: Hubo
1: tortas heridas y diabéticos con comas.
2: Esto va para resumen.
1: De tanto que coma, quedó en coma.
2: Se da cuenta. Avanzo.
1: Yo lo estoy escuchando, don Nicolás, por favor. No piense que no estoy aquí. Corta un poquito la cámara, ¿ya? Continúe.
2: Sí, no sé con cuál seguir. Voy con el influencer.
1: Con el influencer, por favor.
2: Vamos con el, que por supuesto, quiero ir con esta. Un influencer de 43 años murió después de hacerse un alargamiento de pene. Esto es una noticia impactante. Quiero ver su cara, Marambio. ¿Por qué me pone otra cámara? Desapareció Marambio. Un influencer de 43 años murió luego de someterse a un procedimiento de alargamiento de pene durante unas vacaciones en Tailandia. Se trata de Igo Timi Uribiro, empresario británico nigeriano, que recibió una inyección de 40 mililitros de ácido hialurónico.
1: ¿Ácido hialurónico?
2: O sea, el ácido hialurónico que venden en la farmacia alarga el pene. ¿En serio? ¿Me estoy enterando?
1: ¿Por qué no lo supimos antes?
2: ¿Me estoy enterando? Y lidocaína en una clínica. Después de la intervención, Uribiru comenzó a sentir dolor en el pecho. Se desmayó en 12 oportunidades.
1: Pero por Dios.
2: Espere, el ácido, búsqueme en Google si el ácido hialurónico, búsqueme.
1: Voy a buscar.
2: Hospitalizado.
1: Ácido.
2: Hospitalizado y los... Hialurónico con H. Hialurónico.
1: Ponga.
2: Ácido hialurónico alarga y pregunta.
1: Alarga.
2: Yo sigo con la noticia.
1: Él ya.
2: Fue hospitalizado y los médicos intentaron reanimarlo durante más de 100 minutos, pero murió. Una investigación de la justicia británica determinó que sufrió un embolismo pulmonar y la autopsia encontró en sus pulmones material. Ah, pero no, en el pene. En los pulmones material compatible con el ácido hialurónico. Estoy entendiendo. Voy de nuevo.
1: No, pero sí.
2: Una investigación de la justicia británica determinó que sufrió un embolismo pulmonar y la autopsia encontró en sus pulmones material compatible con el ácido hialurónico utilizado durante el procedimiento. ¿Y por qué en los pulmones el ácido
1: hialurónico? Porque él respiraba por todos lados esa necesidad.
2: La forense concluyó que la muerte fue consecuencia directa de la intervención estética. El caso volvió a poner bajo la lupa. ¿Por qué bajo la lupa, amigo? Si me estoy alargando. Los posibles riesgos de este tipo de procedimiento.
1: Nosotros estamos hablando de medicina nada más, por favor, que nadie vaya a pensar lo contrario. Esto es ciencia. Estoy investigando acá y dice que logra que logra el ácido hialurónico en esta.
2: Por favor.
1: Cuando digo ácido, me acuerdo del spot. Ácido hialurónico. Dice que aumenta el grosor.
2: ¿De qué? De todo.
1: No sé, usted me está preguntando, yo no voy
2: porque
1: a ser explícito.
2: Lo tienen las farmacias para las heridas.
1: Entre 2 a 2 centímetros y medio.
2: ¿Es el mismo ácido que venden en las farmacias? Mirá, pregúntele.
1: Es que impide que se... Claro, el arrugamiento.
2: La crema, estamos hablando.
1: Claro, sí. Ah, pero ojo, no es permanente.
2: ¿Cómo así?
1: Entre 12 a 18 meses dura el efecto. Se ponen en las infiltraciones de este material se colocan en el tejido subcutáneo para dar volumen lateral, es por los lados, es como el redondeamiento.
2: ¿Y por qué se hizo mal entonces el tratamiento del tipo?
1: Sí, bueno, es que se lo fue a hacer ¿dónde? A Tailandia, ¿no?
2: Es mala praxis entonces.
1: Sí,
2: pero parece que todo funciona,
1: ojo. No, horrible. Pobre hombre. Lo lamentamos mucho, por supuesto, pero lo intentó.
2: Uno de cada 6 choferes de locomoción colectiva en la comuna de Valparaíso ha dado positivo en test de droga, ¿verdad?
1: ¿Y uno de cada cuánto?
2: Uno de cada 6. Es decir, si uno nos está escuchando, ojalá que este no sea.
1: No, claro, por supuesto.
2: Le cuento. Un total de 25 conductores de locomoción colectiva dieron positivo a probable consumo de sustancias durante fiscalizaciones realizadas este año en la región de Valparaíso, según cifras entregadas por Senda. Los resultados corresponden a 146 testeos efectuados desde enero a la fecha. De acuerdo con los antecedentes, la cifra representa más del 17% de los controles aplicados a choferes de micros y colectivos, es decir, aproximadamente uno de cada 6 conductores. O sea, si usted está esperando, Marambio, un colectivo, y pasa uno, pasa dos, pasa 3, pasa 4, pasa 5, pasa 6, pasó uno drogado.
1: ¡Wow! O sea, ¿cuánto se sube uno también, no?
2: La situación volvió a generar preocupación luego de un accidente ocurrido el viernes pasado en el sector de Lautaro Barrientos en Playa Ancha, Valparaíso.
1: Se desbarrancó una micro que venía bajando y cayó arriba de una casa.
2: ¡Oh! En esa oportunidad, una micro recorrió 612 terminó impactando, cayendo sobre una vivienda tal cual dijo Brambio. Dejando 3 personas heridas y un perro bajo los escombros, normal. Posteriormente, el conductor fue sometido a un test que arrojó positivo de cocaína. Frente a las cifras, Senda Valparaíso recalcaron que conducir bajo los efectos del alcohol o las drogas constituye un riesgo directo para la seguridad de terceros, eso es obvio. En paralelo, el Seremi de Transporte Matías Valenzuela afirmó que se están coordinando operativos con Senda, Seguridad y Delegación Presidencial y Salud. Asimismo, adelantó que se mantienen mesas de trabajo con conductores y que la próxima semana se abordarán mecanismos de apoyo y rehabilitación para trabajadores que requieren tratamiento junto con el cumplimiento de la normativa vigente. Poco débil, ¿no? La medida, me
1: parece. Penca. Hablando de lo del ácido hialurónico, bien penca la explicación, po.
2: ¿Cierto?
1: Mala, sí. mala. Es como casi dejar al arbitrio de... No. Y no sé, además no definir que esto es un delito. Es porque en el fondo esta persona cuando conduce... cuando conduce bajo la influencia de alguna droga... es un cuasi delito. O sea, porque... Claro, porque tú no estás haciendo... No soy abogado, por supuesto, pero... Tú no estás haciéndolo directamente y no quieres matar a alguien. Pero en el fondo sí, pues. Y es como llevar un arma y lanzarla en cualquier momento. Qué terrible.
2: Hay que regular todo eso.
1: Terminemos con eso, por favor. Terminemos con eso, regular y ser riguroso. Mensajes de audio. Buenos días, queridos hermanos. Perdón, vuelvo a la música sacrosanta en el día de la música. En este momento en el cual nos encontramos con esta historia, la historia de nuestras vidas, don Nicolás, encontrarnos con la espiritualidad y perderla.
2: Y perderla,
1: claro. Yo voy a poner de nuevo a Enigma, pero...
2: Enigma.
1: Lo encontré medio cachondo a Enigma.
2: Usted es cachondo.
1: No, yo no. Pero si mire la música, es como escuchar a los monjes gregorianos con Sade. Mire. ¿No le parece cachondo?
2: Lo que pasa es que, como yo estoy totalmente alejado de los placeres de la carne, Marambi. Totalmente alejado.
1: Sí, porque hace cuánto tiempo que no come carne.
2: Usted está un poco más cerca de los placeres de la carne que yo.
1: Buenos días, por eso, ¿no? Queridos hermanos. El hermano Paulo por acá, ojo. El hermano Paulo.
2: Paulo.
1: Por acá. Que sea un bendecido día para toda la comunidad. Ojalá que lo que tengo en la mano no le da.
2: Cuidado.
1: Besitos y abrazos. Hoy me voy de misa al bar de René a ver a los Santos Cuervos del Sur. Un abrazo. Dele saludos a los hermanos de los Cuervos del Sur de parte de Ritoque FM. Por acá me dicen, nosotros ayer fuimos por un exorcismo. Mire.
2: ¡Oh, qué buena historia!
1: Mire. Ahí está.
2: Esta es la que está ahí enfrente de Plaza Victoria.
1: Esta es la catedral, pues.
2: La catedral.
1: Y nos mandan saludos desde... Ay, Dios, están todos muy locos. Están todos muy locos en esta radio. Déjeme bajarle un poco el volumen a la música de...
2: Baje.
1: De Enigma, que es un enigma. ¿Cómo hicieron esta música? Sí.
2: Pues esa gente.
3: Buen día, Marambio. Buen día, Nicolás. Parece que todo va bueno al carrete porque ya está religioso.
4: Saludos, chiquillos. Que tengan un lindo día.
1: Un aplauso, Santi, un aplauso, niños lindos. Son hermosos.
2: Amamos a Santiago.
1: Sí, bueno, y su padre también, porque no sé.
2: Por supuesto.
1: Sí. Anne Marie dice, a mí me gusta barrer y juntar agua.
2: Mira.
1: Have lovely day. Abrazos grandes, querida mía.
2: Abrazo.
1: ¿Qué más? Buenos días, excelente día. Y excelente lo de los jueves sacros. Una anécdota. Estuve en el colegio de curas y eran súper estrictos. Cualquier cosa te golpeaban con la correa, con la hebilla en la frente. Algunos compañeros quedaron con un toro dibujado en la frente. Por Dios. Increíble. Increíble, don Nicolás. Hola, Fran. Buen día. Por aquí la Dani de las Fajitas. Quisiera pedir el tema Alive de Pearl Jam. Ah, porque eso ya tiene que ver con la pregunta.
2: Ya partió.
1: Sí.
2: Ya partió.
1: Y porque hoy es el cumpleaños de Daniela de las Fajitas. ¿Qué le parece?
2: ¿Qué apellido largo de las Fajitas?
1: No. Es que, claro, es un apellido mexicano. Porque es de las Fajitas. Mexican. Claro, por supuesto. Ay, don Nicolás. Qué lindo capítulo hemos tenido, ¿no?
2: Hermoso capítulo. Ocho y media.
1: Nos quedan más mensajes, pero yo quiero pedirle que usted me pida la pregunta del día y yo se la voy a dar.
2: Uno más y después le pido la pregunta.
1: Ya, muy bien. Deme un segundo. Es que tengo más, pero vienen con la pregunta del día incluida, entonces quiero leerlas con usted.
2: Ah, entonces.
1: ¿Le parece? Quiero leerlas con usted. No, se va a separar.
2: Entonces, Plan Bio, necesito que me diga, antes de que voy a copiarle a Angela Merkel esta frase.
1: Angela Merkel,
2: que cuando se enteró que ganó la ultraderecha Alemania, Angela Merkel dijo, me sangra el corazón. Sí. Entonces le quiero copiar a Angela Merkel y decirle, Marambio, me sangra el corazón, si usted no me dice cuál es la pregunta del día.
1: Don Nicolás, para que suture ese corazón herido,
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1: Esta es la pregunta del día en Ciudad Abierta que puede ser contestada en el +569 961 86 873, @RitoqueFM en Facebook e Instagram. Y dice así: este sábado, ¿qué es lo que pasa este sábado, Nicolás?
2: Este sábado hay una fiesta.
1: Y es esta noche. No, esa noche, el sábado.
2: Ya.
1: Este sábado es la fiesta de la Ritoque. Y hoy queremos empezar a bailar desde temprano con esas canciones de los 90s que marcaron nuestras fiestas, siempre en la onda Ritoque. Rock, pop, funk, Britpop, alternative, clásicos del rock and roll. 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Vamos, piense mientras tanto la pregunta, yo voy a leer mensaje. Bueno, aquí nos había sumado a Pearl Jam, dice nuestra querida Dani de las Fajitas, que merece su tema porque además está de cumpleaños. Y la vamos a celebrar también, como corresponde. La Dani, ella es de las Fajitas.
2: De las Fajitas.
1: Sí.
2: Anotado,
1: buscando por acá. Estamos listos para un ratito más. Ya. Por acá dice, Francisco, buen día. Espero hayas pasado un gran día el de ayer en tu cumpleaños junto a tus queridos. Ustedes han sido la compañía de nuestro tiempo y de nuestro amor. Mire, Nicolás, qué lindo. Quiero en este especial día saludar a mi amor Daniela, que está de cumpleaños. Mire, la pareja de Daniela Fajita. Y desearle todo lo bueno de estar vivos juntos. Mi gran compañera de vida cumple un año más. Y me siento dichoso de poder saludarle y disfrutar este momento juntos. Te amo, amor. No se lo estoy diciendo a usted, don Nicolás. Es él a ella. Te amo, amor. Que tengas un gran día, Dani de las Fajitas. Y quiero dedicarle un tema, si puede ser Pearl Jam, Oceans. Claudio de Viña por acá. Saludos fraternos a ustedes y al pueblo ritoquero. Mire, Pearl Jam por 2.
2: Cuánto amor, ¿verdad?
1: Tanta pasión.
2: Tanta osadía.
1: Sí. Qué lindo es el amor cuando es así, Nicolás.
2: Eso le deseo a esta pareja que se ama tanto. Fuego de noche, nieve de día.
1: Fuego de noche, nieve de día. Vamos por más. En el nombre de la rosa, con Sean Marambio Connery. Nicolás es la chica pecadora de la película. Mire, qué buen rol le tocó.
2: Nunca mejor dicho.
1: Por aquí dicen, se inyecta, po hombre, el ácido hialurónico. Sorry, buenos días y feliz cumpleaños, Marambio. Tienes todo el mes para celebrar, tiquitiquití. Bueno, pero es que hay apasionamiento, aquí hay testes.
2: Voy a ir a la farmacia a decirle, hola, quiero ácido hialurónico, pero no la crema, la que se inyecta.
1: La que se inyecta, por supuesto. Mira, aquí tenemos un facultativo, el doctor. El doctor de los... Don Dentista Lago Marcino.
2: Adelante.
1: ¿Cómo están maestros del sacerdocio? Maestros del sacerdocio, ahí sí. Un abrazo grande, aunque la verdad están pasados a azufre. Oye, pero ¿cómo?
2: Gran frase, Chávez.
1: Complementando la estadística de Nicolás, y se sabe que que uno de cada locutor radial consume sustancias. No.
2: Uno de cada uno, ¿no?
1: ¿Por qué la gente piensa esto de nosotros? Muy buen día para todos, excelente jornada. Fuerza, ánimo, fortuna y éxito. Muchas gracias. La Talita nos manda un audio, dice así.
5: Talita. Hola muchachos, buenos días, aquí reponiéndome porque anduve media enfermita ayer. Y la verdad es que me acordé de usted todo el día, Marambito, pero estaba en condiciones de decirte feliz cumpleaños. Pero hoy día... ¡Feliz cumpleaños, pícara máquina del amor! Te deseo lo mejor, ya estás viviendo una etapa preciosa junto a tu amorzota, junto a los planes y los logros que has tenido con la radio, tanta gente que te quiere. Escuchaba ayer emocionada cómo te entregan tanto amor. Yo también te quiero mucho, siempre estoy aquí para ti, lo sabes. Talita. Y te voy a pedir un tema de los 90.
1: Ya.
5: Ese, conoce una flaca dentro de una disco, porque esa me la cantaban a mí. Yo era muy, muy flaca. Así que esa.
1: Mami, yo te quiero.
5: Te quiero mucho. Besillos.
1: Te queremos.
5: Buenísimo. Y nos vemos el sábado, obvio.
1: Obvio. La Nati va a estar seguramente ayudándonos con la rifa también.
2: Buenísimo.
1: Último mensaje hasta ahora. Buen día, ¿cómo está el post cumpleaños? Increíble. Canciones que me gustaría bailar: Let's Dance de David Bowie.
2: Sí.
1: Pero eso es 80s. Ojo, hoy día estamos pidiendo 90s. O I'm Run para Flock of Seagull, qué buena canción. Y si se puede, una entradita. Gracias. Atentamente, el Víctor. Víctor, quedas anotado con la entrada, pero no para ganarla todavía, sino porque al final del programa damos a conocer los ganadores. ¿Le parece? Don Nicolás, ha sido un honor compartir con usted esta jornada sacrosanta.
2: Francisco Marambio, yo de los 90, usted puso funk, dijo la para funk, ahí, cualquiera de Red Hot Chili Peppers, anóteme, cualquiera.
1: Cualquiera de los Peppers. Muy bien, pues va a sonar ahí. Déjeme ponérsela al tiro la canción.
2: La que usted quiera, la que usted quiera. Yo con eso me despido. Y voy a la farmacia.
1: Y se va. No, pero ¿cómo se va?
2: Ácido hialurónico, pero inyectable. No el otro. Hasta mañana, Maranda. Inyectable.
1: Y váyase al ritmo de Anthony Kiedis. Flea. Fruchiante. Esto es Hellground, Red Hot Chili Peppers sonando en Ritoque FM.

Red Hot Chili Peppers sonaba con High Ground. Y esto es Pearl Jam Alive para la cumpleañera. Danita, ustedes escríbanos al más 569-961-86873. Arroba Ritoque FM en Facebook e Instagram. Un programa dedicado a Claudita, a Porritas y a todos los que están de cumpleaños el día de hoy. Pero en especial a ellos.

Ahí sonaba Pearl Jam con Alive. Bueno, ay, me encanta la década de los 90 porque es muy variada y hay muchas canciones que fueron hits que nosotros bailábamos en que no tenían necesariamente que ver con baile, pero en las fiestas de los 90 se bailaban igual. Estoy pensando en The Beautiful People, no sé si es tan bailable, de Marilyn Manson. Estoy pensando que bailábamos en Smell Like Teen Spirit y había como un bloque bailable con los temas potentes. Walk de Pantera y así, Metallica, la bailábamos. Enter Sandman, claro, temas que sonaban en la radio cada rato. Rage Against the Machine, que por acá me lo escriben mi amigo aquí, el Víctor, que quedó anotado para concursar por la entrada. 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Corrijo, me dicen por acá. Algo de Rage Against the Machine. Fui testigo de la batalla de Santiago, por Dios. En el Estadio La Florida, en cancha. 2 semanas con dolor de cuello. Oiga, pero tengo una pregunta con torno a esto, oiga, joven. ¿Usted fue de los que compró cancha y se pasó para adelante? ¿De los que se tiró por la baranda para abajo de la galería, de la tribuna, y se pasó a la cancha? ¿Ah? Cuénteme. ¿Fue de esos o fue de aquellos? Usted miró y dijo, oye, esta gente, por Dios. O era de los que era la gente, por Dios. Por Dios, digo yo. Ya, sí, ya está acá, estamos acá ya. Vamos a la música, escríbanos al +569 961 86 873, @ Ritoque FM en Facebook e Instagram. Participe, juegue con nosotros. En minutos viene la señorita Marlene Alfaro Bittner. Toma, toma, en tu cara. Rage Against the Machine, Killing in the Name of.

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0: Muy bien, amigas y amigos, ya son las 9 de la mañana y 7 minutos de esta jornada de 10 de septiembre. Es día jueves, y los días jueves, bienestar con Marlene Alfaro Binder. ¿Cómo le va, querida? Bienvenida.
1: Jueves y el bienestar lo sabe.
0: Claro.
1: ¿Cómo estás, Francisco?
0: Muy contento de tenerla por acá.
1: Aquí estamos con Tortita.
0: Y estamos con Tortita. Hay que agradecer. Ve, hablando
1: a la pastelería de abajo.
0: Sí.
1: Que no me acuerdo cómo se llama.
0: Y además a Pipe Jefferson con Diego.
1: No, que se les ocurrió guardar lo que quedó de torta de ayer. Sí. Y hoy día.
0: Lindo.
1: ¿Qué me decís? Desayunito.
0: Desayunito. Tengo un té calientito, como decía Jepe.
1: Sí. Bueno, buenos días, buenos Francisco. Días. ¿Cómo estás post cumpleaños?
0: Yo feliz, pues. Me pasé increíble. Y bueno, hablando de bienestar, es bienestar también recibir con alegría y agradecimiento el cariño de las personas que lo quieren a uno.
1: Yo estoy sorprendida de todo lo que ocurrió. La cantidad de saludos que te mandaron en cuando estábamos al aire, también en tu WhatsApp, en el WhatsApp de la radio, en el Instagram, en todos lados, todo el día estuvo la gente escribiéndote, llamándote, así que qué bonito.
0: A las 2 de la mañana más o menos recibo mensaje y el día de hoy siguen llegando.
1: Sí.
0: Y eso que solamente logré ponerle corazoncitos a todos y hice un posteo en mi Instagram.
1: Traje pañuelitos hoy día.
0: Sí, ahora sí.
1: Espero, como buena terapeuta, sí. Pañuelitos para que...
0: Ayer me falló con eso, yo necesitaba mis pañuelos ayer.
1: Pañuelitos no, para las lágrimas.
0: Usted que llora. Quiero decir algo, solo para cerrar eso, porque usted lo planteó.
1: ¿Puedo comer torta mientras tú?
0: Coma torta mientras ya. Tanto. quiero decir que qué buena que está la torta, ¿eh? Qué sí, buena que está la torta.
1: Un poquito dulce para mí, pero...
0: Sí, pero está muy húmeda, está sí, rica. En marambito1@marambito1 dejé un pequeño saludo y agradecimiento a todas las personas que hicieron parte de esto con dos fotos para mí muy significativas, que fue una celebración más personal y una celebración más pública y con momentos guardados en fotografía. A todas las personas que escribieron, a las que lo desearon sencillamente y no pudieron, o guardado de todo el mundo, pueden ahí encontrar mi perfil, que es público por lo demás, así que no pasa nada.
1: Bueno,
0: adelante, Marlene.
1: La pregunta de hoy, así como la pregunta de hoy de qué haces tú todos los días, la pregunta de hoy: ¿quién nos da permiso para disfrutar?
0: A ver, explíqueme un poco más.
1: Bueno, voy a hacer un poquito de contexto. Estamos en septiembre, cambió la hora, ¿cierto? Los días son más largos, me refiero a la luz del día, ¿ya? El ambiente ya empieza a sentirse distinto. No sé si te has dado cuenta de eso.

0: Ayer, bueno, la semana pasada estábamos celebrando mi cumpleaños. Ayer estábamos en el tuyo. Hoy día está Pía Fernández de cumpleaños.
1: Sí, claro, tremenda.
0: Y este fin de semana tenemos la fiesta de la Ritoque y se vienen las fiestas patrias.
1: O sea, hay ambiente de carrete.
0: Sí, por supuesto. Y me parece excelente que existan estos momentos, los cumpleaños, los aniversarios, las fiestas, los reencuentros. Eso es parte de la vida. Son espacios que nos permiten compartir, disfrutar y agradecer, ¿ya? Pero también me surge una inquietud, ¿ya? Muchas veces decimos en estas fechas que las personas se están guardando para el 18. Ayer lo escuché mucho a propósito de una actividad que yo organizo de tango y que voy a reagendar, leyendo el momento también de lo que está ocurriendo previo al 18. Y esa frase que la he escuchado ya por tantos años en este mismo contexto me trae como una lucecita, ¿ya? Y claro, entiendo como el componente quizás de la frase que tiene que ver con lo económico, porque es como para poder organizarse, priorizar los gastos y pensar en estos días que vienen, sobre todo para quienes tienen que administrar esto con una familia, por ejemplo. Pero me gustaría llevar la conversación a otro lugar. A ver. Respecto de esto, ¿qué lugar ocupa el disfrute en nuestra vida cotidiana? Y no solo porque esperamos una fecha especial para sentir que sí, ahora hay un permiso de compartir, bailar, disfrutar, comer algo rico o simplemente pasarlo bien. Entonces siento que es como en los extremos, ¿ah? Vivir en los extremos, nos exigimos mucho de lunes a jueves. Como lo habíamos mencionado en uno de los capítulos, como llega el viernes y en esta famosa frase es viernes, el cuerpo lo sabe, y ya y el viernes ya nos permitimos tener otra energía de disfrute porque sabemos que viene el fin de semana. Entonces eso habla mucho de la semana que estamos teniendo, ¿no? ¿O sí?
1: Sí, estoy pensando harto de lo que usted me dice.
0: Sí, hoy estamos transmitiendo en vivo a través de mi Instagram, Marlene Alfaro E. Normalmente yo me tomo el tiempo de avisarle a los grupos, a los diferentes espacios que participo, pero hoy día vengo como de más tranqui porque post tantas celebraciones, sí, el cuerpo está en modo
1: recuperación,
0: hibernando.
1: Claro.
0: Entonces, bueno, creo que cuando no nos damos permiso para disfrutar de la vida cotidiana, postergamos el descanso, cuando llegan estos momentos de celebración, que además están instalados culturalmente, estamos propensos a los excesos. Y eso nos aparece, a propósito, yo estaba escuchando el programa antes, de cuando ya estabas hablando de algunas estadísticas, índices, este es un mes donde ocurre mayor cantidad de accidentes y también otro tipo de situaciones ligadas a los estados de depresión. Entonces me causa como, no es el tema, pero sí conecta un poco con lo que estábamos hablando antes. Entonces, ¿qué pasa con esto de cómo nos damos permiso y de quién estamos esperando que ocurra ese permiso para que nuestra vida cotidiana esté llena de disfrute, de goce, y no necesariamente el día viernes o no necesariamente para fiestas patrias o para el día del año nuevo yo me permito la expresión, la disposición al baile, a compartir, etcétera, etcétera? ¿Qué me dice Francisco?
1: O sea, me venían hartas cosas a la cabeza de lo que usted decía. Y una de ellas me cayó así como insighting, así como qué loco estar pensando en que, mire, esto de darse permiso, ¿no? Uno lo dice muy coloquialmente.
0: Sí, claro, es que suena como...
1: Está bueno, ya me lo merezco, la clásica, ¿no?
0: Sí.
1: Pero en el fondo es darse un permiso. Y yo creo que eso debe la otra cosa, que los seres humanos muchas veces no nos sentimos dueños de nosotros mismos. y que no nos sentimos dueños de nuestro tiempo a plenitud, porque siempre como que...
0: Quizás no solo dueños, sino que capaces de...
1: Sí, puede ser. Yo lo siento así, es decir, cuando uno... ¿Por qué siempre recurrimos a la adolescencia o a la infancia como ese momento dorado, ¿no? En donde decimos, éramos felices y no lo sabíamos y todo eso. Es porque teníamos, claro, teníamos un control de un papá, de una mamá, de una tía, de un tío. Pero en general éramos más desocupados en torno al tiempo. Quizá por eso también este meme que me mandó el otro día.
0: Te mandé un video muy entretenido de TikTok de alguien que dice, pero es con humor, que dice, ¿qué pasó con el tiempo? Que cuando era chico, los días parecían durar como 37 horas, yo hacía miles de cosas y todavía me sobraba tiempo, y hoy día estuviste en tres cosas y te quedaron 40 pendientes y se te acabó el día. Igual ahí hay algo interesante para hablar, podríamos hablar del tiempo. Sí, sí.
1: Entonces, cuando uno tenía una mayor independencia del tiempo en torno a las obligaciones, o sea, tenía que estudiar y lo obligaban a estudiar o no, y ya estaba. Y uno lo encontraba terrible, pero en realidad hoy día uno lo mira con la mirada adulta y dice, oye, era nada, éramos felices y no lo sabíamos. Me parece que como que cuando empezamos a crecer y a tomar responsabilidades, empezamos a sentir... Perdón por mi reflexión, quizá es larga, pero es lo que estoy pensando. Quizá empezamos a sentir que ese tiempo que era de nosotros plenamente empezó a dejar de ser de nosotros. Y que por lo mismo una parte de nuestras vidas o nuestras propias vidas empezaron a ser, dejar de ser parte de nosotros, de nuestra propiedad, y por lo tanto ahora la administra otra persona a cambio de tener dinero. O a lo mejor una persona que no tiene plata, o a lo mejor que no tiene trabajo, también se hace, de alguna manera, tiene una cierta relación de entregar libertad a eso que no tiene. Entonces,
0: o limitarse pensando que porque no tiene no puede disfrutar.
1: Es que ahí voy a mi parte final de la reflexión que usted ha abierto ahí amablemente. Es que yo creo que pocas veces somos conscientes de que el que se da el permiso o el que se quita el permiso es uno mismo. Y es porque quizá a lo mejor hay una parte de nosotros que todavía no entiende que nuestra vida completa nos pertenece a nosotros.
0: Sí, por supuesto. Y insisto también en el punto en que si tú te estás permanentemente limitando, después viene la otra parte, que es cuando sí te permites...
1: El desbande.
0: Probablemente te desbandes, porque uno pierde el equilibrio en esto, ¿ya?
1: Pero ¿por qué uno se
0: la conciencia? Porque el deseo de disfrutar es un deseo intrínseco en nosotros.
1: Pero hay
0: factores también externos que a veces sobreestimulan esa situación.
1: Es que yo creo que también hay un acto de rebeldía.
0: Sí, puede ser. ¿Cachai?
1: Que es como decir, al carajo todo, ahora sí me lanzo. ¿Cierto? La clásica.
0: Sí. Hoy estamos llenos de frases respecto de eso.
1: Sí, po. Sí. Entonces, al carajo todo, no, me lanzo. En realidad, ¿a quién le estás diciendo al carajo? ¿Al jefe?
0: A ti mismo, en realidad.
1: En realidad te lo estás diciendo a ti mismo.
0: Te lo estás diciendo a ti mismo.
1: Entonces, finalmente, cuando te lo dices a ti mismo, te preguntas, y si lo reflexionas un poco más y vas al acto de la conciencia que usted decía, o a la metacognición, finalmente, es ¿de quién estoy escapando? Porque si yo estoy aquí y soy consciente de que me voy a lanzar, cosa que yo no le encuentro nada de malo, lanzarse de cuando en cuando, excepto cuando uno mande la vida.
0: Pero lanzarse bien también.
1: ¿Qué es lo que es lanzarse también?
0: Porque si vas a disfrutar en exceso y te tenés que después recuperar en tres días para volver a tu rutina, y si te quedaste sin, o sea, te gastaste todo lo que tenías y, tomando, comiendo, dime cuál es el sentido después de la vuelta. Y después aparecen también estos dichos que son como autojustificaciones. Bueno, lo comido, lo bailado, no me lo quita nadie. Oye, no. Al otro día, cuando somos adultos, tenemos responsabilidades, en realidad no es tan así. O sea, se resiente cualquier cosa que nos pase. Yo creo que ahí el llamado es que uno pueda entender que la vida es algo que podemos disfrutar a cada día, incluso pese a los desafíos que tenemos. Pareciera ser que en esta lógica estamos viviendo entre los extremos, ¿ya? Nos exigimos durante una cantidad de tiempo, postergamos el descanso, y esta idea de que nosotros somos quienes nos autorizamos para poder disfrutar, y cuando llega una celebración, está esto del lanzarse, ¿no? De poder soltar toda esta carga que uno lleva de antes. Total, y ahí vienen los excesos, claro, para eso trabajo. Mire, este otro comiendo la torta, pero bueno, la vieran, lo vieran.
1: Muy bueno.
0: Y entonces, y ahí vienen, siento yo, como estas típicas frases que también me rondan respecto de las fiestas patrias, que es como el lunes empiezo la dieta, de verdad, ¿o no? El mejor momento para los gimnasios, que no tengo ningún problema con los gimnasios, me encantaría que estuviéramos ambos yendo al gimnasio. Sin embargo, es como pareciera que uno pone en el calendario del año los hitos para cuidarse, para celebrar. El viernes, el cuerpo lo sabe, el domingo ya estoy con depre porque se viene la semana, ¿o no? Como que hay una cuestión un poco social, cultural, pero también interna, donde no te das cuenta que eres tú mismo el que administra todo eso. Entonces, esta cosa entre el desborde y la restricción, ¿no? Y quizá el desafío no es... Yo no estoy haciendo un llamado a dejar de celebrar, todo lo contrario. Celebremos la vida, celebremos los cumpleaños, celebremos el 18, celebremos los logros, celebremos la fiesta de la Ritoque este sábado, celebremos, sí, está súper bien, pero aprendamos también a encontrar los espacios de disfrute durante el resto de la semana y el resto del año y durante la vida que transitamos, cada uno de nosotros y nosotras, porque el bienestar no debe depender solamente de las fechas del calendario. Hay un psicólogo, Francisco, que hizo que es considerado uno de los fundadores de la psicología positiva, ¿ya? Yo hace rato lo he estado como ahí en una coqueteando con su estudio, y bueno, fue profesor en la Universidad de Pensilvania, y él desarrolló un método, ¿ya? Un modelo que se llama PERMA, donde plantea que el bienestar no se construye únicamente a partir de los grandes momentos de felicidad, sino también a través de pequeñas experiencias cotidianas que fortalecen nuestras emociones, nuestras relaciones y el sentido de lo que hacemos, que eso amplía la capacidad que tenemos de disfrutar la vida. ¿Ya? Y bueno, y también hay otro autor que me gusta mucho y lo voy a mencionar, que es Tal Ben Yahar, que incluso fue profesor de la Universidad Harvard, y él hizo estudios sobre la felicidad. Y algo es que es muy sencillo, pero me parece que también es muy profundo, es que dice que muchas veces, o sea, hemos incluso, la humanidad ha necesitado llegar a darse permiso para ser humano. Mira, fíjate. ¿Qué significa eso, Francisco? Darse permiso para ser humano. Finalmente es que no necesitamos resolver todos los desafíos, todos los problemas para salir a caminar. No necesitamos terminar todas las tareas, todas las cosas que uno se quiera proponer para ir a tomarse un café con alguien. O sentir que hemos ganado algo material para poder darse este permiso de disfrutar. Aquí nace algo que me conecta mucho con este método que yo he venido proponiendo y trabajando, que es el método de CSI, Coaching Sistémico Integrativo, porque muchas veces repetimos formas de vivir que hemos aprendido, ¿ya? Por diferentes circunstancias, la forma en que nos hemos relacionado con el trabajo, con la vida, con el descanso, con el dinero, con el disfrute, con la culpa. A veces ni siquiera nos damos cuenta que estamos siguiendo patrones, incluso en este contexto de las festividades, de la celebración, del disfrute de la vida. Por eso me gusta mucho hacer esta pregunta, que es: ¿quién te da a ti el permiso para celebrar el 18? ¿Y quién te hace creer que no podías disfrutar, por ejemplo, un día martes, un día lunes?
1: Claro, claro. Oh, qué heavy. Es que yo lo...
0: Oye, hay alguien que no esté...
1: Sí, pueden escribirnos.
0: Wilson. Oye, acá está conectado Seba, saludos. Gracias.
1: Más 569-961-86873.
0: Trilce también, de Zafiro Restobar.
1: Ah, mire.
0: Sí.
1: Saludos para
0: ella.
1: Mira
0: cómo se cruzan las cosas.
1: Sí, pues. Oiga, yo creo que lo hablábamos ayer, ¿no? Que cuando uno niega algo, se hace esclavo de eso mismo.
0: Sí, lo que resiste persiste.
1: Claro.
0: Así, es el dicho.
1: Entonces, me parece que cuando nosotros nos volvemos... O sea, voy a poner un ejemplo muy, muy básico, ¿no? Cuando yo decido tomar una dieta, y esa dieta es libre de... O sea, es fuera...
0: libre de grasa.
1: Fuera carbohidratos, por ejemplo, que son de las cosas que más cuesta dejar, ¿no?
0: Sí, el arrocito.
1: El arrocito.
0: No, y en tu casa el arroz es
1: el arroz
0: como...
1: es pan de cada día. Pensemos en que es fuera carbohidratos. Aunque sabemos...
0: Yo mientras tú hablas de esto, yo voy a comer torta de chocolate.
1: Cuando usted... le dicen eso, inmediatamente dice, empieza a echarlo de menos desde antes de haberse comido el último pan, ya lo empezó a echar de menos, comienza a su cabeza a necesitarlo. Creo que cuando asumimos, y hemos aprendido con Carla Novoa también, que ese tipo de dietas no sirven, y no sirven porque lo que hacen es restringir algo de manera artificial y no te llevan al problema de que después vas a tener un rebote. ¿Por qué? Porque vas a pasar un tiempo limitado sobre no consumir ese carbohidrato, pero apenas puedas, porque vas a estar deseándolo permanentemente, porque lo prohibido...
0: Tu mente y las emociones empiezan al tiro a programarse en función de boicotear.
1: Claro. Entonces,
0: porque es una decisión nueva, que no está dentro de tu construcción, como hablábamos de los patrones, de cómo tú estás programado ya, o tu cerebro ya tú programaste, porque en realidad es uno quien programa, y tú dices voy a dejar el pan, e inmediatamente aparece la gana de comer pan.
1: Sí. Y parece que casi mágicamente aparece un pan dando vuelta por el frente de uno. Claro. Entonces, ¿cómo lo hacemos, por ejemplo, Marlene, así muy concretamente?
0: Rafaela, saludos.
1: Muy concretamente, ¿cómo lo hacemos para ser conscientes de que podemos tener y debemos tener nuestros tiempos asociados al goce, al disfrute, de manera cotidiana, para que así no seamos una bomba de tiempo, una olla a presión, que cuando tiene el momento de lanzarse, aparece el lanzamiento, porque en el fondo fue tanto tiempo esperando ese momento? Y además pasa otra cosa, que cuando uno espera tanto algo, se hace expectativas de las cuales nunca pueden ser llenadas. ¿Cierto? Entonces al final uno termina encontrando que un carrete que podría haber sido súper entretenido fue fome. ¿Por qué? Porque tú tenías puesta la expectativa a tope en una actividad muy cotidiana, por lo demás.
0: Y de hecho, algo bien interesante que no recuerdo exactamente cómo lo dijiste, pero cuando tú en realidad, ¿qué es lo que pasa cuando te lanzas? Yo sé que está la posibilidad de pasarlo bien, por supuesto, pero muchas veces eso termina en un exceso.
1: Claro.
0: Lo estoy pasando tan bien que me quedé hasta las 5. Me pasó el otro día, como está ya contenta, muy bien, pero me pasé como del tiempo en que mi cuerpo, que estoy más conectada con eso. Entonces el otro día resentí.
1: Tiene muy mala influencia.
0: Resentí, sí. Resentí todo eso. Cuando hubiese sido perfecto poner un límite y decir, bueno, yo funciono bien hasta tal hora,
1: pero claro,
0: despierta, bueno, necesito descanso, yo necesito dormir tal cantidad de horas. Entonces, si yo llevemos este ejemplo, pues no es para hablar de mí, pero llevemos este ejemplo a todas las oportunidades que se nos dan. Si yo como hasta rebalsarme, si yo tomo más de lo que mi cuerpo permite y ya además me paso a los otros extremos, no, desequilibrio. Es desequilibrio.
1: Pero
0: tú siempre tuviste la oportunidad de hacer las cosas. Pasa que en esta idea del darse permiso también es pensar que el disfrute es parte de la vida, que ojalá tú construyas tu vida en función de poder disfrutarla. Es tuya y es una. Eso como primera cosa. Y cuando tú dijiste eso, bomba de tiempo, la persona que se ha tenido que restringir, que ha pensado que solamente por no tener la economía, por no tener, quizás por estar transitando una vida emocional compleja, llena de desafíos, no puedes ser feliz, es una bomba de tiempo. Esa persona es una bomba de tiempo. Y muchas veces en esa bomba de tiempo aparecen estas desregulaciones que, como dices, bien dices en el programa, en tu sección anterior, develan otras situaciones. Y vuelvo a repetir, en esta fecha es cuanto más accidentes tenemos por personas conduciendo en estado de ebriedad.
1: Claro.
0: Mira todo lo que se genera cuando tú sales al volante en estado de ebriedad. Entonces, claro, no te diste cuenta, estabas celebrando y un trago y el otro y el otro, y dejaste de ser responsable de tu propia vida, incluso de las de los demás. Entonces yo llamaría a que podamos como ampliar nuestra conciencia, entender que somos nosotros quienes nos permitimos disfrutar de la vida pese a las fechas, que este sí es un llamado a aprovechar de disfrutar. Por supuesto, están los días bonito, hay más luz hasta tarde, está todo este ambiente. Por ejemplo, nosotros estamos, este ambiente cumpleañero,
1: sí,
0: el mío, el tuyo, la fiesta, además, lo vamos a disfrutar,
1: como decíamos,
0: por supuesto.
1: Nosotros, es un mega aniversario, pasémoslo bien.
0: Claro, pero ahora hay que tener cierto equilibrio.
1: ¿Y cómo lo hacemos? Y, perdón, yo sé que esto es más difícil de responder que cualquier otra cosa.
0: Ay, el Cris, está conectado el Cris, que él estuvo celebrando con nosotros.
1: Gracias, Cris. ¿Cómo lo hacemos entonces?
0: Saludos, Pati.
1: Algo más difícil que cualquiera de estas otras cosas, porque probablemente todo esto está ligado a esta relación de entender que siempre hay alguien que está por sobre mí, ¿eh?
0: Ya.
1: Y no soy yo necesariamente el que toma la decisión, primero. Pero además hay otro que es un ente prácticamente está en todos lados, en la plata, ¿cierto? Hay mucha gente que dice, yo me puedo lanzar solamente una vez al mes. Entonces yo elijo el carrete que voy a lanzarme y ese día no pregunten por mí en todo el fin de semana, porque me lancé. ¿Cómo lo hacemos? También para entender que a veces el disfrute y el goce no solo tiene que ver con economía, que yo creo que es muy...
0: Ni con lanzarse, porque mira la palabra. Yo que como que también trabajo con la programación neurolingüística, pareciera ser que saliste del... que te tenían amarrado.
1: Es que por eso mismo se lo estoy
0: diciendo. ¿Y quién te tenía amarrado?
1: Es que por eso mismo se lo estoy diciendo, porque creo que las personas en general tienden a lanzarse. O sea, entender ese concepto, ¿no? ¿Y qué significa lanzarse para la gente en general? Es caída libre. Vamos a pasarlo bien hasta que choque el hueso. Hasta que la micro se choque. Entonces, se lo pregunto, pues, ¿cómo lo hacemos para...? Yo sé que estas no son respuestas sencillas, ni únicas.
0: Necesitamos
1: tampoco
0: demasiados capítulos para...
1: Pero ¿cómo hacemos que nuestra vida no solamente dependa de que alguien nos dé permiso, sino que nosotros nos autoricemos y también entendamos que al autorizarnos también nos hacemos responsables de nosotros mismos, ¿cierto?
0: Sí. Bueno, yo, Francisco, a propósito de tu pregunta, no traigo recetas mágicas, ¿ya? No tengo la total respuesta de cómo hacemos para. Lo que sí quiero es que podamos generar la reflexión y la conciencia de que nosotros somos quienes manejamos nuestra propia vida, y ese permiso para disfrutar de la vida nos lo damos nosotros mismos. La invitación no es a vivir tal vez en una celebración permanente, ¿ya? Sí, aprovechar las oportunidades. Más bien tiene que ver con el equilibrio y a disfrutar todo lo que ocurre en la vida. Y tal vez cuando aparecen las celebraciones no lo voy a abordar desde un lugar, como dices tú, desde este lugar como que tenemos entendido socialmente del lanzarse en libre, caída libre, algo así dijiste. Aprender a construir una vida donde el bienestar no depende únicamente de las fechas especiales. Y aprovechando este tema... ¡Ay, Club de Ruido se conectó!
1: Mira,
0: saludos. Puede ser la Pame o Claudio, ¿no?
1: Cualquiera de los dos.
0: Ya, saludos. Y porque, bueno, se vienen cositas, pues, Francisco.
1: Pero claro.
0: Entonces, bueno, aprender a construir esta vida de bienestar no depende solo de las fechas especiales. Sin embargo, quiero invitarles y contarles que después de las fiestas patrias, y a propósito de todo lo que ocurre con este movimiento del disfrute post 18, de las dietas, de lo que no me gusta, de empezar a pensar en el famoso verano sin polera, etcétera, etcétera, ocurre todo un cuento con la autopercepción, que es complejo. De hecho, yo el año pasado ya estaba haciendo jornadas de constelaciones y me pasó mucho que la mayoría de los temas que tuvimos después de las fiestas patrias tuvo que ver con el cuerpo. Y es, ¿y qué pasó? ¿Viste que se marcan los hitos en el calendario, pero también detrás de esos hitos hay situaciones emocionales? Entonces, bueno, vamos a tener una segunda jornada con la Carlita Novoa de Nutrir la Esencia el viernes 25 en Quilpué, en este lugar maravilloso. Fue muy bella la primera jornada, muy profunda, movilizadora. Tuvimos un coffee exquisito. La gente que decía en las redes que íbamos a tomar agua de hierbas para hablar del cuerpo, no. Tuvimos un coffee muy rico y ahora lo vamos a hacer de tarde noche para poder disfrutar después un cierre con una fogata, para calentar el corazoncito, ¿ya? Bueno, nutrirnos va mucho más de la alimentación. Aprovecho a propósito de todo lo que se vienen ahora, las carnes, las empanadas y los choripanes. Bueno. También tiene que ver con aquello que nos alimenta nuestras relaciones, nuestro cuerpo, nuestras emociones y nuestra forma de habitar la vida. Así que también a propósito de una conversación que tuvimos ayer, Francisco, contarles que voy a estar haciendo menos jornadas presenciales, quizá por lo que significa tener espacios presenciales que se vuelvan, no como esta celebración permanente, que se vuelvan espacios más exclusivos, también por mi parte, porque he tenido un aprendizaje sobre eso, pero sí, voy a estar más disponible en este se ve, ¿cómo se llama?
1: Lengua atrás.
0: Sí, más disponible en el formato digital, ¿ya? Y voy a estar ahí anunciando algunas propuestas de talleres online.
1: Y trabajo uno a uno también.
0: Nos pasó trabajo uno a uno y nos pasó algo muy bonito. En la jornada Constelaciones y Coaching, que es la metodología que yo trabajo desde la mirada sistémica, y el Nutrir, que fueron madres con sus hijos. Y yo venía hace rato diciéndote que tenía ganas de hacer talleres, porque qué bonito y qué sanador cuando ambas partes están en un contexto guiado para poder mirarse de otra manera. Tanto puede ser padres también. No sé por qué no ha ocurrido aún de que padres quieran asistir con sus hijos, hombres o mujeres, pero me está resonando poder generar más encuentros como guiados con temas específicos para trabajar y tener mis encuentros presenciales. Entonces voy a estar informando de eso, sigo avanzando con este método que he estado trabajando. Porque siento que el verdadero valor está en acompañar los procesos, lo que hablamos ayer hasta últimas horas de la noche. Eso, vamos a celebrar este fin de semana.
1: Por favor.
0: Vengan a celebrar junto a nosotros.
1: Hablando de celebraciones.
0: Por supuesto, seguiremos celebrando tu cumpleaños, Francisco. Ah. Siento que el llamado es que también, a propósito de todo lo que vi ayer que se generó con tu celebración, lo querido, lo valorado, lo admirado que eres y todo lo que la gente, el cariño que te demostraron, vayan a celebrar con nosotros porque tenemos algunas cosas preparadas. Y vamos a estar haciendo algunos concursos, ¿cierto? ¿O no? Ya estoy haciendo spoiler.
1: Se vienen cositas.
0: Porque sí, bueno, celebrar nos hace bien, solo que el desafío quizás es que el disfrute también encuentre un lugar en nuestros días comunes. Y bueno, nos encontramos en el próximo capítulo de Bienestar y que tengan un maravilloso día. Saludos, Jo, Fernando, Consu.
1: Bienestar con Marlene Alfaro Bittner. Y esta canción que suena ahora tiene que ver un poco con esto, ¿no? No sé si literalmente, pero cuando nos hacemos conscientes de que mi vida es mi vida, me hago responsable de ella a plenitud. Bon Jovi nos dice It's My Life.
0: Eso, se viene.
1: Toma. Así
0: Bon Jovi va a estar ahí en el set list.
1: Pero por supuesto. ¿Y por qué no suena? Ahí va. ¿o no?
0: No, no está sonando
1: es
0: móvil.
1: Ahí sí. Es que me ¿por qué me cambian las cosas?
0: ¿Qué pasó?
1: Digo yo.
0: Nadie te cambió nada, Francisco.
1: Me tengo que ser responsable de mí, sí. Tengo que aprender.
0: ¿Por qué le estás echando la culpa a alguien si eres tú el que maneja eso?
1: Hazte responsable, Marante.

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1: Estamos de regreso en Ciudad Abierta, son las 9 de la mañana con 49 minutos. Marlene no se ha ido, está comiendo torta. ¿Está buena la torta?
2: Sí, está buena, pero hay que comer lentita porque
1: sí, pues.
2: Para mí está muy dulce.
1: Ser entonces, dueño de su... tranqui. ¿No se va a lanzar con la torta? Pues.
2: No.
1: ¿De a poco?
2: De a poco.
1: ¿Eh? Sí. Oh, está bueno.
2: Entonces la estoy disfrutando, pero...
1: De a poquito.
2: Como estábamos hablando recién, sí.
1: Bueno, mientras tanto, yo... Usted coma nomás, yo... Usted me apoya nomás, ¿ya?
2: Sí.
1: Deme su apoyo invaluable. 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
1: 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Señorita Marlán, ¿qué pasa con el tango?
2: Todo.
1: ¡Apa! Se viene entonces todos los lunes y todos los miércoles Viña del Mar y Valparaíso con tango. ¿Qué pasa los días lunes?
2: Días lunes en Zafiro Restobar, ubicado en Avenida San Martín 304, casi frente al casino de Viña, al lado de un local que se llama Oxxo. Estamos desde las 7 hasta las 8 y media con clase y después nos quedamos bailando hasta las 10 más o menos. Este lunes particularmente vamos a hacer una fusión de, atendiendo a la época en la que estamos,
1: ya,
2: de tango y cueca.
1: ¿En serio?
2: Porque el tango y la cueca tienen una relación amorosa de mucho tiempo. Antes de que nosotros existiéramos. Así
1: ¿Y
2: que
1: tiene uno para juzgarlo?
2: Y tiene, ¿no? No, claro. Entonces, vamos a agregar ahí una práctica de cueca y la clase de tango. Y nos vamos a quedar disfrutando. Y tenemos ahí una propuesta que no la voy a hacer spoiler. Usted vaya y ahí va a poder disfrutar.
1: Sí, eso.
2: Ya. Y esto es todos los lunes. Este domingo teníamos asociado a este proyecto, tú sabes, el evento social bailable, pero lo vamos a reagendar para nuestra época de primavera, ¿cierto? Por ahí el primer o segundo domingo del mes lo vamos a estar avisando.
1: Me parece bien.
2: No lo vamos a hacer ahora porque entendemos también que hay como otro interés y estamos como con muchas cosas, así que hay que...
1: No, hay mucha gente que está en mil cosas al mismo tiempo.
2: Sí.
1: Aparte tienen que ir a la fiesta de la Ritoque.
2: Pero que... obvio, entonces, claro. Así que vamos a estar informando de esta nueva fecha pronto, para que se vayan preparando. Vamos a tener un poquito más de tiempo para ir contándoles de qué se trata este proyecto. Y los miércoles estamos en Sala Lotus. Sala Lotus Valparaíso, que está ubicada en Avenida Raso 18. ¿Tú tienes ahí el...?
1: No sé.
2: No.
1: 74, pero tú tienes ahí el... 27.
2: No, no. Ay, 18 algo. Se me acaba de olvidar. Sala Lotus todos los miércoles a las 20:30 horas, de 20:30 hasta 22 horas. Ahí hay un grupo muy bonito. Ayer estuve haciendo la clase, estuvo bonita la clase. Y ya es como un grupo motivado. Se generó una comunidad. A mí me encanta lo que está pasando ahí con el tango. Así que no se resten de tener un espacio para aprender el tango desde un lugar también siempre desde el bienestar y el disfrute. Obviamente aprendemos a bailar, aprendemos técnica y trabajamos mucho en nuestra conciencia corporal, pero el foco está puesto en el disfrute del tango. Así que
1: Sara Lotus, ubicada en Avenida Errázuriz 1856,
2: tercer piso.
1: Claro que sí. Ya.
2: Entonces, los lunes Zafiro Restobar en Viña y los miércoles en Sala Loto. Y cualquier cosa me pueden ubicar en Tango para Todos, @tangoparatodos. Esto es Instagram. Y la O final es una X, todos.
1: Atención, ritoqueros, ritoqueras. Entramos en las últimas 24 horas antes de nuestra fiesta. Este sábado finalmente llega Ritoque a la pista. Si todavía tienes ese WhatsApp pendiente, ubicado ahí donde dice, vámonos, mándalo ahora.
2: ¿Nos lanzamos o no nos lanzamos?
1: Claro, nos lanzamos. Plataforma de lanzamiento, no hay plataforma de lanzamiento. Sí, tiene que ser que sí.
2: Para tirarse el piquero, esta cosa de...
1: Claro, sí, claro, el trampolín. En realidad yo no diría vamos o no vamos, vamos o vamos.
2: Sí.
1: Manda ese mensaje ahora. Club Segundo Piso, sábado 12 desde las 21 horas. Pack de 4 entradas por 30.000. Disponibles en Portal Ticket. Ya estamos entrando en cuenta regresiva.
2: Y se me ocurre un mensaje que pueden mandar.
1: A ver.
2: Oye, ¿supiste que Marambito estuvo de cumpleaños? Ah, iba a celebrar su cumpleaños en la fiesta.
1: Y se va a lanzar Marambito.
2: Y se va a lanzar. Así que, ¿vamos o vamos?
1: Claro, y van a ver a Marambito ahí lanzado.
2: Como la DJ Katia de la teleserie La Fiera, cuando se tira al, ¿cómo se llama?, al público y nadie la recibe.
1: Eso podría pasar. Y no lo culparía.
2: No.
1: Revientan su rana con Marambio. Mensajes de audio. La pregunta de hoy es sencilla, es rápida, es directa. La doy a conocer de inmediato para los que se pueden haber quedado atrás en tan magno cuestionamiento. Dice así, este sábado es la fiesta de la Ritoque y hoy queremos empezar a bailar desde temprano con esas canciones de los 90 que marcaron nuestra fiesta. Siempre en la onda Ritoque, ojo, pop, rock, funk, Britpop y alternativo. Entonces la pregunta es, ¿qué canción bailaste en los 90 y quieres volver a bailar este sábado en la pista de Ritoque FM Club Segundo Piso? Participa y te estamos regalando 2 entradas simples para la fiesta de la Ritoque. Mándanos esa canción y participa durante todo el programa y podrás estar este sábado celebrando con nosotros, porque este sábado 12 de septiembre nos encontramos. Si eres ritoquero, tienes que estar allí y empezamos la celebración 18era. Vamos por acá, los mensajes. Usted no puede participar por la entrada, señorita Marlene. La veo escribiendo ahí, ¿no?
2: Francesco, que está escribiendo.
1: Abrazo, Francesco.
2: La Pame también.
1: Hola, buenos días. Muy buen programa. Les felicito y les saludo desde Punta Arenas.
2: ¡Wow! Me encanta.
1: 4 grados ahora.
2: No.
1: ¿Les podría pedir un temazo para pasar el frío a Annihilator?
2: Tengo que ir a abrirle la puerta a John Lennon.
1: ¡Ah, opa! Gracias, niños.
3: 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Cuenta conmigo en la rifa, no hay ningún problema. Hidrátame, solo hidrátame.
1: Hidrátame. Va a estar hidratada, Nati. Te esperamos como la modeloca favorita y especial de Ritoque FM. Bueno, exclusiva además, pues. Le han tratado de llevar de otras radios a esta modeloca, pero no. Dice, no, aquí me quedo. Marambito. Dice, si me va a hacer un saludito, como usted sabe, podría ser como a las 10, porque lo quiero grabar para mandárselo a unos viejitos amigos de la Ligua. Porfa, te quiero mucho, amigo. A ver,
2: ¿quién es este? ¿Qué pasó? Pero eso es la lectura rápida, lo que está haciendo Francisco, sí, en este momento.
1: Pero mándame el saludo para mandarlo completo. Es porrita.
2: Oye, bien. Feliz cumpleaños a Porras.
1: Feliz cumpleaños, Porrita, lo más grande. Recuérdeme que a la vuelta tenemos que hacerle saludo, Manuel.
2: Ya.
1: ¿Ya? Porque quiere grabárselo unos amigos.
2: Ya. Tenemos que hacerle un saludo a la pía también.
1: De la Ligua, porfa, sí.
2: Tenemos mucho. Oye, mucha gente cumpleaños. El año nuevo estuvo bien fértil en algunos momentos.
1: Lanzamiento total.
2: ¿O no? Totalmente. Sí, porque calculemos, son 9 meses. Estamos ahí para el año nuevo celebrando.
1: Año nuevo, Navidad. Pasaron noche buena, noche buena.
2: Nacieron mucha gente en el 18.
1: Buenos días, Marambito, acá Titán. Espero que haya tenido una linda celebración en su día para la fiesta. Un tema aprendido podría ser Fight for Your Right to Party de los Beastie Boys. Yo creo que es de los 80, pero igual lo podemos tocar. Un abrazote a toda la ritocada y larga vida del rock. Esta la hice ayer, pero algo pasó que no me dejó enviarla. Un abrazote de parte mía y de mi Anita, que los escuchamos juntos en el primer bloque, mire.
2: ¡Oh! Te la hizo con IA y sales con corona de rey. Oye, tu torta, rockera.
1: Rockera. Y esa es una polera que tenía antigua. Que
2: ¿tú tenías esa polera?
1: La tenía, ah. Bueno, de ahora es trapo.
2: Mira, ACDC, Motorhead. No, la IA, oye, la IA, ¿no?
1: La está llevando, ¿no? Y además es con cariño.
2: Qué bonito, gracias.
1: Me encanta, tengo un montón de piezas gráficas muy lindas ya.
2: El cumpleaños fue ayer, pero esto es una onda expansiva. Así que vamos a estar celebrando.
1: Esto no para.
2: No.
1: Y también el de Marlene, el de la Pía, todo vamos.
2: Yo todavía estoy celebrando.
1: Sí, pues se lanzó la Marlene. Buenos días, ¿cómo está el post cumpleaños? Canciones que me gustaría bailar. Let's Dance. A ver, esto lo habíamos leído ya. Gracias, amiguito. Y que ahí corrigió con Rage Against the Machine. Buenos días, Marambito, por acá. ¿Quién no? Quiero concursar por una entradita para este sábado. Un abrazo y gracias. Ya, pero dígame una cancioncita. De los 90. Ya, queda participando. Último. Marambito, el Paulo de nuevo. Lo mejor de las fiestas de los 90 eran los lentos. Don't Cry de Guns N' Roses. Besos. ¿Por qué me lo dices así coquetamente? Solo de besos. No te pasé rollo. Mira que yo puedo bailar contigo, pero las manitos en la cintura. Vamos a la música y ya estamos de regreso. Vamos a tanda. Pero antes,
2: música. Además, tú no andáis nada solo.
1: No, ya no puedo hacer esas cosas, esas locuras que uno hacía antes. Donde decía, ¿y este techo? No lo conozco. No, yo no hacía eso.
2: Ah, Francisco.
1: Yo no hacía eso, Marlene. Le prometo que yo no hice nunca esas cosas. Nunca hice eso. Fight for your right. Marlene.
2: Que me gusta que se vea así. Yeah.
1: Ya, yo creo que esta canción es de los 80, pero la vamos a tocar igual. Porque tiene espíritu noventero. De hecho, yo creo que es de esas bandas que marcaron justamente por hacer esa cruza, esa mezcla rara entre rock y otros elementos.
2: Limón y naranja.
1: Claro. Igual rico. ¿O no? No, nunca lo he probado.
2: Sí.
1: Hoy no encontré la canción. Quiero tocar el video porque es bueno el video. ¿Dónde estás? No, ahí está. Ahora sí. Es Beastie Boys, los chicos bestias, con Fight for Your Right. Esto sí que se lanzaron en la fiesta.

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1: Estamos de regreso en Ciudad Abierta cuando ya son las 10 de la mañana y 14 minutos. Y quiero dejar un poco de música para que contextualicemos.
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1: Amigas y amigos, cuando son las 10 con 14 minutos, estoy contentísimo de estar con un amigo de la vida, de muchas historias, de mucha música, de haberlo escuchado mil veces cantando canciones de tantos y propias también, y haber recorrido una, bueno, esos caminos paralelos que la vida nos da, que a veces somos personajes secundarios en las vidas de muchas personas. Y tú estuviste en la banda sonora de mi vida durante muchos años. Alexis Román, nuestro amigo, músico de la región de Valparaíso. ¿Cómo estás, querido hermano? Bienvenido a Ritoque FM.
3: Muchas gracias, Francisco. Un gusto volver aquí, po. Hace tiempo que no venía a este
1: cuchitril.
3: No, iba a decir algo más espiritual.
1: El santuario.
3: El santuario de la música.
1: La meca del sonido.
3: Claro, no, pues, un gusto, pues. En serio. Y claro, mucha historia, mucha música, sobre todo música. Recordando siempre los fieles, muy fieles auditores que llenaban el recinto ahí.
1: El Elevar.
3: Sí.
1: Tanto tiempo.
3: Sí, muchos años.
1: Hicimos muchas cosas, me acuerdo que más de, tanto con el Arritoque como con el Elevar, que eran cosas que a veces se mezclaban y a veces no. Sí. Los Nosotros también, un proyecto, sí. una banda con el guitarrista más o menos del mundo, además.
3: Sí, sí, exactamente.
1: Usted con su bajo, con la marca Almendra, hermoso. Y el Negro está ahí.
3: Maestro.
1: Cubriendo las noches de Valparaíso. Ser banda de cantina tiene una característica muy especial, ¿no?
3: Sí, pues yo he tenido un par de esas. Con lo nosotros yo creo que ya tenemos, no sé, ¿cuánto? 15, más de 15 años quizás. Y todavía estamos vivos.
1: Seguro que más de 15 años, estoy seguro de eso.
3: Y claro, bueno, tocar en Valparaíso siempre ha sido atractivo para todos los músicos. Me ha tocado que me dicen músicos de Santiago, oye, yo toco gratis allá, solamente por tocar acá.
1: Claro.
3: Ahora, debo ser honesto también, eso quizás en este momento no sería tan atractivo como lo era antes, por claro. Los 90 y
1: otra
3: 2000.
1: Historia,
3: claro, otro puerto.
1: Vida.
3: Así es, otra ciudad.
1: ¿Y te tocó vivir una época especial de la vida, donde había una ciudad que estaba bulliendo en la noche?
3: Sí.
1: Había mucho de eso, pero al mismo tiempo también había mucha inquietud por parte de las personas de vivir la noche. Y también había otras formas de consumo también de la ciudad sobre los procesos culturales y artísticos.
3: Sí, bueno, yo alcancé a vivir en varios subterráneos del barrio Puerto, cerca de la Plaza Echaurren, entre Sotomayor y Echaurren, la calle Cochran. Yo quería ser dueño de la calle Cochran.
1: Ah, ¿sí? ¿Con todo lo que no. has invertido?
3: Invertido mucho dinero en ese tramo de la calle. No, claro. Sobre todo en el momento en que, en el tiempo en que aún no había restricciones horarias. Las botillerías cerraban cuando querían. Claro. Asimismo los bares y restaurantes. Y ahora puedo decir con mucho orgullo que yo me salía de los locales al mediodía.
1: Claro.
3: Entonces era otra cosa.
1: Esos son medallas, tío.
3: Son grados.
1: Claro. Y bueno, viviste una parte de la bohemia hermosa. Mucha gente a lo mejor conoce a Alexis por el hippie, que todos lo te conocimos así en algún momento. Y me acuerdo mucho de un momento muy especial cuando se armó una banda Woodstock. Yo, primera vez que te vi en la vida fue para un evento Ritoque FM, donde estaba el Felipe Toro del Cruce, estabas tú y varios músicos armamos un Woodstock en el Huevo.
3: Ese fue monstruoso.
1: Fue. Estaba hablando
3: increíble.
1: Del 2008, por ahí,
3: puede
1: 2007.
3: Puede ser. Sí,
1: todo el edificio en función del. Cuatro pisos completos en función de Woodstock.
3: Tremendo. Sí, lo recuerdo perfectamente.
1: Y ahí te vi a ti con tu bigote haciendo Grand Funk.
3: También.
1: ¿También?
3: Sí, pues sí, toqué Grand Funk, sí. Pasé por ese proceso. No, pero es que el rock and roll a mí, bueno, el rock and roll. Sí. Eso es, el rock and roll.
1: Es vivir finalmente.
3: Sí, es una forma de vida el rock and roll.
1: Sin duda.
3: Sí.
1: Sin duda.
3: Todo el rato.
1: Y muchos también lo van a conocer por los nosotros, y muchos lo van a conocer porque van al Sin Insomnia.
3: Ah, claro, para los que no me conocen, ese es un buen referente.
1: Van a decir Insomnia, para los que están escuchando, porque estamos en televisión y ahora Alexis está en tele ahora en este momento. Y mucha gente va a la sala Insomnia y se encuentra con un spot de la Ritoque que invita a la gente a silenciar sus celulares.
3: Claro.
1: Y es un spot de Ritoque FM.
3: Yo soy el que tiene la moneda al saxofonista.
1: Claro, usted es el John Lennon, digámoslo. Estamos haciendo también transmisión en este momento a través de Ritoque FM en Instagram y en el Facebook de...
3: En mi perfil personal.
1: ¿Qué
3: Alexis,
1: sería?
3: Alexis Román.
1: Alexis Román.
3: Tal cual.
1: Maravilloso. Síganos a esto ahora y también ahí comenten y compartan. Es el John Lennon de ese spot. Pero eso no
3: hace
1: es casual.
3: Muchos años.
1: Eso se grabó hace mucho tiempo y ha sido de alguna forma rescatado por el equipo de Ritoque FM para que entre en esta parrilla de contenidos que hace la gente de Sala Insomnia, a quienes les mandamos saludos también. Pero eso no es casual, no es baladí. Tu participación como John Lennon ahí tiene relación con tu amor por la música de John Lennon. Por tu preparación en función de su música y porque estéticamente también cubres muy bien al personaje. Me acuerdo alguna vez en el Elevar haberte visto por primera vez subirte a tocar todos los instrumentos, guitarra, piano, en un show dedicado a John Lennon en la época de su muerte, de su asesinato, para un diciembre 8. Y recuerdo que te subiste de blanco y quedamos todos, es él. De verdad, me acuerdo, fue en la sala Elevar, de hecho.
3: Sí, seguro, sí, lo hice varias veces. Bueno, mi historia con John Lennon parte claramente con los Beatles. Y mi historia con los Beatles parte desde el liceo. Ya, y apenas yo entré a la universidad, y el primer año de universidad me encontré que en la escuela donde yo estudié, la Escuela de Arquitectura de la Universidad del Paraíso, estaba lleno de fanáticos de los Beatles. Era la banda de cabecera de la escuela en esos tiempos. Entonces, era un tema los Beatles. Era un tema los Beatles. Y yo...
1: ¿De qué año estamos hablando?
3: ¿Ah?
1: ¿Qué año estamos hablando aproximadamente?
3: Yo entré a la universidad el año 1900...
1: ¿Qué te importa? ¿1900 qué te importa?
3: No, si no tengo problema. Entré el 1990.
1: Ah, pero bien, pues. Sí.
3: Sí. Y después de haber pasado mi enseñanza media en el glorioso Eduardo de la Barra.
1: ¡De la Barra!
3: ¡Barra!
1: Eso es.
3: Y claro, entonces yo empecé a familiarizarme con los Beatles. Y el año siguiente, el 91, con unos compañeros de escuela formamos una banda tributo.
1: A los Beatles. ¿Qué se llamaban?
3: Twist and Shout, como el tema de los Isley Brothers.
1: Claro.
3: Y bueno, inspirado básicamente en los tributos chilenos que había, que eran dos. El más antiguo era el grupo Liverpool, y luego en el fin de los 80 había aparecido Beatlemania,
1: que fue una revolución también.
3: Sí, pero a mí me llamaba la atención los Liverpool. Eran más rock and roll.
1: Era más rock and roll.
3: Y nos inspiramos en ellos para tocar. Y de ahí nunca más solté la música de los Beatles.
1: Ya, espérate, tengo preguntas, porque los Beatles, las bandas los abordan de muchas maneras.
3: Sí.
1: Vamos a llegar a los Beatles y ustedes van a sorprenderse porque hay un plot twist increíble en esta conversación que va a llegar pero estamos conduciéndola hacia allá. Hay bandas Beatles que hacen el repertorio idéntico y se visten de los Beatles. Hay bandas, tributos o homenajes a los Beatles que los hacen de una forma libre. Y hay otras que solo se parecen en función de su música. ¿Ustedes por dónde iban?
3: La banda que formé en la universidad. ¿Sí?
1: ¿Se querían parecer a ellos?
3: No, jamás. Nosotros tocábamos nomás. Echamos para adelante con un amplificador, con dos, como fuera. Tocábamos en unos escuchos increíbles. Y no, le echamos para adelante nomás. No había mucha prolijidad en eso, pero era una buena banda. Armábamos los temas bien y eso. Y bueno, y después el año 93, aún yo estaba en la universidad, y me llamaron del grupo Liverpool.
1: Ah.
3: Y pertenecí un tiempo al grupo Liverpool. Ahí recorrí más el país, otro tipo de roce musical.
1: Que ¿pero te vieron en esta banda de tributo? ¿Los Twist and
3: No. Oye, es que la historia es buena, pero es muy larga. No, a ver, me conocieron en el 92 en Santiago. Yo fui a dibujar por mi carrera.
1: Yeah.
3: Y en la Plaza de Armas, que era uno de los lugares que yo tenía que dibujar, estaba tocando el grupo Liverpool. Y con unos compañeros nos acercamos a mirar. Por supuesto, era fanático de los Beatles.
1: Claro.
3: Y uno de los integrantes de la banda me ve, porque yo andaba con mis lentecitos y todo el cuento.
1: Y dice,
3: porque
1: es John.
3: Yo era así.
1: Claro.
3: Y me invitan a cantar.
1: Ah.
3: Y como yo me sabía las canciones, subí. Y ahí anotaron mi teléfono y todo. Y un año después me llamaron.
1: Ah.
3: Y hay un video, en mi canal de YouTube hay un video donde salgo la noticia de Canal 13 con ese episodio.
1: Qué buena historia.
3: Así fue. Y bueno, estuve un tiempo en el Liverpool. Y después que se acabó Liverpool, bueno, hice otras cosas, toqué en otros lados, otras bandas. Y después formamos Tax Band.
1: Tax Band.
3: Con puros ex integrantes de Beatlemania.
1: Ah, mira.
3: Y yo.
1: Ah, mira.
3: Y esa banda era un ciclón, esa banda. Era espectacular.
1: Oye, espectacular. Y a ti te quedó John Lennon, y a ti te venía porque tú eras así, como tú dices.
3: Es que toda la vida escuché la música de John Lennon, toda la vida canté canciones.
1: ¿Es tu Beatle favorito, más allá de la pregunta que puede parecer obvia, pero...?
3: Yo creo que en lo global sí, pero yo creo que el musical era McCartney. Mm. Y no, lamentablemente tengo que reconocer que el McCartney tiene un... está tocado con una varita mágica...
1: Sí. Bueno, muchos dicen que es el músico más importante del siglo XX.
3: Y si no lo es, pero está entre los premios. Sí, claro, todo el rato, sí.
1: Pero Lennon tiene algo que para hacerlo en vivo tiene una mística que algunos habrán visto en vivo. Bueno, tú sabes que Lennon quería ir a Chile en el año 73, ¿no?
3: Al menos no, no sabía.
1: No sé si es un mito, si es verdad, pero se dice que quería venir, sobre todo muy inspirado por lo que había pasado con la época de Allende, ¿no? Bueno, eso quedó frustrado porque algunas cosas históricas pasaron, claro, de golpe en nuestro país.
3: O sea, fue un martes, dicen, claro, por ahí, sí.
1: Un martes negro. Y hacer a John Lennon implica muchas cosas, porque John Lennon es visceral,
3: sí,
1: en lo vocal. Porque bueno, no sé, escuchar Mother, que yo alguna vez escuché la versión tuya de Mother y es escalofriante,
3: sí.
1: Ya la versión original lo es, por supuesto, pero verte a ti representando eso en el escenario es súper potente, porque hay un grito no solo vocal, sino que hay un grito humano.
3: Claro, es que bueno, ese es un tema que Lennon, yo creo que dice lo que quiso decir cuando era un niño nomás. Mm. Y en el fondo es su historia.
1: Sí, po.
3: Es su propia historia en tres estrofas y termina con mamá no te vayas, papá vuelve a casa. O sea, yeah, con eso. Mm. Y es un tema muy difícil de cantar.
1: Sí, po.
3: No muchos Lennon que yo he visto por ahí lo cantan.
1: Mm.
3: Es difícil.
1: Y la interpretación en vivo de Lennon es desgarradora también.
3: Sí.
1: ¿Y cómo? ¿Cómo ha sido para ti ser para muchas personas el Lennon de Valparaíso? ¿Viste?
3: Bueno, debo decir que después de que nos separamos con Taxman, o yo me fui de Taxman, pensé una cuestión que muy, muy tonta, por decirlo así. Dije, se separó esta banda que yo había puesto todas las fichas porque sonábamos increíble. Y dije, voy a empezar una carrera solista.
1: Claro.
3: Como si los temas fueran propios, ¿me entendés?
1: Claro, claro, claro.
3: Y ahí dije, voy a hacer lo que debía haber hecho toda la vida, bro. Voy a armar un tributo a Lennon. Pero me voy a desmarcar del formato Beatles, de los cuatro.
1: Mm.
3: Voy a hacer una banda donde Lennon sea Lennon, con una banda atrás como era él.
1: Claro.
3: Y sin Yoko, de paso.
1: Bueno.
3: Sí.
1: Bueno, eso que resistí yo con la vida. Nosotros ya estuvimos tocando el single del disco Eterno. Estuvimos tocando el single del Cold Turkey, que al otro lado trae una canción de la Yoko, y la gente en general la resiste mucho.
3: Sí, es verdad. Bueno, a esta altura la señora ya está bastante avanzada en edad y...
1: Sí.
3: ¿Para qué echarle más,
1: no,
3: más,
1: ¿pa qué?
3: Más tierra?
1: ¿Para qué? Oiga, bueno, te tocó hacer la voz de Lennon, convertirte en el Lennon, digamos, de Valparaíso. Uh-huh. Y aquí viene el plot twist, ¿po? Tú partiste de una banda que se llamaba Liverpool. Bueno, no la primera, pero sí, prácticamente sí. La primera. Y me imagino que para un fan de los Beatles, siempre estar en Liverpool en algún momento es importante, pero luego estar y pasar por la caverna es más importante. Y eso lo vas a cumplir, pero no solo eso. Cuéntanos un poco qué pasó.
3: Y bueno, durante todo este tiempo siempre he visto que se hacen tours de los Beatles y tú pagas una buena cantidad de dinero y te meten en un avión y te llevan y te hacen recorrer Londres y Liverpool y conoces todo, todo lo relacionado con la banda.
1: Todo lo que el dinero pueda pagar.
3: Exactamente. Y ahí yo no entro, pues ese no es mi camino, porque no está esa posibilidad de tomar un tour y hacer eso. Bueno, ahora se dio la oportunidad de ir y cuando se abrió la posibilidad yo dije, ¿y podemos ir a Liverpool? ¿Sí? Bacán, listo, con eso estamos.
1: ¿Te he pagado?
3: Sí, todo el rato. Pero luego vino la otra idea. ¿Se podrá tocar en Liverpool? ¿En la caverna? Y se puede. Se puede. Así que voy a tocar ahí. Y la caverna tiene dos escenarios. Uno donde tocan las bandas grandes, qué sé yo, o artistas más o menos de nombre. Y el otro es el clásico escenario de los ladrillos, ¿ah? De la bóveda.
1: ¿Donde tocaron los Beatles?
3: Donde tocaban los Beatles. Y voy a tocar en ese escenario.
1: ¡Guau!
3: Ahí mismo.
1: Bueno.
3: Y
1: increíble, vos.
3: O sea, yo todavía no lo creo. Así vamos de increíble.
1: Vamos a aliviar este momento emotivo con una canción. La primera canción que se vino a la cabeza, o la que tú dijiste, esta no puedo dejar de tocarla sobre el escenario de la caverna.

0: eso.
1: ¿La conocen o no?
0: Cuéntanos, po.
1: Esa canción es la única de la que hay registro en audio y video de los Beatles con Ringo Starr en la caverna.
0: ¡Opa!
1: El audio es original y el video es original con Ringo Starr en la batería, después de que habían cambiado ya.
0: Sí, porque
1: En el escenario en la caverna. Y esa la quiero tocar así acústico.
0: El que cacha, además.
1: Claro, algo así. Algo así. Pero me gustaría poder cantar eso ahí. Y espero que la emoción no me traicione. ¿No?
0: ¿Cómo llegó esto a ti? Por favor, quiero saberlo todo. Y si puedes, exagera.
1: Eso me sonó al Seba.
0: Sí, al Seba.
1: Es un paseo familiar con mi pareja, con Andrea y su familia. Que tiene ese contexto, digamos. La picardía se la puse yo cuando dije, ¿y podemos hacer esto? ¿Podemos pasar para allá?
0: ¿Y por qué no? Dijeron.
1: Y vamos a estar cerca, ¿no? Entonces, empezamos a hacer, aparte de todo lo que Andrea hizo del tema del alojamiento, que el transporte, claro. Porque es.
0: O sea, Santa Andrea.
1: Algo así. No sé, pero sí.
0: Bueno.
1: Pero sí. Y es que yo no me manejo, po. Yo no tengo esa cultura del viaje, ¿cachai? No es lo mío andar en aviones, po, ¿cachai? Claro. No es lo mío. Entonces, ella viendo toda esa logística y yo así como metiendo el dedo, y si doblamos para allá.
0: Claro, pero aquí esto va dando una escalada tras otra. O sea, vamos a Inglaterra, luego vamos a Londres, vamos a Liverpool. Luego, oye, y si tocamos allá, ¿cómo sería esa posibilidad?
1: Mira, Andrea me dice, mira, aquí hay un correo y te escribí esta carta, mándala. Y eso es como ir a golpear la puerta de la Moneda y pedir a hablar con el presidente.
0: Claro,
1: o sea, olvídalo.
0: Te podrían no escribir jamás. Pues, claro.
1: No, le dije, chao, no, eso no va a funcionar. Y resulta que yo le consulté con un amigo que ha hecho viajes para allá y todo. Le expliqué lo mismo y me dijo, mira, voy a consultar qué pasa allá en Liverpool. Y me manda un texto de una gringa que vive allá. Y la gringa dice, dile que escriba este correo.
0: Ah.
1: Y era el mismo. El mismo correo que me había dado Andrea.
0: Ya.
1: Entonces, con el rabo entre las piernas, claro, y el hocico partido,
0: claro.
1: Volví y escribí el correo famoso.
0: O sea, en el fondo te había negado esa posibilidad porque dijiste, ¿para qué voy a hacer esto si es una tontera, una locura?
1: Claro, pero si venía de una mujer desde Liverpool, dije, bueno, ya, sí, puede ser.
0: Bueno, puede que las cosas funcionen distinto por allá también.
1: Claro.
0: ¿Y qué les
1: no
0: dijeron?
1: Es Chile.
0: Y que, no, bueno, claro. ¿Y qué les dijeron? Yo tengo un tributo desde Chile.
1: Claro. Y quiero
0: saber.
1: Me
0: dicen el John Lennon en Valparaíso.
1: ¡Que va, Lennon!
0: Claro, así te gritan, claro.
1: No, y claro, bueno, se le explicó ahí en inglés un poco el tema y que, por supuesto, mi intención era participar de la música en vivo y que no había ningún interés económico, que quería estar ahí nomás. Entonces, y me responden. Me responden así al día
0: dijiste,
1: siguiente.
0: Claro, no llegó, rebotó el correo.
1: Claro, probablemente no me van a pescar más en la vida. Y me devolvieron el correo y dice que sí.
0: ¿Que por qué no?
1: Claro. Y me pregunta las fechas que yo voy a estar por allá. Entonces le di un rango y me dice, ¿puedes tocar tal día? Sí. Ah, porque a todo esto el correo iba con unos videos.
0: Ah, te vieron.
1: Iba con un par de links que yo sabía que jamás iban a ver.
0: Claro.
1: Pero parece que los vieron. Entonces, me da una fecha y con hora, con todo. Y me dice, mándame fotos y una biografía corta.
0: Para ponerte en las redes.
1: Y me puso y aparezco en la web de The Cavern para esa fecha, el sábado 19 de septiembre.
0: Sábado 19 de septiembre.
1: La próxima semana.
0: Tu mejor Viva Chile de la historia.
1: Imagínate.
0: Increíble.
1: Así que. Sí, es de loco, pues sí, yo todavía no proceso mucho.
0: Andas con la Marlene Coach, así que anda con el pañuelo.
1: Sí, bueno, increíble. Bueno. descontando el hecho de que también vamos a estar en Londres y
0: claro,
1: y hay que cruzar la calle, ¿tú cachai?
0: Por supuesto.
1: Si no cruzo la calle ahí, ¿para qué volver?
0: No, pero por supuesto.
1: Así que hay hartos hitos. Pero ojo, que es un viaje familiar, entonces tampoco puedo yo arrancarme con el auto.
0: Claro,
1: y
0: no, cuando yo, claro, no pueden, entonces, monopolizar tampoco,
1: no, el viaje. No sé, pero no es para mí el viaje, claro,
0: es para todos.
1: Es para todos. Pero dentro de eso yo.
0: Pero hermoso. Me imagino que tu familia, Andrea, te van a acompañar a la caverna.
1: Sí, po, todo el rato. Y si no van, lo voy a obligar.
0: Por supuesto, o sea, llegamos hasta acá, tienen que venir conmigo.
1: Claro, tienen que entrar. No, sí. Es que hay música. Mira, es como familiar igual, porque hay música desde las 11 de la mañana hasta las 2 de la mañana. Entonces, hay fila para tocar ahí.
0: Claro.
1: Por eso a mí me sorprende mucho que me hayan respondido tan rápido.
0: Y que además estás en la cartelera oficial.
1: Sí, así es.
0: No es como pasé por acá y toco dos temas. ¿Cómo va a ser tu set?
1: Bueno, me dicen que son 45 minutos.
0: Ya.
1: Y viniendo de un inglés,
0: tiene que ser
1: 45 minutos. Así que a las 17:15 hora Inglaterra, que van a ser como las 13:15 aquí en Chile, 4 horas menos. Bueno, sí. Y 45 minutos y para abajo.
0: ¿Va a haber transmisión para plataforma?
1: Bueno, ese es un temón, porque yo estoy en una campaña estos días de recolectar seguidores para cumplir los 1000 seguidores que necesito en Instagram, que no tenía.
0: Ah, claro, para hacerla.
1: Para poder transmitir, para que se active esa posibilidad.
0: Entonces empecemos desde ya. Vamos a invitar a la gente, a todos nuestros ritoqueros, a que comiencen ahora. Bueno, ayudemos, pues, hagamos un granito de arena.
1: Se agradece mucho.
0: Pero por supuesto, para que la gente pueda. Espera, me vamos a ir con la ritoque, ¿bueno?
1: Pero el perfil personal, sí, ¿eh?
0: Sí.
1: El personal.
0: Pero esto es en Instagram, ¿no?
1: Instagram.
0: Ya. Dame tu. Danos el Alexis. ¿O cómo te llamas?
1: En Instagram. Arroba el Alexis.
0: El
1: Aleqis. El Aleqis.
0: Ok.
1: O Alexis Román Músico. También puede aparecer por eso.
0: Es que me parece otro. Alexis Román Músico, vamos a buscar así.
1: No sé cuántos seguidores llevo hasta ahora, pero han subido harto.
0: Alexis Román Músico. Oh, no lo encuentro. Es que yo soy muy pavo para esto.
1: ¿En serio?
0: No. Sí, para todo. Para más que eso. Aquí está, el Alexis. Aquí está, siguiendo, listo. Mira, estamos cerca.
1: ¿Cuánto hay?
0: Hay 918 personas.
1: Bien, vamos, que claro, se puede.
0: Así es que ahora comiencen a subir, a hacer subir esto, para que además seamos parte del sueño, po, porque te vamos a poder ver a través de plataforma de Instagram, verte en vivo y en directo tocando en ese local histórico que es La Caverna, que es como ir a... Es como ir a Tierra Santa si eres católico o cristiano, ¿no? Sí. O bueno, de cualquier religión en realidad. Pues.
1: Siempre es de noche en La Caverna.
0: Sí, siempre es de noche,
1: siempre
0: en,
1: de
0: la
1: noche en La Caverna.
0: Además, me imagino que estar sobre el mismo escenario, sí, que tuvieron los Beatles.
1: Sí, bueno, es muchas cosas, po, que te puedo decir. Solamente espero que la emoción no me traicione, porque quiero hacer un buen papel, po, todo el rato.
0: ¿Tienes pensado, no me lo digas, pero tienes pensado el setlist de canciones?
1: No.
0: ¿Pero va a ser lo que nazca o va a ser...?
1: No, quiero preparar algo, pero quizás lo prepare allá cuando estemos en Londres antes. Porque ahora no, como que no cacho nada. Así, no sé qué hacer. Pero yo creo que voy a tocar algo, bueno, 45 minutos igual, son pocas canciones, pero unas dos o tres de los Beatles y el resto de Lennon.
0: Perfecto.
1: Sí. Esa sería como la idea inicial.
0: Oye, estamos muy contentos. ¿Sabes por qué? Porque, bueno, yo te lo decíamos recién, te he visto en muchas facetas, en el bar, con la ritoque, etcétera, etcétera. Tú me invitaste a tu celebración de tu aniversario número
1: 40
0: de músico. Partió muy joven, no creían que partió muy joven, y ahí pude conocer tu historia, que estaba ahí predestinado para la música.
1: Yo creo que sí, parece que sí.
0: Una voz de niño muy linda y que te escuchábamos ahí. Y de ahí en adelante un trabajo de vida que al final te condujo a la música de igual forma. Y lo que viene hoy día es alegre, porque uno tiene que ponerse alegre por la alegría de los amigos y por la alegría de la gente que uno quiere. Y eso para mí es vital y es parte de lo que hacemos en la Ritoque. Ponernos contentos por los demás también. Alguien dirá, ah, pero ¿qué me importa? Claro que no importa. No importa porque Alexi es parte de esto. De hecho, eres de alguna manera, tú eres parte de la historia de la radio, incluso no solo del escenario, sino que también ahí a través de una pantalla, que además nos contaba Marlene que hay una intención de poder rehacer ese video.
2: La Jo.
0: Ah, mira, hay una intención de rehacer este spot, sí. De la Ritoque ahora, 20 años después.
1: Maduro. Sí. No sé qué tanto, pero más o menos.
0: Bueno, pero la madurez es relativa. Oye, amigo, quiero que nos toques una canción más. Y algo de John Lennon, ¿te tinca?
1: ¿Sí?
0: Vamos con algo de John Lennon para recordar al maestro y acompañarte también en este momento con la mente hacia Liverpool.

0: Paez aquí en Ritoque FM. Querido, estamos realmente muy alegres de que hayas podido estar acá, que hayamos podido también encontrar este horario, este tiempito, para vincularnos en conversación. Y desde ya, desearte lo mejor en este viaje, que lo pases increíble, manda fruta, disfruta y que podamos verte este 19. Mira, el 19 pasan muchas cosas. Juega Wanderito en Madrid.
1: Oye, sí.
0: A las 7
1: sí.
0: y media de la tarde, de la mañana, hora chilena. Sí. Y después a eso de la mediodía pasadito vas a estar, y nosotros estamos seguros que vas a estar para poder seguirte en nuestras redes, en tus redes, que es síganlo ahora ya a nuestro amigo Alexis en el sitio de Instagram Alexis Román Músico. Síganlo desde ya. Bueno, búsquenlo así.
1: El Alequis.
0: Ya vamos en 9:30. Vamos subiendo.
1: Oh, qué buena.
0: Vamos subiendo. Suban, chiquillos. Póngale para que lleguemos a la luquita y así tengamos la posibilidad. Porque, claro, existen ciertas condiciones de base de las plataformas.
1: Claro.
0: Y una es que con luquita ya se pueden hacer lives.
1: Así es.
0: Alexis Román Músico, síganlo ahora. 9:30. Seguimos, 9:30. Vamos que se puede. Que lleguemos muy pronto a los Luquita, de alguna forma poder apañar en esto. Alexis, te abrazamos.
1: Oye, muy agradecido de ti por la invitación. Ah, perdón. Y
0: a Marlene.
1: Marlene también. Por el espacio. Por el espacio para contar mi experiencia. Porque en el fondo la tuve guardada mucho rato, escondida por ahí, no la quería.
0: Porque no se quemara.
1: Esa tontera que tiene uno, que bueno. Pero ya está, y está reconfirmado el prueba de sonido, la ficha técnica y todo, está todo listo. Y ahí lo empecé a publicar y agradezco este espacio porque el público fiel de la Ritoque. Yo creo que admira la música de los Beatles y la música de John Lennon.
0: Y te quiere, por supuesto, también, Juan Alexis, por
1: Dios. Los que se acuerden de mí, por
0: sí,
1: ahí.
0: Todos sabemos quién es mi querido Alexis Román.
1: Y por si acaso, si alguien quiere más información de lo de Lennon en particular, está @Lennon_Chile.
0: Claro.
1: O Lennon Chile en Google.
0: Y también
1: Google.
0: Pueden, a su regreso, contratar algún concierto personal. O una fantasía sexual también puede ser.
1: Eso tiene, ¿no?, otro precio a la vuelta, sí. A la vuelta va a ser más caro. Eso, sí.
0: Claro, por supuesto. Alexis. Pero
1: claro, bueno, tienen que tratar con la...
0: Que traten con la manager. Sí. Andrea, también gracias por todo esto. Felicidad. Y bueno, la felicidad para ustedes también.
1: Muchas gracias, Francisco.
0: Un aplauso, muchachos.
1: Gracias.
0: Lindo momento aquí en Ritoque FM. Y nos quedamos con la música. Esto se llama, por aquí lo tengo. Me encanta esta canción. Es Mind Games de John Lennon. Gracias, Alex.
1: Muchas gracias, Francisco.

10:57. Una más, ¿les parece? Para que vamos a seguir oyendo música. Al regreso, leemos mensajes, escuchamos sus cariños y regalamos entradas para la fiesta de la Ritoque. Esto que suena a continuación son... Hablando de los Beatles también, ¿no? Son los fabulosos Cadillac que en los 90 pegaron juntos.

0: Ok, estamos de regreso, Strawberry Fields Forever. Ya salió un poquito más la temperatura, ya nos pusimos, me empeloté. Sí, así. Oye, me despidieron.
1: ¿Te despidieron?
0: Me despidió, sí, la cita, sí, productora.
1: Sí, supe.
0: Me despidió, pero me dijo hace mucho tiempo que no te despedía. Continúa. Es la señora Manguera. Es que
1: se te pasa de repente.
0: Sí, a mí siempre. Siempre, sí, yo tengo ese problema. Vamos a recordar a nuestros colaboradores.
1: Sí.
0: Porque... Cervecería Anfiteatro, la Cervecería Artesanal de Valparaíso. Yo sé que usted no bebe, Marlene, pero no. Igual, por esta vez yo la podría invitar una cerveza, como para que pruebe el sabor.
1: ¿Ya?
0: Si son buenas.
1: ¿Ya? Mira, ahí le, como que, no, si yo bebo. Y he tomado cerveza en anfiteatro y me gusta mucho ese. Y el otro día me di cuenta en Cerro Alegre que hay una botillería donde uno puede comprar toda la variedad en latas.
0: Sí, pues.
1: De anfiteatro.
0: En la botillería que tiene el cajero automático.
1: Ah, también tiene. Sí, no, una un poquito más acá por Urriola. Lo vi. Entonces, no, sí está bien ya. Pero que sea cierto, pues, vamos. Oiga, andar alumbrando aquí, caballos cojos.
0: Que yo voy de a poco, yo soy de la teoría del destape, aquí de a poquito mostrando las cartas. Oye, un abrazo a los amigos de Trino, que nos están saludando, invitando a participar de un proyecto. Muchas gracias, amigos de Trino, que ya por segunda vez están postulando. 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Y además, esto es sorpresa, no le cuente a nadie.
1: Ya, secreto.
0: Secreto, que no sepa nadie, que no salga de acá. Va a estar tocando de sorpresa, acompañando a la banda. El papá de ellos,
1: ya,
0: ¿no? Raúl Aliaga y el Pancho Sasso.
1: Wow, manso, sí. Secreto. No sé si lo vamos a poder guardar
0: esta noche.
1: Mira, qué buena onda.
0: Vayan a compartir con eso. También aprovechamos de invitar a la gente.
1: Podemos ir.
0: ¿Quiere ir?
1: Yo soy vecina del Teatro Mauri.
0: Mire, y a mí se me escapa la moto y usted prende con agua.
1: Sí, obvio.
0: Oiga, vamos a saludar a los amigos también de El Cinsano.
1: Que el próximo pronto día, nos vemos ahí, martes, celebramos el aniversario.
0: 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Creo que el más antiguo es la Cafetería Torres, en Santiago. Sí. Y después viene El Cinsano y el Liberty, están ahí por un año de diferencia o meses de diferencia, como los más antiguos de Valparaíso. Van a estar haciendo su aniversario, 130 años, y Ritoque FM con Ritoque TV.
1: Y ahí vamos a estar.
0: Va a estar transmitiendo para que sean parte de esa celebración que va a estar muy emotiva, con música en vivo, todo el espíritu porteño, y abriendo la temporada del Cinsano de 18 de septiembre y la temporada de verano-primavera, así es que primavera-verano, así es que no se lo pierda. Muchas gracias por estar con nosotros, a ellos también. Amigas y amigos, vamos a leer mensajes.
1: Ya, leamos mensajes
0: y la Valena ahí hace, sí, yo, aquí, todos nosotros, sí.
1: Quería que nos sacara una foto, pero una no foto. Se entiende la... No pasé el ramo de mímica.
0: Usted queda aquí.
1: Tiene que ser vertical.
0: El ramo de aquí, usted estuvo con Marcel Marzón, me acuerdo. La reprobó. Sí. ¿La rajó Marcel Marzón? Ahí está. ¿Ve? Televisión en vivo, fotografía en vivo. Y todo eso. Oiga, vamos a leer mensajes que han llegado a nuestro WhatsApp, a nuestro Facebook, y que tienen relación con la pregunta del día. Y estamos regalando entradas para la fiesta. Invite a la gente, señorita.
1: Oye, por favor. Este sábado, por favor, anoten en su calendario y empiece a mandar mensajes a sus amigos, porque este sábado celebramos el cumpleaños de Francisco Marambio en el Club Segundo.

0: refrigerador. Fiesta, ¿cómo se llama?
1: Retoque
0: a la pista, porque es una fiesta totalmente bailable, desde que entres hasta que salgas, con concursos, sorpresa, va a haber por ahí algunas intervenciones, vamos a regalar música.
1: Va a ir John Lennon también.
0: Va a ir John Lennon, ¿cierto? Entonces, a ver, ¿qué más? Sí, ¿qué más se puede pedir?
1: 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Nada. 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Un ticket a 10 mil pesos, dos tickets por 18, o sea, se premia y se beneficia la compañía, la comunidad, y cuatro tickets por 30 mil. 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
0: Y está baratísimo.
1: Está tirado, pues chiquillos, va a haber sorteo.
0: Así que allá los queremos ver, ritoqueros y ritoqueras.
1: Rifa, va a haber tienda de besos. Entonces,
0: besos en la frente.
1: Besos en la frente.
0: Francisco va a estar haciendo, regalando abrazos y besos, porque mucha gente lo va a ir a saludar.
1: Y quizá usted también le quieran también besos en la frente.
0: Sí.
1: Ya, sí, pues si la pareja no es dura. Jonathan Gutiérrez dice: buena, rey emperador y salvador de las mañanas. Espero que siga disfrutando de su cumpleaños. Este sábado sigue la fiesta y éjale. Oiga, para la temática de hoy hay varias canciones, pero que no van con la onda de la radio, así que algo piola sería Depeche Mode con Just Can't Get Enough. Me voy a ir con una más, con una noventera.
0: Y esa la subimos en uno de los videos que te mandaste, pues, Francisco. Francisco hizo ese video que ustedes ven como spot de la fiesta. Se pasó.
1: Bueno, a veces me paso. A veces.
0: Se pasó tres pueblos.
1: Me pasó tres pueblos. También eso es más común. Ay, cómo me han retado en esta relación. No, mentira, no es verdad. Y me mira con cara seria. No, mentira. No te enojes, es broma, es radio. Todo esto es mentira. Ya, sigamos. Y nos toca hacer una fuerte de los sonidos eternos. Así que nunca muera el rock en el búnker del rock. No, pero en el búnker del rock era cuando estábamos en el búnker. Ahora no, ahora es solamente en la casa del rock.
0: No, y aparte que, miren, solo voy a hacer un recorrido verbal. Está bonito el estudio.
1: Está lindo, ¿cierto?
0: Sí, no se ve como un búnker. Estamos en un lugar iluminado, fondo blanco, colores llamativos. De hecho, sí. Se hizo una orden, le vamos a agradecer a la chica que ofreció.
1: A la Cami Silva.
0: A la Cami Silva, que vino acá, por fin.
1: Que ustedes se van a conocer ahora
0: en la fiesta.
1: Ella va para el Día del Trabajador Radial.
0: Ah, ya. Ahí bueno, ella vino acá y gentilmente hemos estado haciendo diferentes arreglos en el tiempo, pero ella vino y hizo el acto del votar.
1: Sí, bueno.
0: Hasta muebles, California. Cosas que estaban así que
1: Mateo, el calefón ya no está mal.
0: Mateo, ya jodiste con el calefón.
1: Sí,
0: y dejó. Así que tú entras a la radio. Ayer se sorprendieron las personas que vinieron al cumpleaños. Yo también me sorprendí, me encantó. Que soy igual, a mí me gusta el orden y la limpieza. Entonces entré y fue como, ¡guau! No.
1: Sí,
0: así que estamos con un estudio cada vez más bonito, más ordenado y más iluminado.
1: Titi Berríos, buenos días, Marambito, más con bienestar. Y Nicolás, para la temática de hoy voy por un lento, Still Loving You, bueno, que se te entera en todo caso.
0: Sí.
1: The Scorpions, temazo que se disfruta.
0: Uno se va perdiendo con los años de las músicas, pues sí, Francisco, no seas tan... Sí, porque recién alguien te pidió algo, dijiste 90 y dijo, no, eso de los 80.
1: De hecho, aquí llegó, bueno, llegó Alexi, ¿qué dijo?
0: Ya, pero deja.
1: 86.
0: Bueno, pero ¿qué pasa? Bueno, no pasa nada.
1: No, si no pasa nada, pero... Besito en la Titi grande. ¿No va a ir a la fiesta? Oiga, tiene que ir. Alexis Salinas dice, hola Marambito y amigos de Ciudad Abierta, para la temática de bailarina y noventera de hoy.
0: 11-11.
1: Me noto con Let's Get Rock de Def Leppard. Un abrazo y que viva el rock. Mañana vamos con los 80. Ojo, ese es 83 por ahí, 85 por ahí. Perdón, lo siento.
0: Profesor.
1: El Francesco que llevo dentro no lo puedo perder. Freddy Espinosa, hola chiquillos. Es que Francesco sabe mucho. Hola chiquillos, hoy voy por los calzones rotos. Oh, esa sí que es noventera. Y la canción Yo te sigo a todas partes. Se disfruta en la pista de baile. Abrazos gigantes a todos los ritoqueros. Quiero decirles que DBJ Canalla está tomando apuntes.
0: No, es que es lo más aplicado que hay.
1: Sí.
0: Es buen DJ.
1: Buen DJ. Y simpático, lindo, lo queremos también.
0: Yo también organicé fiesta ochentera hace un tiempo atrás. Estas cosas que uno ha divagado. Obvio, po. Fue el DJ estrella de esta fiesta.
1: Sí, tiene

0: tiene una disposición de oro, es seco. Seco.
1: Totalmente sí. Seco.
0: Y te va a ir a la segura porque va a bailar desde que entres a...
1: Hasta los lugar, comerciales hasta, te va a bailar.
0: Sí, sí. Todo.
1: Sí. Ay, por aquí me dice Bernardo J. Toro. Aloha, Burgomaestre, Marambito y comunidad ritoquense y marumbense del mundo mundial y universo universal. Espero que estén bien. Y sobre todo, quiero mandar un inmenso abrazo y saludo, aunque atrasado, de cumpleaños a Marambito, que no pudo ayer en realidad. Se le agradece toda su calidad y cualidad como persona. Muchas gracias. Y sobre todo, se celebra, porque, como dicen por ahí, honor a quien honra merece. Feliz cumple, Master. Siga celebrando y que nunca muera el rock. Lo esperamos, Bernardo J. Toro, en la fiesta para que celebremos juntos. Momento, por favor, Miguel Porras, graba. Graba, vamos a entrar a grabar en 3, 2, 1.
0: ¿Está ahí escuchando?
1: Debe estar escuchando. Voy a leer un par de mensajes y luego vamos pone el rec y el play en la casetera. Hola, Marambito, muy feliz cumpleaños atrasado. Espero que lo hayas pasado bien, muy bien y muy bien acompañado. Un gran abrazo, orgullo de tener un amigo como tú. No participaré por la entrada porque ya la compré.
0: ¡Eso! ¡Esos son los amigos!
1: ¡Esos son! Nos vemos el sábado. Hernán de Recreo, mire. Hernán de Recreo. Está Lugo de Recreo, Hernán de Recreo. Se juntan todos ahí.
0: Mira, con H además.
1: Muy buenos días, querido Francisco. El Seba Aravena por acá, buena. Y antes que todo, un saludo de cumpleaños atrasados para ti. Se le tiene un cariño especial, ya que por años nos has acompañado a través de Ritoque FM en distintos programas, siempre con ese toque único. En mi taller Aura Visual, en antaño, cuando con mi socia Isis Ríos, colaborábamos con la Ritoque desde las 8 a.m. hasta las 20 p.m. Mira, todo el día. Un abrazo a la Isis también, cariño. Bueno, no quiero volverme melancólico, pero eso, Francisco, todos mis parabienes para ti. No se preocupe, no tiene que ocultar sus emociones, amiguito.
0: Sí, gracias.
1: Respecto al tema de hoy, te queremos, gracias, te quiero mucho. Cualquiera de los auténticos decadentes, todos son buenos. Pucha, que bailamos esos temas en la disco los días domingos, en la tarde, las lolotecas, ¿te acuerdas? Usted es muy joven para acordarse de eso, no. ¿Vale? Éramos unos niños que solo permitían entrar en ese horario a los discos en esa época. Sí, pues había que pedir patente de loloteca. No participo por
0: había
1: la entrada,
0: de
1: ya
0: loloteca.
1: Que mi par...
0: ¿Cómo? Había patente de loloteca.
1: Se hacía como para
0: fiestas de domingo.
1: Sí, y era para el día. No participo por las entradas ya que mi partner de baile está lesionado. ¡Oh,
0: no!
1: Presencia médica.
0: ¿Pero cómo?
1: Saludos a la Yoa.
0: Pucha, que se mejore el partner.
1: Que se mejore.
0: Pero anda tú.
1: Sí, pues anda tú. Y como en el tango, no importa que lo lleves
0: pareja.
1: No, pues
0: baila con nosotras.
1: Buen jueves para toda la comunidad ritoquera desde Viña del Mar. Esta vez, abrazo grande, amigo mío. Ya, llegó el momento.
0: Llegó el momento. ¿Sabes que se está grabando?
1: Atención, vamos a dar dos saludos muy importantes. Primero al presidente de la República Ritoquera, don Miguel Porras, que está de cumpleaños el día de hoy. Te abrazamos. Hay una hermandad gigante en el camino de la vida contigo. Una hermandad que nos ha llevado a ayudarnos, a acompañarnos, a llorar pena, a abrazarnos. Yo nunca voy a olvidar que fuimos a dejar a tu mamita al Camposanto una semana antes que la mía. Y yo no sabía que mi mamá se iba a ir, porque estaba mejorando. Entonces nos hemos hermandado hasta en ese dolor, amigo mío. Así es que te abrazo, te quiero mucho, te respeto, que el amor con respeto es más lindo todavía. Y la Ritoque FM entera siempre va a agradecer tu hermandad con nosotros. No, la Ritoque no sería lo mismo sin ti. Y solo quiero decirte una cosa, dentro de todos mis trabajos que he llevado a cabo en este tiempo pensando en la Ritoque del siglo 22 y medio que estamos creando ahora, si no hubiese sido por los ritoqueros, quizás muchas cosas no hubiesen pasado, porque ustedes se crearon solo al deseo propio. Y de ahí en adelante, aunque no formaron parte muchos del club, que existió realmente y que sigue existiendo en el corazón de muchos, no existirían los ritoqueros de verdad, y todos hoy día se sienten ritoqueros. Así es que gracias, amigo, gracias por el regalo que le ha sido a tu vida, a tu vida, a nuestra vida y a la vida de la Ritoque. Te abrazamos, hermano mío Porra. Un aplauso para ti.
0: Feliz cumpleaños y te queremos ver en la fiesta.
1: Porritas, por favor. Por favor, imposible que no vayas.
0: ¿Te acuerdas que se ganó un vinilo la... Sí, tiene. Y la gente pensaba que estaba arreglado?
1: Sí. Todo es transparente, tenemos notario público.
0: Sí, pues nuestra notaria pública está de cumpleaños también hoy día.
1: Señoras y señores, por favor.
0: Pía Fernández, nuestra abogada, se pensó, ¿cómo es? Lo pensó y se hizo.
1: Lo pensó y lo hizo.
0: Y lo hizo. Hoy cumples años y nosotros te celebramos también, así que felicidades, feliz vuelta al sol, renacer y que sea muy bendecido este nuevo año de vida, Pía. Estamos muy felices de que estés acá y ayer nos hiciste algunos spoilers de cosas hermosas que están ocurriendo en tu vida, de se vienen cositas. Y estamos contentos por ti. Así que feliz cumpleaños, Pía Fernández.
1: Pía, gracias por estar con nosotros. Y también, Pía, gracias por tu aporte. Porque sí, cada persona que ha llegado a la radio, tanto auditores como gente que ocupa estos micrófonos, ha traído un regalo más.
0: Deberíamos haber grabado esto.
1: Bueno, pero
0: a mandárselo a ella.
1: Pero se lo vamos a mandar igual en un ratito, ¿ya?
2: Querido Francisco Marambio, alias Marambito, y el alcalde de Ciudad Abierta, querido amigo, te envío un gran abrazo de cumpleaños, que cumplas mucho más. Eres una excelente persona, muy humana, te pasaste. Muchas felicidades, compadre.
1: Muchas gracias.
2: Rodrigo Alarcón, te envío el abracito, hermano.
1: Rodrigo Alarcón.
0: Gracias, Rodrigo.
1: Gracias, Rodrigo. Te queremos mucho y espero que puedas venir a la fiesta, porque siempre que puede, se arranca las antigüedades de la radio.
0: ¿Sí? Ah, sí. ¿Pero lo conoce?
1: Sí, pues. Ha venido para acá, le he traído regalos a los chicos.
0: Buenísimo.
1: Llega golpeando, Rodrigo, con los pies. Eso. Siempre. Buenos días y feliz cumple, amigo Marambio. En los 90 recuerdo a Virus con luna de miel en la mano. Abrazos, cumpita, abrazos grandes. Ochentero, lo siento, es de los 80, 86. Por acá llega el Choco.
3: Buen día, Marambito, grande, y Marlene, por allá en los estudios. Yeah. Acá eso, del Choco Taller, escuchando. Y quisiera pedir algo de para hacer la previa de los fiesta 90-80 ahí en Club Segundo Piso, este sábado 12, un tema de la ley, doble opuesto.
1: Bueno,
3: así que estamos haciendo la previa ya y calentando los motores.
1: Ya estamos.
0: Sí, ya, y Choco está anotado ahí, está Choco, anotado en la lista. Y Choco, es parte del equipo de Ritoque.
1: Otro que prende con agua.
0: Sí, pues.
1: Buenos días, gracias, te esperamos, amigo. Buenos días, Marambirus. Feliz cumple y que sean muchos más. Me voy por la entrada y un temita. Muevan las industrias. Gracias, abrazotes. Danilo de Rodelillo, ochentero, lo siento, año 88. Por Dios, mañana vamos con temas ochenteros, ¿eh? Así que atentos a eso, ¿no? No importa, chiquillo, está todo bien. No tienen por qué saber de qué. A ver, mensaje de audio.
4: ¡Qué buena, Marambio! ¿Qué pasa, Marambio? Hoy, feliz cumpleaños, hombre. Gracias. Me contaron que estuviste de cumpleaños. ¿Cómo lo pasaste?
1: Impecable.
4: ¿Cómo está ese cuerpo?
1: Entero.
0: El cuerpo. Oye, lo sabe.
4: The Blur Country House.
1: Bien.
4: Ah, me gusta. Pásalo bien, hombre.
1: Grande,
4: con
1: amigo.
4: Con todo, si no, ¿para qué?
1: Con todo, si no, ¿para qué? Noventero. Ahí está, ese 90 clavado, 93, 94 esa canción. 94, si no me equivoco. Country house in the country. Ya, yo pensé que me iban a pedir el otro, el ¿cómo se llama el otro? El Girls and Boys. Pero también viene bien Country House. Bien, una más, más mensajes, la gente saluda, se comunica. Te hemos echado en menos en la mañana, querido amigo. En la mañana matutina, la primera hora. De los arrepentidos es el reino de los cielos, hermanos. Estaba muy en chancho el video, me dicen por acá. Ah, sí.
0: No. Oye, Francisco Marambio, vamos a llegar hasta las 12 el día.
1: Ah, sí, lo siento. Hola, buen día. ¿Podrían repetir las redes del señor Román, por favor?
0: Sí.
1: Alexis Román Músico, búsquelo por Instagram.
0: Pero no, Alexis... Román. El Alexis.
1: Sí, pero si a usted ver, busca por Alexis Román...
0: Mira, el Alexis con Q-U-I-S. El Alexis o Alexis Román Músico.
1: Y siguen subiendo los
0: va años, en 9.38.
1: Sí, y ahora van a subir
0: poquito
1: más.
0: Bueno, por la radio les vamos a subir ahí un post y vamos a repetir las redes de él, porque tiene otra red también que es de Lennon Chile, que quizá esa convendría
1: en un futuro
0: no tan lejano usar porque al final es como su sello, ¿no?
1: Sí, po, sí. Obvio.
0: Estuvimos transmitiendo en vivo la entrevista con él.
1: Está en Reel
0: ahora. Así que está ahora en este momento en el muro de la red de Ritoque FM.
1: Buenos días, alcalde Marambito, Cita Marlene y Ritoqueros todos. Para esta temática noventera me acordé de Silverchair, un grupazo de los 90, tremenda banda. Podría ser Israel Sun. Saludos, groncheros, desde Happy Hill. Soy Juan Esteban. Me van a pegar, me dicen por acá.
0: ¿Por qué?
1: Por los besos, me dicen. No. Ya, ¿qué más?
5: Hola, amigo Marambio, ¿cómo está? Aquí le habla Rolando del Agua Soda. Grande Rolito. Para saludarlo en este día gris. Ya repartiendo el agüita de la soda hace ya un
1: el agüita de la vida.
5: Hora ya. Así que espero que estemos bien y que tengamos un bonito día.
1: Gracias.
5: La temática de hoy día puede ser del 80, puede ser. UPA.
1: UPA.
5: Con un tema. De cualquier tema de uva, por favor.
1: Upa, gracias, chalupa.
5: Amigo. Un abrazo y que tenga un bonito día.
1: Gracias, mijito. Abrazo grande. Hola, chiquillos. Y feliz cumpleaños, Marambito. Nos vamos con todo el sábado. Eso.
0: Eso.
1: A celebrar la temática para hoy. Un lentito, Scorpions. Always Somewhere. Esta sí es noventera. Les saludo la Susana. Grande Susana.
0: Saludos.
1: Abrazo, Susi. Para Marambito, Andrés Muñoz desde Valparaíso. Ya tengo mi entrada para el sábado.
0: ¡Eso!
1: Eso, y voy a celebrar el cumple. Mi cumple ese día, también está de cumpleaños, muy
0: buenísimo,
1: bien.
0: Buenísimo, que nos avise cuando llegue.
1: Andrea Muñoz, por supuesto. Ahí desplegamos la.
0: Claro. Hoy sabéis que vamos a tener que llevar el cotillón que pusimos ayer.
1: Vamos a tener que llevarlo.
0: Porque sí. Yo creo que hay mucha gente que fue concebida en Año Nuevo.
1: Sí, estuvo cachondo esa época, perdón.
0: Es que ayer estuvimos sacando ese cálculo con Francisco. ¿Qué pasó en esta época que hay tanta gente de cumpleaños?
1: Bueno, uno saca la cuenta, suma y resta nomás.
0: Año Nuevo, po.
1: Año Nuevo y Navidad también. Una noche buena. Voy a celebrar mi cumple ese día, ojalá me hagan un cariñito.
0: Sí.
1: Así que allá estaremos pasándola bien. Andrés Muñoz, grande Andrés. Gracias por comprar su ticket, por estar con nosotros. Feliz cumpleaños, Marambito. Un abrazo, mire, desde la cordillera de la costa maulina. Vitu, mire, ahí nos manda fotos. Qué lindo lugar. Mire, mire. Tome.
0: Oh, yo quiero.
1: Sí, yo sabía que iba a querer.
0: Yo quiero ir allá.
1: Qué hermoso.
0: Manda las coordenadas.
1: Claro, mande.
0: En vivo. ¿Cómo se llama? Compartir en tiempo
1: compartir
0: real.
1: En tiempo real y Marlene, seguro que llega. No sabes qué desperdicio tengo en el alma. Año 94, los tres, totalmente. Gonzalo Javier dice: queridísimo Maramba, Marambito, Marambirurí. Un gusto saludarte. Solo te escribo para decirte feliz cumpleaños. Que sean muchos años más. Y que Tatita Dios te proteja en cada paso que das. De regalo. Te dejo una canción de los 90, de Pet Shop Boys, Bing Boring. Qué canción nostálgica y elegante, perfecta para ti. Un abrazo grande, Mahatma Alma Grande. Abrazo, amigo mío. Gracias siempre por tu cariño, hermano. Y por tus conceptos hacia mi persona. Hola, Francisco, buenos días. Y espero que hayan pasado un lindo cumpleaños. Para la temática de hoy, ¿puede ser Queen? We are the champions. Saludos a toda la comunidad de Ritoquera y que nunca muere el rock. Saludos a la. Ahí está. A la señorita Buena Moza. Déjale.
0: Gracias.
1: Qué tan linda. Atentamente, José Luis Soto. Participo por las entradas. Que tengan un lindo día con la Marlene. Abrazos grandes, amigos.
0: Gracias.
1: Estamos llegando al final. Ganadores de entradas. Danilo de Rodelillo y el Víctor. Que se comuniquen ahora mismo. Danilo de Rodelillo y el Víctor. Más 569-961-86873. Me dejan nombre, apellido y RUT. Van a estar en la puerta. Si tapá me va a estar atendiendo junto a todo el equipo de pórtico, ¿no? Comisión de pórtico recibiendo a toda la gente que va al evento. Valencita. Adelante.
0: Muchas gracias, Francisco, por este espacio y por tener el placer de acompañar y de ir aprendiendo también lo que es esto, hacer radio.
1: ¿Es linda la radio?
0: Sí, sí. Oye, y también por el cariño que te han entregado por tu cumpleaños.
1: Sí.
0: Sí, se viene la fiesta.
1: Se viene la fiesta.
0: No nos vamos a cansar de decirlo hasta el día de la fiesta. Así que vayan preparándose.
1: Y después se vienen más cosas.
0: Y después se vienen otras cositas.
1: Aquí llegó el Víctor Alarcón. Gracias, Víctor. Ya tenemos nombre y apellido tuyo. Abrazos, amigo. Nos vemos. Gracias totales. Gracias a ustedes. Marlene, gracias por tu compañía eterna. Que sean muchos más.

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1: El 11 de abril de 1969 aparece al mercado británico el 19º sencillo de los Beatles y el primero de 1969. El lado A era Get Back, Volver, el primer lanzamiento del grupo de su fase de vuelta a lo básico de 1969. La canción comenzó como una mirada satírica y crítica a las actitudes hacia los inmigrantes en Gran Bretaña. Paul McCartney pretendía parodiar las actitudes negativas que prevalecían entre los políticos y la prensa. Evidentemente, las cuestiones raciales ocuparon la mente de McCartney durante las sesiones de Get Back, Let It Be. Sea cual sea su verdadero significado, Get Back sirvió como un claro resumen de las intenciones musicales de los Beatles, que buscaban volver a lo básico, y se convirtió en el tema principal de lo que pretendían que fuera su próximo álbum. Aunque el productor e ingeniero Glyn Johns compiló dos versiones diferentes del LP, las grabaciones de enero de 1969 fueron finalmente remezcladas por Phil Spector y publicadas como el álbum Let It Be. Un año más tarde, en 1970, el grupo norteamericano The Main Ingredient editaba su segundo larga duración, titulado LTD. El álbum se cerraba con una versión de Get Back.

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canto que ha sido valiente siempre será canción nueva, dijo Víctor Jara. Y no se equivocaba. Es una de las razones de la vigencia de lo nuestro en la memoria colectiva.

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Esos aplausos para Joan Manuel Serrat, interpretando Para la Libertad, un poema de Miguel Hernández, uno de los grandes poetas españoles, que falleció en una de las cárceles de Franco, el dictador español. Así estamos compartiendo esta edición de Dimensión Latinoamericana, y es a Silvio Rodríguez, el trovador que desarrolla una gira por España con gran éxito. Una gira que abarca varias ciudades, llevando lo mejor de su aplaudido repertorio. Silvio Rodríguez, Yo llevo una casa en mi canto.

Premonición, el grupo Quilapayún, en la interpretación, un texto poético de Pablo Neruda, que forma parte de una obra, Fulgor y Muerte, de Joaquín Murieta. Quilapayún, en la musicalización e interpretación. Y en Dimensión Latinoamericana, en esta edición de día jueves 10 de septiembre, Chuenque y Nilo, y esta una de sus canciones más destacadas e importantes.

El viaje, Chuenque y Nilo, el tema de Nelson Chuenque, que forma parte de la primera producción musical publicada por este dúo fundado en la Universidad Austral de Valdivia. Chuenque y Nilo. Y una invitación a una peña tambo para mañana, 11 de septiembre. Hay una serie de actividades que vamos a dar a conocer para mañana, actividades conmemorativas que van a comenzar bien temprano y que van a finalizar con un encuentro con una congregación de público en la Plaza Nido Alpinto por la tarde. Peña Tambo, dije, 11 de septiembre desde las 21 horas. Esta actividad con dos agrupaciones regionales, Huipala y Antay. Huipala del interior, de la zona interior, y Antay de acá, de los cerros de Valparaíso. ¿Dónde será esta actividad? 11 de septiembre en calle Serrano, en la Pará Cultural. Serrano 452 Valparaíso. Con una adhesión muy módica, este encuentro que tiene como misión o está dedicado a los caídos y víctimas del 11 de septiembre de 1973 y a los atropellos a los derechos humanos que vinieron después. La invitación para esta peña tambo para mañana, 11 de septiembre. Y es al grupo Iyapu a quienes recibimos. Iyapu grabado en concierto. Y esta composición de Roberto Márquez, Morena Esperanza.

esta será seguramente la última oportunidad en que me pueda dirigir a ustedes. Trabajadores de mi patria, tengo fe en Chile y su destino. Superará otros hombres este momento gris y amargo donde la traición pretende imponer. Sigan ustedes sabiendo que mucho más temprano que tarde, de nuevo abrirán las grandes alamedas por donde pase el hombre aquí para construir una sociedad mejor. ¡Viva Chile! ¡Viva el pueblo! ¡Vivan los trabajadores! Estas son mis últimas palabras. Tengo la certeza de que en el sacrificio

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0: Y vamos a seguir presentando algo que hemos hecho durante esta semana. Un fragmento, hemos presentado ya dos fragmentos, dos partes del concierto que ofreció el grupo Largo Tour Ensemble en la sala máster de la radio de la Universidad de Chile, que traen a Valparaíso este sábado hasta el local Trotamundos desde las 20 horas. Vamos a presentar un nuevo espacio de lo que fue ese concierto y sobre las actividades que se preparan para mañana, 11 de septiembre. En nuestra región hay varias actividades de conmemoración de los 53 años del golpe de Estado cívico-militar, por lo cual se han convocado una serie de actividades que busca mantener viva la memoria y reivindicar el compromiso de Valparaíso con los derechos humanos y la democracia. Va a comenzar la actividad con una ofrenda floral en la placa en memoria del doctor Salvador Allende en Ontaneda con su vida en Litre a las 11 horas. Continuará al mediodía un homenaje en el memorial de detenidos y detenidas desaparecidos y ejecutadas políticas de la región en la Avenida Brasil con calle Rodríguez. Y posteriormente, a las 18 horas, 6 de la tarde aproximadamente, habrá una concentración en la Plaza Aníbal Pinto. Está todo preparado para eso, finalizando con una velatón en el mismo memorial. Parte de las actividades con relación a la conmemoración del 11 de septiembre 2026. Y vamos a presentar, como dije, a Largo Tour Ensemble, un fragmento del concierto en la sala máster de la radio de la Universidad de Chile. Prepárense para que participen del sorteo de invitaciones para este concierto en el Trotamundos. El WhatsApp más 569-9306-4742 se prepara para recibir la respuesta de ustedes a la pregunta que vamos a formular a continuación y que les permitirá optar al sorteo de un par de invitaciones para ese esperado concierto en el Trotamundos con Largo Tour Ensemble. Esta es la pregunta, atención: ¿en qué año se retiró Charles Labra de Grupo Sol y Lluvia? Charles Labra fue uno de los fundadores de Sol y Lluvia junto a Amaro. Hoy día es el líder de Largo Tour Ensemble. ¿En qué año se retiró de Sol y Lluvia? Más 569-9306-4742. Comienza a recibir la respuesta de ustedes solo por respuesta de texto, por supuesto, para que podamos continuar con el programa y ustedes ya estén enviando esa respuesta para el sorteo de estas invitaciones. Y comenzamos con un fragmento de lo que fue el concierto ofrecido en Santiago por Largo Tour Ensemble en la sala máster de la radio de la Universidad de Chile hace ya un par de meses.
1: Ahí está.

Les voy a contar, yo no esperaba en realidad este regalo de cumpleaños que me han dado estos hermanos, de haberme propuesto juntarnos, porque la verdad que cuando Johnny llegó a decirme esta idea de juntarnos, que había conversado con Patricio, con Marcelo, y que están dispuestos a hacer algo, yo no lo consideré como un regalo como lo he estado sintiendo esto. Y pensaba en esto, que en realidad es un gran regalo, que le agradezco a mi hermano Johnny, a mi hermano Marcelo, a mi hermano Patricio, al COI que nos viene a apoyar, y también a nuestro amigo. Y esas cosas que son impensadas y que se dan en el tiempo, yo sigo con el Antucay Magüén, porque con ese recorro las calles, canto las poblaciones, hago solidario. Y estoy con el pueblo mapuche en el corazón. Pero esto es darse un gusto. Después de tantos años separados, nos estamos dando el gusto de volver a tocar juntos, y es un lindo gusto. Esta canción es un llamado a amar la vida, a respetar la vida. Es un tema nuevo que hemos armado con los hermanos del Largo Tour Ensemble. Quiero cantar.

0: Una pequeña muestra del concierto de Largo Tour Ensemble, esta nueva agrupación que surge del grupo Sol y Lluvia. Tienen el mismo estilo, interpretan las mismas canciones, han ido agregando otras más nuevas y están desarrollando un trabajo muy interesante. Hemos ganado un grupo más para el canto popular chileno y se lo agradecemos a los hermanos Charles y Johnny Labra, quienes fueron los fundadores de la agrupación Sol y Lluvia y fundadores de esta agrupación Largo Tour Ensemble. ¿Y en qué año se retiró Charles de Sol y Lluvia? Esa es la pregunta que ustedes están respondiendo al más 569-9306-4742. Vamos a completar la muestra de estas canciones con la agrupación y esto que está grabado también en un encuentro.
1: Somos Santucay Mahuén, Sol y Lluvia en Mapudungún, en la lengua del pueblo mapuche. Mi nombre es Charles Labra, fundé el grupo Sol y Lluvia, me retiré voluntariamente cuando llegamos al éxito, a la fama, a la fortuna, para cantar en las calles, en las micros, en el metro, recorrer el país, devolviéndole al pueblo lo que es del pueblo. Estamos agradecidos de la Casa en el Aire que permita ocupar estos nichos culturales que todavía quedan y poder expresar nuestras canciones. No somos un grupo que canta canciones de Sol y Lluvia, somos Sol y Lluvia en Mapudungún.

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esta será seguramente la última oportunidad en que me pueda dirigir a ustedes. Trabajadores de mi patria, tengo fe en Chile y su destino. Superará otros hombres este momento gris y amargo donde la traición pretende imponer. Llegan ustedes sabiendo que mucho más temprano que tarde, de nuevo abrirán las grandes alamedas por donde pase el hombre allí para construir una sociedad mejor. ¡Viva Chile! ¡Viva el pueblo! ¡Vivan los trabajadores! Estas son mis últimas palabras. Tengo la certeza de que mi sacrificio

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La dulzura y la belleza de las canciones dedicadas a Valparaíso en esta última parte del programa. Osvaldo Gitano Rodríguez interpretaba ese vals histórico Valparaíso. Luego vamos a conocer el resultado del concurso, que ha sido estos tres días súper fácil para que ustedes participen, y así ha sido, y hay bastante interés en participar de estas invitaciones. Esperamos que también lo haya por asistir al concierto de este sábado en el Trotamundo, el local más acogedor, más amplio y más nuevo de Valparaíso, que acoge la llegada de esta agrupación histórica Largo Tour Ensemble, músicos de Sol y Lluvia histórico. Yo creo que barajaron varios nombres, incluso ese, Sol y Lluvia histórico, pero era como imitar a los Inti Illimani, que hicieron su Inti Illimani histórico. Por eso, Largo Tour Ensemble, tomando la canción quizás más emblemática de la agrupación como nombre del grupo. Luego entonces vamos a conocer el resultado del concurso y la persona que va a resultar premiada con dos invitaciones. Otra canción dedicada al puerto de Valparaíso. Max Berru, que formó parte de Inti Illimani más de 30 años, e Isabel Aldunate, Valparaíso Eterno.

El clásico, la joya del Pacífico, con el Bafochi. La gran agrupación del ballet folclórico de Chile haciendo esa interpretación.

Con la música de Valparaíso vamos a conocer resultados del concurso. Porque acá en Valparaíso está el Trotamundos y está el Segundo Piso. El Segundo Piso presenta este sábado una gran fiesta, música para bailar, y Trotamundos, música para protestar, porque así es, porque vamos a decir otra cosa. En esta fecha emblemática corresponde. Y vamos a conocer la respuesta al concurso. Preguntamos en qué año se retiró Charles Labra de Grupo Sol y Lluvia. Él fue uno de los fundadores, junto a su hermano Amaro, de esa agrupación. Muchos años juntos, muchos años hasta que hubo que

sábado a Valparaíso por primera vez a ofrecer un concierto al Trotamundo. Charles Labra se retiró de Sol y Lluvia en el 2000, hace ya bastante tiempo. Y bueno, ha creado muchas canciones. Bueno, desde siempre creó canciones. La mayoría de

sábado en el Trotamundo. Pero basta de palabras, ya dijimos cuál era la respuesta del concurso. En el año 2000 se retira Charles del grupo y veamos la persona que obtiene dos invitaciones para asistir al concierto a las 20 horas en este local porteño, Trotamundos. Dos invitaciones para nuestra auditora Esmeralda Inostrosa. Esmeralda Inostrosa se lleva estas dos invitaciones de hoy por darnos la respuesta correcta para la pregunta que hicimos. ¿En qué año se retira Charles de Sol y Lluvia? En el 2000, y crea varias otras agrupaciones, entre ellas Largo Tour Ensemble. Ahí está dado la respuesta, el premiado, y seguimos con otra canción, pero esta es una canción nueva que se compuso dedicada a Valparaíso. A ver si escuchamos un fragmento de ella.

Las canciones que ha inspirado Valparaíso son hermosas. Ahí estaba Rudy Wittmayer y su canción. Canción para Valparaíso, así de simple. Rudy Wittmayer, gran cantautor chileno. Y comenzamos a despedirnos con ese nostálgico acordeón. Comenzamos a poner punto final al programa de hoy, este día jueves 10 de septiembre. Víspera del aniversario de una tragedia, no solamente en Chile, sino que una tragedia para América Latina y para el mundo. Mañana nos volvemos a reunir con lo nuestro, la música de Chile y de América Latina. A Esmeralda y Nostrosa, envíenos todos los datos de ella, su root, todo lo necesario para tenerla en un listado en la portería del Trotamundo, junto a los anteriores premiados. De su historia. Para este sábado. Aquí está la canción. Para despedir. Cuídense y cuiden su ciudad. Será hasta mañana. Chao, chao. Aquelarre en la interpretación Valparaíso.

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0: Son las 3 de la tarde, 6 minutos.
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0: Son las 4 de la tarde. 2 minutos.
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2: A todo gente que escucha la Radio Ritoque, hay una banda que se llama The Strokes que está sonando esta semana por aquí en El Detonador. Una banda que vino por primera vez a Chile en el año 2005 en el marco del Festival Santiago Urbano en Vivo. Un festival que en un principio iba a ser en San Carlos de Apoquindo, en el Estadio de la Católica, pero se cambió al Estadio Víctor Jara sin que se diera mucha explicación del porqué. Y un 29 de octubre del año 2005, en la tercera edición de este festival, The Strokes subió al escenario por primera vez en Chile, con un lleno total de gente que esperó años poder cantar con ellos los clásicos que salvaron al rock. Y ahora va a sonar la canción con la que abrieron su concierto en Chile. Lo primero que sonó de The Strokes en nuestro país en vivo. Pero antes, déjenme recordarles que pueden seguir a esto en TikTok. Lo pueden buscar como El Punto Detonador. Y este es un clásico. Caso de The Strokes, una canción que no falta en ningún concierto y como les decía, fue la primera que sonó esa noche en Santiago. Ya se empieza a escuchar este temón que se llama Las

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0: Acá iniciamos esta cantina del rock. Sea muy bienvenido, Pipe Jefferson Zappa.
1: Muchas gracias, querido Diego. ¿Cómo está? Muy buenas tardes, querido pueblo ritoquero. ¿Cómo están ustedes? Y bienvenidos, por supuesto, a una nueva edición de tu cantina de pedidos favorita del mundo. Por supuesto, ¿cuál dirás tú? Ese clásico saltoque por la 107.9. Y por supuesto, te dejamos invitados a que nos dejes tu plato sonoro preferido al más 569-9618-6873. Y así, con el garzón del rock, estaremos listos y dispuestos para saber qué se va
0: a servirse.
2: Sale.
0: Oiga, le estaba contando a usted este poema de Pablo de Roca, porque un día como hoy, don Carlos Ignacio Díaz Loyola dejó este mundo. Un día como hoy, como le decía, el 10 de septiembre en Santiago del año 68, 3 años antes, recibió el Premio Nacional de Literatura. Y bueno, nació en Licantén el 17 de octubre de 1894. Nos vamos con la música, y como no podía ser de otra manera, de la banda nacional Ocho Bolas, mejor dicho, banda porteña, nos vamos justamente con un disco que hace honor a las letras de Pablo de Roca. Del álbum Genio y Figura, esto es Canto del Macho Anciano.

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0: Vámonos ahí, firmecito, ¿ah? Oiga, su plato favorito de Chile, cuéntelo acá. Y con el placer sonoro que quiere compartir, es el clásico Saltoque, la cantina del Rock Edición, 2.300.000 a su servicio, 4:19. Bienvenido nuevamente, don Pipe.
1: Muchas gracias, querido. Oye, ¿y cuál sería tu platito, hermano?
0: Me voy a levantar un poquito de raja.
1: A ver.
0: Caldillo congrio.
1: Oh, qué rico.
0: Es que, hermano.
1: ¿Pero así normalito o nerudiano?
0: ¿Cuál es el nerudiano?
1: Le pone un poquitito de crema.
0: Mira, no.
1: Igual es un poco sabor. A mí en lo personal no me gusta tanto el uso de crema en la cocina. Trato de evitarlo un poco.
0: ¿Es como trampa, decís tú?
1: O sea, claro, porque, a ver, es como hice muy, muy, muy a la segura. ¿Cachai? A mí en lo personal, es un ingrediente, por supuesto, se puede usar, qué sé yo, pero es como... Ya, muy común. Es como, no sé, preferiría yo hacer quizá una crema o una especie como de, no sé, vegetales, mucho vegetal asado, se mezcla eso y se hace como una especie de sofrito, ¿cachai? Ajá. Y eso lo transformáis como en una pasta. Y eso como
0: oye,
1: tirar.
0: No digáis
1: como...
0: tanto eso que aquí van a saltar.
1: Oiga, su plato. Los bronces.
0: Oiga, a propósito, sí, mire, vamos a combatir justamente a esos fanáticos de Soda Stereo, que muchos Cerati por acá, por estos lados, ¿no? 4:20, es la hora del pueblo, Ritoquero. ¿Es la hora de quién?
1: La hora, por supuesto, que todos esperan, la hora de El del Moledor.
0: Mientras usted recuerda cuál es su plato favorito de suelo nacional, por supuesto, vamos a leer los primeros pedidos que dejan a Jefferson y a este pechito al más 569-9618-6873. Por acá apareció Carlita Bot, semanita menor. ¿Qué me dice por acá? Hola, Diguito y Pipe, para el tema de hoy, dado el posteo que hubo en Instagram, y lo vi en Instagram, no lo vi en Facebook, para que se note lo joven que es, por supuesto. Quisiera pedir la de 8 horas, la Pablo de Roca. Mira, ya, comenzamos con eso, ¿ah? Comenzamos con eso. Espérenme un ratito que salimos con otra cosita más de ese mismo disco, para darle variedad, si no... Te nos adelantas. Espero que estén súper bien. Por acá, cansadísima, después de una estresante mañana, una estresante mañana en Algarrobo mirando el mar. Ahora te leí bien. Ah. Claro. Obvio, después del estrés real de una visita al terreno. Ay, yo igual creo que debe haber grados de estrés. Pero vamos que se puede, añade. Y nos deja ahí la evidencia de cómo está pasando la tarde. Tomándose un...
1: ¿Qué es eso?
0: Eso, mira, sirve para limpiar las pantallas, los lentes. No, me dijo que es un gin de pomelo.
1: Ah, es que la otra vez, ya, parece que nos dijo. Ah, ¿serán de esos que vienen como en latita? No, no voy a decir la marca, pero hay unos que se llevan...
0: Ojalá que no auspicien, ¿ya?
1: Que, claro, cantar, no me acuerdo el nombre.
0: Pero ahí nos va a contar nuestra hermanita menor. Carita Bocci, bienvenida a este espacio por acá.
1: Asumo que va a ir a la fiesta el sábado.
0: Y yo lo asumo también. Por acá, vamos. Oye, mira qué casualidad. Justamente yo anoche, en un momento de desvelo, estaba buscando algo de Mountain. Y por acá, Cristian nos dice. Dice, ya somos jueves y para esta hermosa tarde me gustaría escuchar Blood of the Sun, sería La Sangre del Sol de Mountain. Dale, vamos a irnos entonces con aquello. Te mando un abrazo, mi hermano, bienvenido a la cantina del rock. Por acá, uy, se me están perdiendo los pedidos por acá. Aquí estás. Felipe nos pide Blusa Transparente en vivo, por favor, de Joe Vasconcelos. Hace rato que no escuchaba esa canción, me encanta esto. A propósito de comida, dice, lo que más le ha gustado, el valdiviano, que es una especie de ajiaco, por lo que tengo entendido. Sí. Lo probé en el casino de mi pega hace años y nunca más lo probé ni en Valdivia cuando fui de vacaciones. ¿Usted sabe cuál es el valdiviano, no?
1: Es como una especie de ajiaco, si no me equivoco, creo, dentro estoy recordando, parece que lleva charqui también.
0: Ajá.
1: Y creo que va con un huevito así, como estrellado, digamos, roto, pero no revuelto en el caldo, sino que va como enterito. Wow. Si es que mal no recuerdo. ¿Me pueden, por favor, corroborar? Pero Claro.
0: Y retar también, también. Bueno, vamos por acá. Vámonos con la música mejor. Vámonos con este tándem sonoro. Vámonos con Mountain y luego con Joe Vasconcelos. Usted siga sumando plato favorito o algún que otro tipo de idea, ¿no? Comentarios frente a la realidad. Suena fuerte y nítido. Mountain.

0: Johnny Campos en trompeta. Quiero dejar con usted al maestro desde Cuba.
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2: Sí, pues que nunca falte, ¿eh? Que nunca falte. Le mando un abrazo a usted, querido pueblo ritoquero, a cada uno de sus individuos y colectivos, ¿no?, integrados, que disfruta esta cantina del rock, este espacio que es suyo. Más 569-9618-6873. Quedaste loco con lo de Johnny Campos, ¿no?
3: Es que sí, no, me pareció haber confundido al trompetista, que también conozco, un trompetista de nombre Campos que... pensé que era el mismo, pero al parecer no. Un alcance de nombre.
2: Nosotros tenemos un barman que se llama Sebastián Campos, que va a estar mañana acá.
3: Va a estar mañana. Excelente.
2: Escuchamos acá a otro que no le falta nunca.
4: Buenas tardes, amigo Diego. ¿Cómo está, amigo Jefferson? Sergio Ramones por acá. Dieguito, por favor, pedite un temita para hoy día.
2: Cuénteme, rey.
4: Por favor, de Los Miserables, Leo Catán.
2: ¿De eso?
4: Llego volando y un saludo a los retoqueros de corazón, que nunca muera rock, está especial. Y eso, bolleguito, está en heladita, saludcita, muchas gracias, aguanta la retoque.
2: Mira, nos vamos a ir con la segunda opción porque cobra especial, ¿no? Y especial cariño también, que la canción es de Patricio Mans. Ese llegó volando, el gran Patricio Mans, así que nos iremos con esa versión cuya versión original también es hermosa. Te mando un abrazo, querido. Por acá, José Miguel. ¿Qué dice por acá? Me pide. Ahí está. Del grupo Kiss, en su álbum En Vivo Alive One, quiere pedir el tema Black Diamond. Muchas gracias, saludos a su excelencia, el presidente Miguel, que está de cumpleaños. Presidente Porras, feliz cumpleaños, maestro. Todos los aciertos que tengamos van en honor a su existencia.
3: Así es, querido. Y también recordar que nuestra querida Pía Fernández, que también participa en el día de ayer, digamos, participó el día de hoy, también está de cumpleaños. Así que le mandamos un fuerte y cariñoso saludo también. Junto con lo del gran presidente Porras, por supuesto.
2: Cariños para ustedes siempre. Pía querida también, un gusto haber compartido el aire también contigo en esas jornadas de reemplazo, para que estamos con cosas, reemplazo es lo que dice. Por acá, a propósito de platos, ¿no? Me dicen, ojo con el charquicán, me dicen desde Copiapó, ¿qué lugar merece, ¿no?, el charquicán? Para mí me parece una maravilla.
3: Sí, una maravilla, porque de partida es una opción sanita, porque tiene harta verdurita. Un buen sofrito que va, digamos, a condimentar todo eso. Si tiene alguna carnecita molida o si en rigor no, la puede ser vegetariana, o sea, sirve igual. Uh-huh. Y el infaltable huevito frito encima.
2: Sí, siempre.
3: Y a mí lo personal me gusta así como con un poquito de cilantrito encima, que a mí personalmente el cilantro siento que realza muchos sabores en casi todo nuestro, digamos... amplia gama de platos en Chile, digamos. Me encantan. Y el color.
2: El colorcito, que no falte. Bueno, el mismo nos pide un tema de Nocturnus, considerando que mañana tendrán un evento, deduzco por el nombre, Poseidon Hell Garden en Copiapó, supongo que va a ser con metal, me digo por el nombre.
3: Claro, algo así tranquilo.
2: Claro, así, death metal para dormir. Quiere ver un tema de la banda Nocturnus, lo dejamos a nuestra elección. Nocturnus, entonces, maestros radiales del rock, un abrazo, te mando un abrazo, querido, a ti también. Tenemos a Los Miserables, tenemos a Kiss. Dale, vamos con estos dos. Suena fuerte y nítido, llegó volando, interpretado por Los Miserables.

0: Así estamos las cosas, ¿eh? Oye, apareció el cumpleañero, vamos.
1: Buena, por acá. Buena.
0: Presidente Porras, te voy a leer primero el mensaje y luego tu audio, ¿eh? Porque vamos a ir en orden. Hola, mi querido garzón del rock. Hola, Jefferson. Un gran abrazo de rock para ustedes y para todo el continente ritoquero. Hoy me voy a regalar una banda que conocí gracias al gran Mario Waters, un ritoquero de corazón. Me refiero a... ¿Cómo no vamos a irnos con eso? ¿Eh? Savoy Brown.
1: Buena.
0: Savoy Brown, ¿con qué sería? A ver, con... I'm tired. Ah, está cansado usted. Bueno, vamos, espero que con esto gane energía. Vamos a irnos con esto. Viene con un medley acá. Viene con un medley. I'm tired. Where am I? ¿No? Es el medley que reúne esta canción de Savoy Brown. Mi presidente Porras señala lo siguiente también.
2: Mi querido Diego y mi querido Jefferson, les voy a contarle. A mí también me gusta mucho preparar, sobre todo marisco, latas de marisco, discos de marisco. Y lo que más me ha gustado que he preparado ha sido el choro al alicate.
1: Oh, buena.
2: No sé si lo conoce. Bueno, ese yo lo hice por primera vez cuando el Cóndor Rojas se cortó en un partido de Chile con Brasil, parece.
0: Sí, sí, año 89.
2: Hace cualquier año. Y a eso yo lo preparo, le abro bien el choro martón, porque tiene que ser el choro martón, ese grande que sale del sur, y le mando unas tiritas de tocino, le mando queso, mantequilla, unas tiritas de salame, aliño y una cucharadita de vino.
1: Buenas.
2: Luego lo amarro con alambre y lo meto al horno o a la parrilla, como sí. Lo hago generalmente. Ese sería el famoso choro alicate. Y queda muy bueno, y queda exquisito, y queda jugoso, así que les recomiendo que lo puedan hacer. Si encuentras ese choro actualmente acá en Terminal Portales, que yo a veces bajo a buscar y lo preparo, queda muy rico. Eso, mis queridos garzón y chef. Por supuesto, el presidente Porra.
0: Pero presidente, justamente lo hemos presentado. Creo que la descripción que hizo de este plato, yo creo que ya venció lo que yo
1: sugería.
0: No, la verdad, el plato, digamos, la comida más rica que he escuchado del año, ¿no, hermano? Así que
1: sí, eso tiene un encanto, eso, y lo he visto en varias preparaciones, en varios lugares, y de verdad. Diga la fecha y vamos, querido, ¿eh? No pasa nada.
0: Sí, no pasa nada. Nosotros llegamos con el vinacho, así que...
1: Claro.
0: Oiga, a propósito de este incidente que marcó la historia del fútbol nacional y que también nos privó...
1: ¿16?
0: Nos privó algo así como 8 años sin acceso
1: a... Ah, 16 fueron los que nos fuimos como al Mundial.
0: No, sí, esto fue más por mérito deportivo que nos fuimos. Claro. No, ni me recuerden los días que estamos. No, de hecho, después... Con el puro maracanazo ya estamos mejor que ahora. Esto fue el 3 de septiembre del año 89, es decir, hace poquito, la semana pasada, cumplió 37 años este cagazo. Este cagazo. Yo tenía meses en ese momento.
1: Imagínate.
0: Tenía meses. Y dicho esto también, hubo otras imágenes que quedaron para la posteridad como...
1: El Pato Yañez, sí, pues ahí quedó la gran Pato Yañez ya patentada. Yo creo que en este momento ya, a esta altura ya debe estar, pero sí. ¿Quién no sabe qué es un Pato Yañez?
0: Sí, pues grabado en bronce ahí, en piedra también ese gesto. Nos vamos a ir entonces con Savoy Brown, con I'm Tired, Where Am I. Lo sumaremos con... Mire, llega la familia acá, Diego, porfa, ¿quién recitaba y cómo se llamaba ese poema o relato? Soy el papá de Higo Priapo. Oiga, mira cómo se junta la familia. Mira. Vamos a darle el dato. El poema que leí de Pablo de Roca se llamaba Nocturno Muy Obscuro. Y el tema con el que abrimos es un verso justamente recitado por el mismo Pablo de Roca, que se llama Canto del Macho Anciano, del mismo autor, y que fue musicalizado por la banda local, me refiero, banda porteña local, Ocho Bolas. Y lo acompañamos con otro temita más. ¿Qué dice acá? Mire, desde la PAC nos me piden ahí. Bueno, muchachos, podrían tocar a Mortal Sin con la canción I'm Immortal. Eso, que tengan un polento jueves y que viva por siempre la rito, que comidas todas, dice, pero igual un pollo con papas fritas o un aguadito de mariscos en todas sus versiones. Oye, la mezcla ahí, digo, mira.
1: ¿Cuál dijo? Disculpa.
0: Del plato de la canción.
1: ¿Eh? No, de la música.
0: Mortal Sin, I'm Immortal.
1: Ah, ya. Yeah. ¿Y del plato qué era?
0: Mira, está sacando a colación las guatitas, ¿no? Yo digo guatita a la jardinera, ojalá con arvejadas, ¿no? Papa frita y arroz.
1: Ah, no, a mí me gustan a la italiana, no me gustan como la arveja tanto. O sea, es que, ¿sabes mi conflicto? Mi conflicto es ese mix que venden congelado que tiene choclo, zanahoria y porotos verdes y arvejas. No me gusta. Esa jardinera, como no sé, a mí en lo personal nunca me ha gustado ocupar esas verduras. Ya. Por ende, me gusta la guatita así a la italiana, como lo dice usted, con papitas así cuadraditas y arroz. ¡Qué magnífico!
0: Vámonos con esta delicia. Esto es I'm Tired, de Savoy Brown.

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1: Aliméntame, sí, aliméntame de rock and roll y buena música. Más 569-9618-6873. Disfruta del rock and roll que comparten tus hermanos y hermanas, ritoqueros y ritoqueras, clasiqueros y clasiqueras, según como se vea. En orden, no altera el producto. Querido Pipe, ¿cómo estás?
2: Muy bien, querido, bien, ya aquí tranquilo, con todos ustedes, por supuesto, participando en esta hermosa tarde de jueves, ya 10 de septiembre. Estamos ahí, a dos días de este gran acontecimiento, ¿no?
1: ¿De cuál estamos hablando?
2: Por supuesto, de el gran bailable, el gran de Radio Ritoque FM, por supuesto, el día sábado 12 de septiembre. Vamos a estar ahí en la gran fiesta de Ritoque, a eso de las 21 horas aproximadamente. Empezará con todos los éxitos de los 80, los 90, y por supuesto también, como estamos en el mes patrio, todo lo nacional también, que va a estar sonando, pero extraordinario, ahí en Club Segundo Piso, desde las 21 horas, y usted puede adquirir sus entradas a través de portaltickets.cl, y también hay unos especiales precios para ir así en grupo, desde 2, 3, 4 personas. Así que recomendadísimo. Aparte que vamos a estar, por supuesto, celebrando, pues, ahora varios cumpleaños del señor Porras, por ejemplo. Uh-huh. Y por supuesto de nuestro gran y querido director Francisco Marambio, ¿no, querido?
1: Justamente, aparte, como se va ocurriendo y va haciendo la tónica que hemos visto, muchos ritoqueros y ritoqueras pueden también ir ahí a celebrar su propio cumpleaños. Nosotros felices, vamos a estar ahí todos los superhéroes ahí de Ritoque FM, para conocernos también y sea una instancia de el clásico momento de ¿cachai ese disco? Listo. Hora y media, compadre, hablando de música. Así que también es una muy buena oportunidad de compartir conocimiento musical y otro tipo de hierbas. Vamos por acá. Muchachos, en la taberna roquetílica, esta semana está siendo muy agitada en muchos sentidos. Rituales, celebraciones, evocaciones, invocaciones, lo que venga para condimentar los festejos, dicen. Estaba medio somnoliento por los horarios especiales que tengo ahora en mi labor de cuidador. Saludos gigantes a todos los que se dedican a cuidar a los que lo necesitan. Por lo mismo, podríamos escuchar un despertador de esqueleto. Sería Jesus Bulge, My Hot Rod, The Ministry. Saludos, que sea una gran tarde llena de energía. Me imagino que ya están ensayando los pasos de baile para el sábado. Andibujo resucitando. Mire, muchachos, dale. Recibimos también tu energía. A propósito de cumpleaños, a ver, bueno, apareció Carlita Bozzi, dice. Justamente, dijo la misma marca, no la vamos a decir al aire, pero la había chuntado usted respecto al gin. Estoy raja y no, voy a tener que pasar la fiesta del sábado esta vez.
2: No.
1: Pero los niñeros oficiales irán a sacar sus prohibidos. Dice, ¿cuándo se acaba el año? Dice, y feliz cumpleaños, presidente Porra. Carlita, bueno, mucha fuerza, bueno, para ti y para todos quienes están sintiendo, resintiendo inclusive la avalancha que se llama 2026. Por acá, estimadísimo, acá los cucarachas, algo en vivo de los Guns N' Roses, así para aplacar la tarde en la oficina, a su servicio, mi rey. Y tanque. Y buenas tardes, ritoqueros de corazón. El plato más rico para mí es la paila marina y un tema de Halloween.

0: ataque de Pilsen, ¿no? Ataque de Pilsen es lo que usted ha solicitado.
1: Pilsen.
0: Sí, justamente. Ese clásico saltó que con más sed que ser humano por la avenida Argentina a las 12 del día.
2: Oh, una Pilsen, sí.
0: Sí, señor. 10 de septiembre de 2026 es la fecha que nos reúne. 5:19 y los pedidos que haces al número.
2: +569 9618 6873.
0: Roquea con nosotros que viven por acá. Saludos, estimados Pipe, Diego y Ritoqueros, por parte de Enrique de Nuevo Aurora. Mi plato favorito, no sé si será chileno, ¿no? Sería la ensalada por otros calientes. Porotito verde con carne molida,
2: sí,
0: y diversos vegetales salteados, acompañado con papitas salteadas también. Sí. Al menos así lo hacía mi mamá. Para hoy quisiera ver la ciudad de la furia de Soda Stereo. Un gran abrazo de rock. Nos vamos a ir con la versión en estudio porque siempre escuchamos la de en vivo, la de en plato. Vámonos.
2: Buenas, hacía tiempo que. Qué buen recuerdo ese del plato. Hacía rato que no lo me lo nombraban y precisamente mi mamá también lo cocina así, tal cual lo describió el muchacho ahí.
0: Bueno, a propósito de los choritos maltones ahí al alicate. Al alicate era, ¿no?
2: Al alicate.
0: Al alicate, dice, lo que dice el presidente de Porras es un tapa arteria, dicen por acá.
2: Claro,
0: es
2: que lleva mucha grasita. De hecho, la versión que también conocía yo, igual es como cargadísima la que hace el presidente Porras, porque le pone salame, le puso tocino, ¿cachai? Queso.
0: Not vegan
2: a todo. Así, pero rígido. Y la cuestión es que, claro, yo he visto que lo hacen, es como si hiciera como una especie de chorito como a la lata, como con los ingredientes a la lata, le eché y pude poner unas cebollitas, ¿cachai? El queso importantísimo y una longa, si puede ser una longuita aún más. Ahí lo cerráis, claro, con el alambre, ¿cachai? Y después
0: me muero,
2: a la parrilla.
0: Me muero.
2: Internacional, querido.
0: Vamos por acá con otro pedido. Miren, hola Pipi Diego, un gran saludo a todos los ritoqueros, en especial al presidente en su cumpleaños. Hernán Bravo les saluda desde Santiago. Para hoy podríamos escuchar una de las mejor bandas del mundo, Led Zeppelin, sí, señor. Podría ser Black Dog o lo que ustedes estimen.
2: Wow.
0: Mire, vamos a ir con The Wanton Song, que es parte del álbum, le digo al timo, Houses of the Holy, si no me equivoco, no, Physical Graffiti, perdón, Physical Graffiti. Les saludos, un gran abrazo a ambos. El mejor plato para mí, por lejos, es la cazuela de vacuno que prepara mi mamá. Muy bien, me gusta esto, que realcen la mano de sus mamás. Vámonos con la música, esto es Soda Stereo.

0: 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Nítido, ¿eh? Sonó nítido.
1: Nítido.
0: Nítido. Ahí salió el plato, ¿ya? Salió el plato. Me están llegando mensajes, pero parece. Usted, ay, puede ver, eso no es lo mismo que le diga usted. Sí, mire, sí. Por acá. Hola, cantinero, mi chef, los amigos de la comunidad que tú quieras. Mauricio Mardones, por acá. Los garzones, les quiero ver un tema de Michael Schenker Group. Wow. Sería Victim of Illusion. Abrazos y buena jornada a los ritoqueros de corazón de Tungrisma y Pusiti. Larga vida al rock. Maestro, vamos a irnos con ese tema, pero la versión en vivo, ahí en Budo. En Japón, en un concierto que brindaron el 12 de agosto de 1981, ahí el eximio guitarrista junto a su banda. Escuchamos ahora desde Chiloé al bueno de Lonco Molina.
2: Hola, hola, amigo Diego Rayo Bravo. Saludos a los amigos ritoqueros, al amigo Jefferson Zapa, en bueno, este buena. Jueves, día compadrito, pisando el viernes. Eso. Para esta jornada me gustaría escuchar de los Jaivas, compadre, Canción del Sur. Si es que es posible, compita, para echar a volar un poco la mente. Eso, esperando a Leito aquí, que nunca muera el rock, siempre con la de los sonidos eternos, sonando fuerte, compadre. Aguante, aguante, nos vemos, chau, chau.
0: Mi rey, qué bueno que tenerlo por estos litros. Le mando un abrazo a ustedes tres, que nos acompañan de diversas formas, tanto en el en vivo mismo, como los comentarios que hacen. Bueno, la radio es esto, la radio lo otro, me causa esto, en fin. Años juntos. Dicho esto, si usted, ritoquero o ritoquera, se le ocurre hacer un regalo referido a la radio, ¿no? Comparta, po. Comparta, diga, oiga, escuche la Ritoque, comparte el enlace en www.ritoquefm.cl o todas las maneras que usted sabe en la cual puede llegar a nosotros y participar. El número está abierto, más 569, el teléfono está abierto, mejor dicho, más 569-9618-6873. Escuchamos a Enrolando.
3: Hola, amigo Diego, amigo Jefferson, ¿cómo está, señor? Ahí Rolando la agua soda.
0: Muy bien,
3: chuta, mejor. Comida preferida, la tengo todas. Soy muy bueno, me digo. Para comer, lo que es comida, no soy bueno para el desayuno que con mantequilla, que con palta, que queso, no. Comida, pura comida. Yeah. Yo al menos, en vez de tomar el desayuno, almuerzo. Después llego a la casa, de nuevo en la tarde, almuerzo. Eso. La guatitela italiana, con fricassé que le llamo, con papita frita cuadrito, los porotos con rienda.
1: Sí, también.
3: El, ¿cómo se llama? El carne al disco con marisco, no sé cómo se llama, pero exquisito toda esa cuestión. Alitas de pollo a la parrilla. Bueno, sí, las tengo todas, así que sí. No sé con qué quedarme. Charquicán. Lo que no me gusta es el puré. Eso no me gusta, el puré. Una ensalada de cebolla.
1: Sí, también.
3: La empanada, pero no me gustan las de horno, me gustan fritas. Ah, eso es ya. Todo, amigos. Pero ¿para qué? Siguen nombrando, pero en general me gustan todas las comidas. Bueno, el general ya murió, así que.
1: Eso.
3: Menos en este mes se tiene que hablar del general. Ya, amigo, un abrazo, que esté muy bien y cualquier canción de Congreso sería genial. Que estén muy bien. Un abrazo para ambos.
0: Mi rey, solamente para añadir, usted dijo ensalada chilena, compadre. Pescado frito, merluza, ¿no? Grandecita ahí. Pescado frito, papas mayo, ensalada chilena.
1: Mucho cilantro, ambos. Sí. Ambas ensaladitas. Sí. Más que pero la papita en mayo así, ojalá que venga como con zanahorita cocida, ¿cachado?
0: También.
1: Pero rico,
0: también,
1: porque también. Da un contraste de sabores, eso como la papita, la zanahoria, la mayo y todo bien alineado. Muy bueno.
0: Vámonos con la música antes que empiece a pedir algo para que nos traiga. Nos pidieron aquí el bueno de Michael Schenker y en vivo suena esto, Victim of Illusion.
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1: 5:48 minutos. Nos queda poquito para concluir este segundo bloque de la jornada de... Estamos jueves, ¿cierto?
2: Sí, jueves.
1: Muchas gracias por el dato. Es que mira, a ver dónde se pierden las cosas tan básicas, ¿no? Por acá, quizás usted, Roxana, me puede guiar, me puede aterrizar. Nos escribe lo siguiente. Hola, chiquillos. Reportándome, me gustaría escuchar una canción llena de energía que sería See You in My Dreams, de Shadows. Un tip para los porotos con rienda, los tallerines al último, y que suelten hervor, tapar bien y apagar sin destapar la olla como 10 minutos. Sí, señorita, hago lo mismo que usted. Así no quedan recocidos. Claro, hacerlo, colocar los tallerines, pero apagar el fuego para que se cuezan lento.
2: Ya, sí. Bien, buen consejo igual. Sí.
1: Me gusta esto.
2: Me gusta, ¿saben? Con los tallarines, pero es cachado, esos como gruesos, como los fettuccini. Con esos quedan buenas. También.
1: Nos llega por acá. ¿Qué me viene por acá? Lo debemos. Enrique, desde Cerro Cárcel, nos pide Pichanga de Huaychafe. Y debe estar ahí cruzando los deditos para que Antofagasta haga la pega hoy día a las 8:30.
2: Sí, porque Wanderito se comió 3 ceritos, pero hay que echar para adelante nomás, po. Hay que empezar a sacar la calculadora.
1: Así que, bueno, ¿qué le vamos a hacer? Sí, el torneo de la segunda división es muy, muy, muy arduo. Por acá, lo dice por acá. Te diré que es la primera vez que escucho el programa cuando nos pidió algo de los Guns, ¿no? Y los cucarachas quedaron fascinados que nos leyeras y que nos pusieras el tema, saltando en una pata, maestro. Qué bueno que la haya escuchado también. Digamos que haya disfrutado, ¿no? El temazo, ¿no? It's So Easy, que aparte esa versión en vivo es sensacional. Es parte de un álbum compilatorio, ¿no? Que hicieron de sus conciertos entre el año 87 y el 93. Y este en específico fue un concierto que brindaron el año 92 en París.
2: Hermoso, hermoso. ¿Sabes que cuando estábamos escuchando el tema y disfrutando el de Guns N' Roses, estaba pensando como para mí, ¿qué vocalista sería o hubiese sido bueno quizás en alguna forma como reemplazar al querido
1: Axl Rose? Ahí,
2: difícil.
1: Esa banda,
2: Para los registros, ¿sabes que como que me quedé pensando? ¿Y sabéis quién se me ocurrió? El Starboy, el de Force.
1: El actual Starboy, porque nunca Starboy fue Don David.
2: Sí.
1: Cumple el perfil.
2: Por el registro, claro, así como que de repente me puse a pensar así, oye, sería interesante de repente como unos temitas así desde esa época, que ese compilatorio es muy bueno, comprende. ¿Estáis bien, hermano? Toma agüita. Y del año 87 me dijiste hasta el 93, ¿no?
1: Sería un compilatorio de esos...
2: Extraordinario, o sea, la mejor época, digamos, de Locas.
1: De Locas, justamente, el esplendor de la banda. Nos vamos con la música, tenemos a Huaychafe, tenemos a The Shadows y... vamos a ver si nos alcanza algún tema. Considerando el cumpleaños del gran Joe Perry, quiere escuchar Jaded de Aerosmith.
2: Dale, buena. Vámonos con eso. Ya, perfecto. Qué buena. Yo te quería regalar un tema en la mente, que tengo un temita.
1: Si se aguanta para ver la edición de mañana, ¿eh?
2: Dale, o sea, sí. No, pero el por qué pidió el.
1: Ya, vamos a juntar todo eso para el próximo vlog, que nos vamos con The Shadows. See you in my drums. En la cantina del rock.

Cerramos este primer bloque con algo brasileño. Esto es Alcione, Noche Pelotía, del álbum Vamos a Happy A, lanzado el 25 de febrero de 1982. Suena fuerte y nítido.

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0: Intentamos ser bien coordinados. 6:06 estamos en el tercer bloque y final de esta edición del Clásicos al Toque. ¿De cuál estamos? 10 de septiembre estamos.
1: Así es, de septiembre del año 2026.
0: Gracias, mi guacho. Gracias, mi guacho, por ordenarme aquí un poquito.
1: De repente uno se...
0: La Zambex.
1: Claro.
0: Vamos por acá. Buenas tardes, estimado Diego y Jefferson por acá. Oscar de Pica, un temita pide cualquiera de saxo a su elección. Mire, vamos, tenía uno en reserva. Esto es un álbum más de corto ochentero, pero saxon, ¿no? Vamos a irnos con, se llama Raise Some Hell, del álbum Innocence Is No Excuse. Qué cura. Bueno, los modismos ahí que se tradujo claro, ¿ah? Es casi como con pelito. Ya, claro, por ahí la cosa. Que fue lanzado en el año 85. Me dice que... mejor plato, niños envueltos con repollo a baño María, rellenos con arroz y longaniza, con bastante salsa y yogur blanco al ajo. Plato heredado de mi abuela querida, afrodisíaco, dice, felices fiestas patrias. Oiga, maestro, ¿usted tiene alguna ascendencia árabe por casualidad? ¿O no? Porque es un plato tipo más como...
1: Sí,
0: árabe,
1: pero, ¿no? Pero eso, aunque no créalo o no, estuvo en algún momento muy de moda. Quizás debe haber sido en algún momento que... de alguna de esas como olas, porque digamos que igual aquí existe como algunas descendencias de corte árabe, digamos las mismas textiles, ¿no?
0: Muchas otras cosas.
1: ¿Cachai? Entonces puede ser que en esos tiempos, porque ellos ya llevan mucho tiempo acá, hayan llegado y hayan traído como ese tipo de cosas y claro, la hayan como chilenizado de alguna forma, pero claro, los niños envueltos son... populares igual en aquellos tiempos, o sea, igual, ahora se... pienso que ha resurgido porque igual ahora está como más internacional todo, ¿me entiendes? Que es más fácil llegar.
0: Escuchamos a Gran Juan.
2: Comparito Diego, comparito Jefferson, saliendo recién de la peguita, compadre, acá en El Salto. Haciendo calor, compadre. Está especial, chorizo. Esta tarde a los cantineros les voy a pedir los tres. Un amor imposible, compadre.
0: Violento,
2: cualquier temita de los tres, pues, compadre. Es que usted estime conveniente.
1: Completo.
2: Que tengan una linda jornada. Está especial, chorizo, para tomarse una heladita. Chabela, compadre.
0: Ya, pues, creo que usted me pidió Amores Incompletos del correspondiente al primer. No recuerdo cuál álbum es. ¿Será el tercero? No recuerdo.
1: Sí, porque puede ser ese tema o puede ser Amor Violento. Pero
0: a mí se me hace que es Amores Incompletos.
1: Sí, ese no ha sonado también, es un buen tema igual.
0: Vamos a ver, entonces con eso tenemos buena mixtura, ¿eh? Buena mixtura tenemos acá. Por acá, a ver. ¿Dónde estáis, compadre? Chicos, las guatitas con... dice que Aníbal, chicos, las guatitas con esas verduras congeladas son un fraude, nada como picar el choclo, los tomates, desgranar las arvejas y toda la parafernalia que llevan las jardineras. Esos vegetales congelados no huelen a nada ni tienen sabor a nada. Totalmente. Yo vivo por Franklin, antes siempre iba a los restaurantes por sus guatas, ahora ya ahora para ahorrar pega, todo lo que ves ahí es congelado y si tienen menos brillo que chupar un clavo.
1: Antiguo el dicho.
0: Oye, mire, aquí, ayer echaron a volar la mente con la canción de la parafina, para quemarse, dice. Mire, me dejó pillado, reconozco, lo digo al aire para que vea que no censuramos a los amigos. Y si me recuerda la canción, no vaya a ser el golazo que nos hicieron ayer, po.
1: Ah, ya no, ojalá que no. Pero...
0: Ojalá que no haya tenido que ver con eso, o puede tener que ver con un temazo que lanzamos ahí, que presentamos acá, de Yajaira. ¿Puede haber sido eso? No sé. Vámonos con la música. Esto es, ahí está escribiendo Aníbal. Mientras nos vamos con la música, suena fuerte y nítido Amores Incompletos de los Tres.

Más 569-9618-6873. 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

0: Con 20 minutos, espero que le haya gustado lo de Saxon. Acá lo disfrutamos bastante.
1: Uy, extraordinario. Y no ni se diferencia que ya está más chetero, pero bueno. Saxon es Saxon, como dijo.
0: Sí, señor.
1: Totalmente demostrado.
0: Vamos con el pueblo ritoquero, se sigue manifestando. Dice Carita Woods, dice agüita para el cantinero. Claro, me pidió tosiendo ahí con la Toscana hace un rato. Escuchamos por acá a Don Nachin.
2: Buena, buena, ¿cómo están los chiquillos? Lindos, aquí Roy Saquín de Nachin, desde el lugar idóneo de la ritocada, justamente desde la cebada.
0: La Meca.
2: Aquí, compadre, le voy a pedir un temita de Mr. Bangun. Excuse me, macarrones. Para mí el plato favorito, sin duda, es el tomatimar. Tomaticán, pero saquémosle el can porque es tomatimar, con marisquito, con lo que pille ahí, de los mariscos de temporada. Ojalá fuera con locos, camarones, machitas y demás, pero igual se puede hacer con tarro. Y el otro que también me encanta es el charquicán de Cochayuyo. Uf, papá. Y ya, ¿para qué vamos a andar con cosas? Merlucita, pescada frita con papa mayo,
0: ¿chilena?
2: Ensalada chilena.
0: Sí, señor.
2: Y qué sé yo. Un abracito, que esté muy bien. Si pronuncié mal el tema, no, excusez-moi. Ahí, por supuesto, un gran saludo a Porritas. Porritas no lo conozco en vivo y en directo, pero algún día se hará. ¿Sabes qué? De puro pesado le voy a cambiar el tema, hermano. Voy a pedir pescado frito de Queltehue. Creo que es idóneo para la conversación que están teniendo.
0: Listo, a su servicio, entonces lo tenemos ahí listito para salir más fresco que usted mismo. Vamos por acá, un abrazo para ti, querido, y escuchamos acá el siguiente mensaje.
3: Hola, hola, hola, hola, buenas tardes, mi querido Diego Bravo Rayo. Hola, un gran abrazo para Pipe Jefferson.
1: Buena, buena.
3: Oiga, hoy yo tengo tres caballitos de batalla en lo que es la cocina. Uh-huh. Las guatitas al español, así. Que yo lo hago con chorizo español, uh-huh, y salsa de tomate.
1: Sí.
3: Segundo plato, caballito de batalla, pollo al champiñón, hecho en una olla de greda, obviamente, y con sus buenas papitas fritas, ahí para acompañar. Y finalmente, el cancato, que el cancato yo por lo menos lo conocí en Chiloé, que es salmón, que va envuelto en papel aluminio, uh-huh, que lleva tomatito en rodaja, cebolla en pluma, torreja de queso y longaniza. Bañadito ahí con su vinito blanco a la parrilla. Uy, esos son mis tres caballitos de batalla. Y para hoy día quería pedir, desempolvando rolas viejitas pero buenitas, quería programar CC Top con La Granja. Un saludo para todos los ritoqueros y que nunca muera el rock.
0: Ya, mi rey, para que no le caiga mal a la guatita, sí, La Granja ahí, que lo tenemos bien recurrente, vamos a regalarle otra cosita, pero retomemos su placer sonoro, culinario, ¿no?, que está compartiendo. La verdad, se nota la tendencia a las guatitas acá en cuanto a la ritocada, así también emerge el cancato. Opiniones, por favor.
1: Oye, cancato, sí, cuando lo empezó a describir, empecé a salivar, compadre, sí, pero mal. Es igual, me imagino eso, pero imagíneselo, lo mismo, pero con un congrio quizá, o con una corvinita, compadre. Ahí queda, pero extraordinario. No, igual, sin desmerecer el salmón, por supuesto, pero
0: mire,
1: extraordinario.
0: Del álbum Tres Hombres, de hecho, así se llama el álbum, Tres Hombres, que fue lanzado el 26 de julio de 1976, de ZZ Top, nos vamos con Beer Drinkers and Hellraisers.

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1: Ay sí, 6:32, ya estamos en el... ¿Qué vendría siendo el último sexto del programa? Mira. Algo de matemática.
2: Bien. Oye, me dejó con pura gana comer pescadito, te diré la canción, ¿ah?
1: Y que sea el de verdad, porque por acá el pescado frito también se entiende por otra cosa.
2: Sí.
1: Justamente.
2: Sí, pescado frito no me luce, güey.
1: Justamente, señor. Siempre sanos, puros cabros sanos por acá, como usted, que participa en el más 569-9618-6873 para dejar su reflexión. Platito sabroso de nuestro país u otro tipo de cositas, ¿no? Que quiera comentar junto a su pedido sonoro, por supuesto, ¿eh? Por acá, hola, buenas, que quiero pedir un tema, sería The Last Train to London, donde Electric Light Orchestra lo pide Ramiro desde Viña, y lo teníamos ahí, teníamos adeudado también a Aerosmith por salir. Así que vámonos con esto, Electric Light Orchestra, Last Train to London.

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1: La muchachada que se agolpa en esta cantina del rock se sigue manifestando al más 569-9618-6873 por acá. El bueno de Erwin dice, saludos muchachos, escuchando, haciendo unos tacos con guacamole, pico de gallo, taco de carnitas, dice.
2: Carnitas.
1: El pico de gallo es un ají, ¿no?
2: No, es como un pebre, parecido, pebre, sí. Claro, cebollita, cilantrito, tomate. Quizá algún ají picado, uh-huh. Puede ser su ají verde en este caso acá, como va a ser lo chilense, uh-huh. Todo mezcladito, ¿cierto? Con limoncito,
1: bueno,
2: sal, pimienta.
1: Qué rico. Bueno, dice ahí. Plato favorito por otros con renta dice a cuchara parada, dice. Mm. ¿Será porque sea espeso?
2: Exacto. Justamente. A eso se refiere. Ese espesor, ojo, cuando uno está haciendo los porotitos y tiene le echa el zapallito y ya le agrega el sofrito. Uh-huh. Cuando echa el zapallito es importante que cuando esté hecho el zapallito ahí en la olla, uh-huh. Que es como uno de los casi penúltimos procesos, el último sería en rigor tirarle los tallarines, ¿verdad? Uh-huh. Con la cucharita de palo esa que uno lo revuelve, como con la parte de atrás de la cuchara de palo, a presionar los zapallitos. Yeah. Entonces, en su totalidad, o sea, hay que ponerle harto zapallo, ¿cachai? Sí, claro. Entonces uno como que hace como un puré de zapallo, y eso que hace que te dé mucho más textura.
1: Y añade acá que la ensalada chilena con pescado frito también es uno de sus, sí, más atractivos, las empanadas también, y el guacamole con pico de gallo lleva jalapeños, me dice. Muchas gracias, mi rey. Por acá Rodrigo Priapo, don Rodrigo dice, saludos a todos los ritoqueros y ritoqueras, ya que están hablando de comidas, me tienen edificado de hambre, deja entre paréntesis, y aprovechando que fui de gira por Chiloé, me traje todo para hacer una cazuela chilota, a saber, choritos ahumados, papas nativas y ajo chilote. Lo único que no encontré fue el repollo corazón de buey, porque no estaba en temporada, pero se hace casi igual que una cazuela y es un manjar de los dioses. Y si se puede colocar el curanto versión Los Chanchos en Piedra, perfecto, para darle un poquito más de datos, ¿no? La canción original de El Curanto es del dúo Los de Ramón, que fue conformado por Raúl de Ramón, nacido en el año 29, y su mujer, Mauría Eugenia Silva, quien nació en el mismo año. La canción fue lanzada en el año 1965, ¿no? Por la banda
2: Los de Ramón.
1: Los de Ramón, justamente. Nos vamos con la música. Suena fuerte. Bueno, dice Juanito, el dúo Cáscara, me dio hambre el programa de hoy. Sí, señor. Sí. Por suerte tenemos buena comida. Y aprovechó. Van llegando los héroes acá. Rodrigo Alarcón, te escuchamos.
3: Hola, querido Dieguito. Bravo. Hola, Pipe.
2: Buena.
3: La gran dupla de la tarde que nos acompaña en la radio de Ritoque con sus sonidos al toque.
1: Eso.
2: Mira.
3: La radio del rock. Compadre, estamos aquí en Rengo, aquí en el tallercito, escuchándolo a ustedes todo el día. Y oye, Marciano, quédate callado. Es el Marciano el que le digo yo que viene para el taller. Y queríamos escuchar, dijo que pidiera este que quiere escuchar ahí. Sí, compadre, con It Is a Long Way to the Top. Compadre, si se puede, queridos amigos de la radio Rito, que mañana me imagino que va a ser bien el bailable ochentero, ¿no? Para que toque en vivo y mi agüita María también. Chao, nos vemos mañana. Nos escuchamos.
2: Oye, que le gusta tirarla.
3: Oye, sí, se me olvidaba también darle un feliz cumpleaños al señor Porras, compadre. Una vez me arregló el tubo escape, fui a su taller y me arregló el tubo escape, y ahí estábamos escuchando el clásico al toque. Una vez
1: se conocieron bastante.
3: Y una vez, compadre, yo probé en Quilpué el famoso chupa de cochayuyos, compadre, pero no, maravilloso, nada más que decir. Chao, cabrón.
1: Y bueno, y el personaje que lo está acompañando dijo lo siguiente.
2: Especial.
1: Sí. Ya, pues bueno, si usted lo dice, dale, nos vamos con la música, nos vamos con este eterno cover, ¿no? Este eterno cover de Los Chanchos en Piedra. Está alojado en el álbum Marca Chancho, que fue lanzado el año 2000, si no me equivoco, por la banda nacional. Suena fuerte y nítido, El Curanto.

0: 18:55 minutos, estamos ya a puertas a cerrar esta cantina del rock, la rama de los sonidos eternos por septiembre. Y usted lo sabe, puede seguir disfrutándolo aquí en Ritoque FM 107.9 de la frecuencia modulada en Valparaíso y Viña del Mar. Mi chef, impresiones, sensaciones, sugerencias, en fin.
1: Así es, querido. Oye, un programazo el día de hoy con respecto a todos los gustos de nuestros ritoqueros, que de alguna u otra forma igual hubo varios en común. Y lo bueno es que, así como también tenemos en común el rock, la música, tenemos en común nuestros gustos, ya sea de manera gastronómica o de cualquier otra índole, ¿no? Uh-huh. Así que bueno, agradecerles por este hermoso programa, chiquillos. Les invito a que sigan en la sintonía de Ritoque FM. Y nos vemos mañana, por supuesto, en esa edición que usted sabe que es la preferida, la de buen rock. Justamente. Mañana, ojalá de alguna forma nacional, por supuesto, también, ¿ah? Uh-huh. Que nos ayuden, o sea, que nos den esos rolitas de acá de Chile, ¿o no?
0: Sí, justamente, señor. Agradecido de su compañía, vamos a cerrar la cantina por hoy con algo que nos puede recomendar usted, mi chef, por favor.
1: Por supuesto, querido, vamos a irnos con algo de Nazareth. Y el tema se llama Fat Man.
0: Gracias por todo.

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0: las 8, 5 minutos.
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4: Hola amigas, hola amigos, mi nombre es Seba Lindemann y aquí comienza Tiempos de Reggae, con la energía de siempre, con la alegría de siempre. Los acompaño en esta tarde de jueves, tarde de reggae. Estamos cerca ya de cumplir un año con nuestro programa Tiempos de Reggae por la Ritoque. Muy contentos por eso, por mantener el pulso, mantener la esencia. Como les decía la semana pasada, en mayo vamos a cumplir un año, 52 capítulos. Ahí lo vamos a celebrar pertinentemente. En el capítulo de hoy nos vamos a Gran Bretaña, Inglaterra. Vamos a estar analizando y escuchando la conexión que tiene The Clash con el reggae, con el dub, con el ska y con toda la cultura jamaiquina que sabemos que se encontraron en algún punto. Hay varios capítulos que hablan de esto también, de tiempos de reggae, para que los revisen en los podcasts, en la página de la radio Ritoque FM Online. Pueden entrar ahí a los podcasts, tiempos de reggae, y ahí están más de 40 capítulos. Vamos, que se puede. Hoy día estamos con The Clash, entonces la gran banda punk rock activa desde el año 76 al 86. Gran trabajo ahí de Joe Strummer, cantante y guitarrista, Mike Jones, guitarrista, Paul Simonon en el bajo y Topper Headon en batería. Formación clásica de cuatro integrantes para el punk rock. Así que ahí nos vamos entonces con el tema Justice Tonight del disco Black Market Clash, que es un disco del año 80, ya casi al final de lo que fue el trabajo del grupo. Es un compilado y vamos a escuchar una canción que tiene mucha influencia jamaiquina, Justice Tonight, y con la versión reggae de fondo. Vamos.

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1: Referentes indiscutibles, pioneros y causantes en gran medida de todo lo que tiene que ver con el encuentro del punk y la música jamaicana, reflejado de manera especialmente clara y lúcida en dos de sus grandes discos, como son London Calling y Sandinista. En ellos se encuentran quizá algún punto de los mejores ejemplos de la fusión entre ambos estilos, que, como hemos dicho antes, resulta complicada por su alejamiento en lo musical. Hay una polémica, hay mucha gente que le gusta el punk, el rock, no le gusta el reggae, pero si empezamos a estudiar vemos que en el origen del punk el reggae tuvo un papel importante. Vamos con el segundo tema, también de Black Market Clash, que son versiones raras de todos los tiempos compilados. Después salió el Super Black Market Clash, también con canciones del lado B, y una de esas es con su toque clásico del reggae inglés, Cool Confusion.

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1: Ya, ahí estamos. Seguimos. Tardes de reggae, tardes de jueves. Un tema clásico también que hizo The Clash y que de alguna u otra forma los llevó a la fama. Se llama Police and Thieves, en la unión que tuvieron con el Loco Perry y con todas las grabaciones que tenía. Este tema es de Junior Marvin, que lo grabó el Loco Perry en Jamaica, en el Black Ark, y que reversionaron The Clash para su álbum debut del año 77, homónimo. Y ahí vamos con Police and Thieves.

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1: Yo, yo, yo, estamos de vuelta. Tardes de reggae, tardes de jueves. Disfrutando, remeciendo la nación con nuestra música consciente, social. Conociendo su historia también, ¿no? Como decía Marcus Garvey, una sociedad que no conoce su historia es como un árbol sin raíces. Así que seguimos revisando toda la conexión de The Clash con el reggae. Cuando el punk apareció, el reggae estaba ya allí. Formaba parte fundamental de la geografía social de Londres de los 70, desde que en el año 71 Double Barrel and Dave y Ansel Collins, hermanos, alcanzó el primer puesto en las listas británicas y representó el apogeo de la música jamaicana ante el gran público del pop. Pero ya años antes existían en Londres numerosos sound systems. Sound systems son parlantes gigantes que usaban en Jamaica para poder tocar en la calle y difundir la cultura reggae rasta. Así que seguimos, tarde de jueves nos vamos ahora al disco Sandinista, que tiene 3 volúmenes, un gran trabajo, y nos vamos con un reggae que se llama If.

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1: Yo, seguimos tarde de jueves. 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También invitarlos a revisar nuestro Instagram, Tiempos de Reggae, para compartir, para conversar, para acercarse. Nuestra política, de alguna u otra manera, aquí en la radio y en Tiempos de Reggae, siempre tener las puertas abiertas para que se acerquen también los músicos a presentarnos sus proyectos, a difundir y a escuchar nueva música, que también es lo que nos va dando vida. Así que seguimos con The Clutch y su reggae, su conexión con la música jamaiquina del disco sandinista The Equalizer Dave.

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1: ¿Y qué es el DAB? Nos preguntaremos. El DAB ya prácticamente se transformó en un nuevo género musical derivado del reggae jamaiquino de finales de los 60, caracterizado por ser una remezcla instrumental de canciones existentes. Se centra en el bajo y la batería, utilizando intensos efectos de eco en las voces y en los instrumentos, reverberación y repetición, y a menudo eliminando la voz principal para que entendamos de qué estamos hablando. También The Clash experimentó con la música reggae y con las versiones dub. Así que ahí nos vamos con otro tema que hicieron con un productor jamaiquino llamado Mickey Dread. Él también está en las voces. Y esto es Living in

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2: Los punks, por su parte, surgieron por primera vez en el oeste de Londres, a principios de los 70. De la misma forma que los skinhead, 10 años antes, eran jóvenes blancos de clase baja que habían crecido cerca de familias negras en barrios marginales, entre condiciones insalubres y con el reggae como banda sonora. El punto de partida de la relación ya estaba marcado. Los británicos se rodearon de figuras insignia de la música jamaiquina, como el productor Lee Scratch Perry, el Loco Perry. También tenemos un capítulo ahí en los podcasts, especialmente dedicado al Loco Perry, para que lo revisen, que tomó los mandos de la producción. Por su parte, también Mickey Dread, el que recién lo mencionamos en la canción Living in Fame, productor y DJ jamaiquino con el que habían colaborado para el sencillo Punk Rover, también que escucharemos a continuación. Participó activamente en el proceso de creación del disco. Así que seguimos con el álbum Sandinista. Hay una canción que se llama Shepherd's Delight y es una versión dub del tema que escuchamos anteriormente, Police and Thieves, dub version. Ahí vamos, viva el reggae music, remeciendo Valparaíso y sus cerros.

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1: En 1980 lanzaron el compilado de rarezas Black Market Clutch, del cual les hablaba, que sería reeditado en el 93 de forma expandida como Super Black Market Clutch. También en 1980 lanzaron un disco aún más rupturista que London Calling, el disco triple sandinista que estamos escuchando, con una mezcla de estilos aún mayor, recurría a elementos del dub, el rap y el soul. Así que vamos a escuchar del disco sandinista Bank Robber una canción que dice más o menos así: mi papá era un ladrón de bancos, pero él nunca lastimó a nadie. Le encantaba vivir de esa manera y le encantaba robar tu dinero. Algunos son ricos y otros son pobres, y así es el mundo, pero no creo en recostarme diciendo lo mala que es tu suerte. Así que vino a animarlo: nunca aprendí a paliar, rómpete la espalda para ganarte nuestro sueldo. No olvides humillarte, mi papá era un ladrón de bancos, pero él nunca lastimó a nadie. Ahí nos vamos con Bank Robber y The Clutch, esta tarde de jueves en Ritoque.

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1: Ahí estamos disfrutando del reggae music, disfrutando del punk también, ¿por qué no? Y del rock. Todas las corrientes musicales se van uniendo cuando el toque de reggae es el que marca la tendencia. El reggae y el dub, al menos inicialmente, llevaban más del lado del bajista Paul Simonon. El hombre clave es la eminencia Lee Scratch Perry, con quien The Clash pudo trabajar en estudio inclusive. Estas influencias quedarían audibles sobre todo en el pretencioso álbum Sandinista, que a lo largo de sus tres discos se pasea por el dub, el reggae, el jazz y el pop. Como spin-off, cuenta la leyenda que Bob Marley se hizo fan de The Clash gracias a Lee Scratch Perry. En honor a The Clash, Marley compuso la canción Punky Reggae Party. Ahora vamos con un instrumental dub de un disco compilado también que se llama This Is Dub, The Clash, y se llama Radio One. Ahí bailando suave reggae music.

yo seguimos disfrutando tarde de jueves en el colectivo, en la micro o reunidos con la familia y amigos. Siempre recuerden ecualizar los bajos de su sistema de sonido. Estamos llegando al final. Recuerden que en mayo celebraremos el año de vida con tiempos de reggae. Así que ahí vamos a ir dando más información.